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9: Un lunes más, otro lunes de Nerdología, el programa donde todo lo nerd es chido aquí en Radio IPN 95.7 FM. De una vez sí quiero advertir, a pesar de que ya hubo por ahí un disclaimer antes de que empezara el programa de que se recomienda discreción, el día de hoy el tema, la verdad es que por su propia naturaleza es algo pesado. Vamos a tratar de que no sea tan pesado, pero a final de cuentas, hablar de feminicidio pues es un tema difícil. Es un tema que yo personalmente no quiero abordar a la ligera, pero me parece interesante ver cómo la cultura popular está reflejando los asesinatos de mujeres y los está convirtiendo, pues yo no sé si en algo normal o los esté convirtiendo en, los esté más bien mistificando, convirtiéndolos en estos sacrificios simbólicos. Pero bueno, insisto, no quiero manejarlo de manera superficial, entonces qué mejor que traer a una persona que está trabajando estos temas. Y el día de hoy, entonces, bueno, esta advertencia viene porque yo sé que luego nos escuchan muchos niños. Entonces ya, pues sí le pido a los padres, ustedes deciden si este programa va a ser para ellos, si los van a dejar escuchar, que yo, personalmente, yo tengo una hija, yo la dejaré escuchar este programa porque tampoco es que podamos ocultarles la realidad. Pero bueno, el día de hoy vamos a hablar de el feminicidio en la cultura popular, cómo lo representa, por qué el éxito de estos programas de crimen verdadero o true crime, como le llaman en inglés. Y que curiosamente, y ahorita la invitada nos lo va a platicar, curiosamente hay muchísimas mujeres interesadas en estos temas. Entonces, para platicar de este, que me parece muy importante, insisto, porque sí tenemos que analizar este fenómeno, me acompaña la periodista Lidiet Carrión. Ella es la autora de un libro llamado Feminicidio Mítico, donde precisamente aborda este tema. Pues muchas gracias, Lidiet, por haber aceptado esta entrevista.
10: No, gracias a ti por la invitación y pues saludos a toda tu audiencia.
9: Bueno, pues miren, insisto, antes de entrar de lleno al tema, pues vámonos con una canción. Hoy sí, la música, la verdad es que va a estar también bastante combativa, porque por fortuna ya hay muchas mujeres que están lanzando la voz y lo están haciendo a través de la música. Vamos a iniciar con una agrupación llamada Censura Rosa. La canción se llama ¿Por cuánto tiempo más? Terminamos y comenzamos a platicar de lleno de este tema. Esto es Nerdología.
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0: Acaban de escuchar a Censura Rosa con Por Cuarto Tiempo Más. Y pues ahora sí vamos a platicar con la periodista Lidiet Carrión acerca pues del feminicidio y de su representación en la cultura popular. Y creo que pues tenemos que partir desde el principio. Lidiet, ¿qué te llevó a escribir este libro Feminicidio Mítico? Que, por cierto, sí, ya está disponible en todas las librerías desde el año pasado, ¿no? Si mal no estoy.
1: Sí, desde fines del año pasado. Pues bueno, yo he sido periodista durante ya muchos años. Actualmente estoy cursando mi doctorado, estoy fuera de México. Pero bueno, durante muchos, muchos años me dediqué a cubrir violencia de género para el Universal y luego para en distintos lugares en donde he estado, ¿no? O sea, ha sido un tema. Tengo un libro que de alguna forma ha tenido como mucho, mucho, mucho eco, que es La Fosa de Agua, sobre feminicidios en la frontera entre los municipios de Catepec y Tecámac, en el Estado de México. En fin, es un tema que he cubierto. Repito, el caso de la Fosa de Agua, pues fue importante, tuvo muy buena recepción, sigue estando presente. Entonces me invitaban mucho colegas periodistas a dar como talleres sobre cobertura responsable del feminicidio, ¿no? ¿Qué hacer, qué no hacer? Porque bueno, como yo creo que ya es un tema que se ha platicado mucho, pero que hay muchas fallas al momento de cubrir, al momento de presentar la información. Entonces, inclusive hicimos un taller, un manual, ¿no? Con ayuda de ONU Mujeres en México, en fin, había muchas cosas, pero yo notaba que a pesar de que todo lo que hablábamos, a pesar de dar tantos talleres, había algo con el tema de los feminicidios que verdaderamente solo ocurría un caso que de alguna forma se hacía viral, y era como si nunca hubiéramos que como si nos regresara como hasta atrás, ¿no? Y desde tiempo atrás yo también ya había identificado una serie de campañas publicitarias, sobre todo de moda femenina de alta gama, que usaban los feminicidios para vender ropa a mujeres, ¿no? Entonces todo esto, pues de entrada a mí lo que me causaba era mucho rechazo, mucho enojo, pero hubo un momento en que dije, bueno, más bien tenemos que investigarlo porque evidentemente hay cosas aquí que no estábamos viendo, ¿no? Entonces ese es el origen, es por qué, y de hecho mi pregunta de investigación, te voy a decir que es parte de este libro, lo hice a partir de mi, fue parte de una parte del libro, fue parte de mi investigación de maestría, que de hecho se ganó la medalla Alfonso Caso, te lo presumo, es la primera vez que lo digo, lo digo sobre todo porque es una investigación que me tomé en serio, o sea, no me saqué de la manga, ¿no? ¿Por qué las mujeres compramos zapatillas o por qué compramos moda con algo que nos han vendido a partir de un feminicidio, ¿no? O sea, ¿por qué lo compramos? ¿Por qué lo aceptamos? Y ese es el origen de la investigación.
0: Y que de alguna manera hay cierta relación con este glamour que rodea la figura del asesino en serie, que, bueno, es como uno de los mitos geniales de la segunda mitad del siglo XX, mistificar al asesino serial, convertirlo en una estrella hollywoodense. Sí, las películas basadas en sus vidas pueden ser atroces, pueden pintarlos como monstruos, pero al final de cuentas los están convirtiendo en estrellas de cine. Entonces creo que esto que mencionas de la cuestión publicitaria, pues también es como darle cierto glamour a la violencia, ¿no?
1: Sí, bueno, pues lo que voy encontrando, justo uno de los capítulos del libro habla justo sobre el tema del mito de los asesinos seriales, que es un mito que realmente es del siglo XX. Antes se les llamaba hombres lobo, en fin, ¿no? Pero pues, o sea, básicamente la idea, el concepto de asesino serial surge con el siglo XX, lo cual es muy interesante porque también tiene que ver con la llegada de la sociedad de masas, con la llegada de lo que tú dices, ¿no? Del cine, por ejemplo, de la televisión, de una masificación y consumo de productos culturales. Yo, cuando digo productos culturales, soy yo muy acá, pero hablo de series de televisión, películas, podcasts, etcétera, ¿no? Que de alguna forma, por un lado, es algo bueno, porque antes solo un puñado muy selecto de personas, selecto más bien digamos de clase social alta, tenía acceso a este tipo de al entretenimiento, a las novelas, y el resto de la población no tenía acceso a nada. Y por ese lado es bueno, pero por el otro lado es que lo que sí ha generado esta sociedad de masas y viene de la mano con la idea del asesino serial, es que damos una serie de asunciones que no son necesariamente ciertas, ¿no? Entonces, la idea del asesino serial es una categoría de la criminología que, de hecho, dentro de la criminología hay distintas corrientes que dicen que no ha servido mucho realmente para investigar este tipo de crímenes. O sea, no es que no existan asesinos seriales, pero no la concepción que tenemos, ¿no? Y efectivamente, a partir de la televisión y de otro fenómeno de la cultura de masas, por ejemplo, los libros de no ficción o de true crime. En este caso fue un criminólogo que se juntó con un periodista, ve nada más que mezcla, y se hacen un bestseller sobre los asesinos seriales, ¿no? Entonces, a partir de ahí, hay una serie de novelas, entre ellas El asesino de los inocentes, El silencio de los inocentes, que se vuelve una película de culto importantísima. Además, es muy bien hecha en términos de guión, de dirección. Tú lo debes saber mejor que yo, que es todo un boom en los años 80, y se queda en nuestra cabeza la idea de que así son estos personajes, que la forma de estudiarlos es meterse en la cabeza del asesino. Pero todo eso en realidad es una mitología. O sea, y cuando digo una mitología, no lo digo, o sea, es algo que damos por hecho, que rige nuestro comportamiento, que creemos que sabemos, pero que en realidad no es así.
0: Sí, es un sistema de creencias alrededor del asesino en serie.
1: Exacto. Uh-huh. Y que además hay cosas, digamos, dentro un sistema de creencias y un sistema de creencias que no necesariamente, o sea, pues que no se sostienen con lo que sabemos en la actualidad.
0: Y que no está basado en evidencia, pues. O sea, una cosa es el estudio serio criminalístico y criminológico del asesino en serie, y otra es este mito alrededor que tenemos el público de a pie.
1: Pero además, bueno, te voy a decir una cosa todavía más tremenda. Uh-huh. Habrá científicos que sí creen que existe eso, científicos sociales,
0: sí.
1: Porque la ciencia tampoco es o sea, lo que es se sabe en un momento dado, pues resulta que es, vaya, es refutado en la siguiente generación, ¿no?
0: Y debe serlo.
1: Llegan nuevos conocimientos, así es, ¿no?
0: Sí, sí, sí.
1: Entonces, esta idea del asesino serial, pues era tal vez de los años 70, que probó, por ahí lo menciono un poco en el libro, pues un criminólogo alemán dice: los criminólogos nos dedicamos más tiempo en las conferencias a negar lo que no es un asesino serial que a investigar estos casos, ¿no? Y estas ideas que hay del asesino serial está basado en una psicología, un perfilamiento que en los hechos no ha llevado a la captura de nadie, o tal vez de uno, pero más allá, generalmente a este tipo de criminales se les captura de otras formas, ¿no?
0: Por
1: entonces,
0: pura
1: es una
0: providencia.
1: Mitología.
0: Perdón, hay que decirlo, por pura providencia en la mayoría de los casos.
1: No, es que sí hay cosas que hacer, ese es el punto, sí, hay, okay. sí se pueden hacer cosas. El punto es que si uno está ocupado en esta mitología, pues es difícil hacer lo que se tiene que hacer, ¿no? Que digo que tampoco es tan complejo, ¿no? Hay cosas que se pueden hacer, hay que decirlo, y que tendríamos que estar exigiendo que se hicieran, ¿no? Pero no. Entonces, bueno, por un lado es lo del asesino serial, pero el tema del cómo se representan los feminicidios, no solo en la prensa, porque lo que me encontré al final es que la prensa, digamos, nuestro papel como periodistas, pues sí hay sí tenemos mucha responsabilidad, pero no es solo nuestra responsabilidad, sino de todo este sistema de la cultura de masas, todo este sistema de medios que incluye eso, ¿no? Desde, o sea, ¿de qué sirve que nosotros, por ejemplo, no, o sea, sí sirve, por supuesto sirve, que nosotros cubramos de forma responsable un feminicidio si van a ser una película, abro comillas, basada en hechos reales de este caso, retomando aspectos, desfigurándolos y presentándolos en Netflix, ¿no? Entonces, ahí qué pasa, ¿no? ¿Cómo podemos realmente desmontar? Entonces, el periodismo es un eslabón más de nuevo de todo este sistema de creencias que está ahí metidísimo en la cultura de masas, ¿no?
0: Ok, no, la verdad es que
1: sí.
0: Digo, son cosas que sí, uno como consumidor de la cultura de masas, pues tendríamos que cuestionarnos. Oye, vámonos rápido a hacer una pausa musical. La banda se llama She No More, la canción se llama Burn It All o Quémenlo Todo, sí, sí es la consigna de las marchas del de los días 25 de cada mes, del 8 de marzo, es la consigna Quémenlo Todo, buena banda de metal mexicano aquí en Nerdología.
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0: Acabamos de escuchar a She No More con Burn It All. Por ahí tenemos un par de entrevistas con ellos. Entonces, chequen la banda. Y sigo platicando con Lidiet Carrión. Ella es autora del libro Feminicidio Mítico. Y eso es lo que estamos platicando. O sea, cómo se ha convertido la figura del feminicidio de alguna manera. Lo que platicabas de en cuanto al asesino serial, también el feminicidio está rodeado de una mitología de lo que creemos que es versus lo que es un feminicidio. Y oye, a ver, volviendo a tu libro, a Feminicidio Mítico, me llamó mucho la atención que pues toda la primera parte está dedicada a la figura de Goyo Cárdenas, este asesino serial mexicano, que también, al mismo tiempo que era un criminal, es también una muestra palpable de lo absurdo que es la política mexicana, porque en algún momento fue ovacionado por la Cámara de Diputados como muestra de que era posible la rehabilitación y la reinserción social. Es decir, los diputados le aplaudieron de pie a un asesino en serie en la Cámara de Diputados. Pero bueno, Lidiet, ¿qué te llevó a incluir? Porque es una parte muy, muy larga del libro, toda la cuestión de Goyo Cárdenas, y está muy bien detallado. O sea, creo que yo no había leído a tanto detalle el caso de Goyo Cárdenas. Ahora que lo estuve leyendo, me llamó mucho la atención. ¿Por qué decidiste centrarte mucho en él?
1: Sí, fíjate que esa parte, como te digo, yo hice el grueso, el gordo de la investigación lo hice en ¿cómo se llama? En mi proceso de maestría. Y ya cuando entregué, ¿no? Me decían mucho como, bueno, sí, pero hay que hacerle cosas. Y yo dije, sí, hay que hacerle cosas, no puedo entregar el mismo libro, ¿no? Y entonces yo quería hacer como, me interesaba mucho justo una académica que le había dado leer una cosa, esta asunción en la que yo parto, que este tipo, algunos productos, no todos, pero una muy buena parte de los productos de true crime y de no ficción están dirigidos sobre todo a mujeres, ¿no? Entonces yo decía, pues esto es probable que sea replicable en México, porque como tú dices, no hay información en México. Entonces una chava me dice, una académica me dice, pero tú estás asumiendo que esta información que conseguiste en Estados Unidos se puede replicar en México. Entonces dije, pues yo estoy segura de que sí, porque yo he sido periodista y veo cómo funcionan las cosas, ¿no?
0: Así es.
1: Pero efectivamente lo tengo que probar. O sea, porque si no, a lo mejor es un engaño mío, es una asunción mía, pero no está basada en evidencia. Entonces hago una serie de unos sondeos con gente que conozco, con una exdirectora del Universal Gráfico, ¿no? Que se lee, ¿no? Pues que ahí no tanto, que va para hombres, pero es difícil saber, porque la verdad es que la gente miente en las encuestas, me decía, y es un periódico que se lee mucho, ¿no? Pero le preguntaba específicamente sobre La Nota Roja. Y después voy con un colega periodista que se dedica muchos años justo al tema de Nota Roja, y que da conferencias, y él sí me dice, pues yo, él que daba como, da como este tipo de cosas de asesinos seriales, ¿no? Me decía, pues yo sí veo que la mayoría son mujeres, ¿no? Después voy con otra persona, Saskia Niño de Rivera, ¿no? Y le pregunto con estos podcasts que ella hace, ¿no? De violencia, ¿no? Y ella me confirma que sí, que según sus encuestas, un 70, 80%, no recuerdo, está en el libro, porque ahorita te voy a inventar, eran mujeres. Y yo me acordaba que había leído en un libro de Pablo Picato que la prensa en México, cuando encuentran a Goyo Cárdenas, relata que las mujeres lo perseguían por todos lados. Además, la prensa lo relata burlándose de una manera muy, ¿no? Así como las, no son las morbosas y no sé cuánto, ¿no? Entonces ya yo ya había escuchado eso, entonces pues me pongo a investigar, digo, necesito poner esto bien en mi texto, ¿no? Y me pongo a reconstruir. Aquí, bueno, sale como mi oficio de periodista, pues tengo que saber primero bien qué pasó, ¿no? Porque pues yo también el caso de Goyo Cárdenas, pues lo conozco como de oídas, por alguna película, entonces, cosas así, ¿no? Y y me encuentro con que ninguna relato. Yo encontraba como muchas contradicciones, si te soy honesta, ¿no?
0: Sí.
1: En los distintos relatos digo, híjole, pues andaba yo de vacaciones, porque ya estaba haciendo mi doctorado, y hubo un día y andaba en México, y digo, bueno, pues me voy a ir al archivo, ¿no? Pues, digo, no, le voy a dedicar un día a esto. Me encuentro en el archivo y me encuentro con las declaraciones de los muchas declaraciones que no vi retomadas en otros relatos, porque además el caso de Goyo Cárdenas todos mis colegas han hecho su versión de Google Cárdenas, te digo, o sea, ha sido uno de las historias más relatadas. Y me encuentro con que nadie apeló, por ejemplo, ¿no? Y bueno, ahí viene en el libro, ¿no? El testimonio de una amiga de la primera víctima, ¿no? Además, una primera víctima que además fue la más agredida de alguna forma, ¿no? Que tiene aspectos que no tienen los otros casos, ¿no? Que a mí me parece, a mí en lo personal, te digo, como periodista, encuentro relevante, y que si se hubiera tomado en cuenta ese tipo de cosas en ese momento, es probable que nuestra idea de lo que significó aquel criminal, pero también la forma en que fue investigado por las autoridades y por los mejores psiquiatras de la época, porque se dedicaron durante meses, años, se discutieron para saber si era imputable o no era imputable. Y aquí tú mencionabas un poco la política mexicana, no solo la política mexicana, es la misoginia, y porque no solo fue la política mexicana, fueron los mejores psiquiatras de la época que no podían determinar si era imputable o no, ¿no? Y que jamás tomaron en cuenta, por ejemplo, los testimonios de las personas que le sobrevivieron, ¿no? Entre ellos, por ejemplo, el caso de su exesposa, que pues, fue una víctima y que en ningún lado fue retratada como víctima. Al contrario, ¿no? Se le culpa de que casi casi Gregorio Cárdenas era lo que era porque ella lo trató mal, lo cual no se sostiene bajo ningún sentido. Ella era menor de edad cuando lo conoció, por ejemplo, ¿no? Él no era menor de edad. En fin, un montón de cosas. Y una serie de testimonios sobre violencia, sobre premeditación, en el caso, por ejemplo, de una de las amigas de la primera víctima, que seguro fue desechado porque ella era trabajadora sexual, ¿no? Lo que ahora llamaríamos trabajadora sexual, que en aquel momento le decían muchacha del arroyo, ¿no? Y que fue desechado y que nos hubiera dado, o sea, o les hubiera dado a quienes investigaban en aquel momento una idea muy diferente de lo que pasó, ¿no?
0: Oye, entonces ahí es permíteme tantito, vamos a hacer una pausa aquí porque tenemos que ir a corte. Vale. No nos tardamos nadita porque está buenísima la charla. Esto es Nerdología, sí. Ahorita regresamos.
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3: 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Ciencia en corto.
4: La cuántica y las estrellas. Cuando volteamos al cielo y vemos esas luces, diminutas, inmensas, inalcanzables, dentro de ellas ocurre algo aún más pequeño: el universo cuántico. Las estrellas viven, evolucionan y mueren siguiendo las reglas de la física cuántica. Todo comienza con el hidrógeno en el núcleo de una estrella. Las temperaturas son tan altas que los átomos se fusionan, liberando una enorme cantidad de energía. Esa energía que nos llega como luz y calor es el resultado de un proceso cuántico, la fusión nuclear. Pero no todo termina ahí. Cuando las estrellas envejecen, su destino depende de su masa. Algunas colapsan sobre sí mismas con tanta fuerza que los protones y electrones se comprimen formando neutrones. Y así nacen las estrellas de neutrones, donde una simple cucharadita de materia puede pesar millones de toneladas. Si la estrella tiene aún más masa, el colapso puede seguir hasta el límite. Los quarks, las partículas más pequeñas que conocemos, se liberan, dando origen a las llamadas estrellas de quarks. Y si la gravedad vence por completo, todo se derrumba llegando a un agujero negro. En el fondo, la historia de una estrella es también una historia cuántica. De las partículas más pequeñas surgen los objetos más grandes del universo. Así que la próxima vez que mires una estrella, recuerda, dentro de esa luz lejana, late un corazón cuántico que, de alguna forma, también está hecho del mismo polvo que tú.
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0: Continuamos aquí en Nerdología a través de Radio IPN. Estoy platicando con la periodista Lidiet Carreón, autora de Feminicidio Mítico. Nos quedamos, Lidiet, en cómo fue abordado este caso de Goyo Cárdenas, todas las faltas que cometieron pues tanto los agentes que supuestamente investigaban el caso. Y bueno, de lo último que comentabas, el hecho de pues que a una de sus víctimas, por ser trabajadora sexual, pues obviamente no le dieron importancia. Pues habla de la misoginia y también del clasismo, porque pues, si es una trabajadora sexual, es una persona callejera y se le considera como infrahumanos, ¿no? O algo así. Si puedes continuar, por favor.
1: Sí, sí. Pues se consideran como personas no fiables, ¿no? Pero lo que es interesante es que cuando él empieza a hablar, él, a pesar de haber matado a cuatro mujeres, de haber mentido, él sí es una persona fiable. Y aquí es donde vemos, hay un dato ahí que tal vez no, ya se estaba acuñando el concepto de feminicidio, de asesino serial. Entonces acá era muy importante entender por qué él lo había hecho bajo su voz es la que prevalece en todos lados y no lo que podrían contar sus víctimas o los familiares de las víctimas, ¿no? Entonces, regresando un poco a esto, efectivamente él fue aplaudido cuando salió, ¿no? Jamás tuvo una sentencia en firme porque nunca se pudo determinar la justicia nunca pudo determinar la justicia mexicana si él era imputable o no era imputable, así es que nunca tuvo una sentencia en firme. Y bueno, mientras se casó, tuvo hijos, terminó una carrera, en fin, ¿no? E inclusive empezó a convertirse en una especie de héroe porque defendía a otros presos en la cárcel. Con esto hay una cosa que es importante de decir. Es este problema de la misoginia y del machismo, ¿no? que empañan la justicia, ocurre en México, pero no solo en México. Tiene particularidades en México, pero es algo como que podríamos decir que es parte como de la modernidad en Occidente. Y que también en el libro trato de empezar a buscar desde cuándo se dan estas narrativas, ¿no? ¿Por qué prevalecen? ¿Qué es lo que nos interesa

0: del feminicidio, ya sea ritual, ya sea, pues bueno, por la razón que sea. Por ejemplo, hay una frase muy contundente en el mito de Ifigenia, cuando ella va a ser sacrificada para que Agamenón pueda ganar la guerra, que dice, sí, mátame, no importa, un hombre vale más que 1,000 mujeres.
1: Sí.
0: O sea, ¿cuándo fue? Esto viene, me imagino que viene en la Ilíada, que tiene, ¿qué? 5,000 años de haber sido escrita, ¿no? Algo así.
1: Ah, bueno, esta versión es posterior.
0: Ah, ok.
1: Ahí más o menos, ajá, ahorita no lo recuerdo, porque como, híjole, es que te voy a mentir, tendría que abrirlo, porque no tengo tan buena memoria, pero según yo eran como 150 años antes del nacimiento de Cristo, pero te puedo estar mintiendo, o sea, uh-huh, mi nerdología no llega para saberme las cosas de memoria.
0: Más bien tu memoria.
1: Ahí sí te fallo. Mi memoria es re mala, sí. Yo creo que por eso me hice periodista, de hecho, para poder anotar todo en libretas, porque si no lo logro.
0: Pero bueno, queda claro cómo el propio mito, sí, ya empieza, sí, de alguna manera a mistificar esta imagen del feminicidio.
1: Exacto. Esta parte es muy importante porque, bueno, la poca información que yo encuentro, por ejemplo, porque estoy, hay un autor muy interesante que es un poeta del siglo, de principios del siglo XX. Él concluye, o sea, él es como un erudito, es Robert Graves, y hace como todo un trazo desde la poética, ¿no? Estudios, sí, de poética. Y él dice que los asesinatos de mujeres, él se refiere a asesinatos, en la antigüedad, o pues, digamos, no eran tan populares, sino hasta que empieza a cambiar la cultura por una cultura más guerrera. Y esta es una parte que me parece que es muy interesante y que también le debería interesar mucho a los hombres. Obviamente yo me quedé como en la puertita de esta información, pero creo que los feminicidios, por lo menos en Occidente, parecerían estar vinculados también con el cambio de una sociedad como más matrística, más llamémosle más pacífica, a una que está ya sea en guerra para conquistar o en guerra para defenderse, ¿no? Y que lo cual también coincide, ahorita platicamos fuera, sobre el mito de la Coyolxauhqui aquí en México, ¿no? En lo que hoy es México, ¿cómo hay esta, por qué hay esta idea como del asesinato de mujeres tan vinculado a los procesos de guerra, ¿no?
0: Sí, que bueno, yo, o sea, ese mito lo conocía, pero el relato que tú haces en el libro me pareció bastante completo. Había algunos aspectos que yo, pues no, nunca había razonado alrededor del mito. Pero bueno, digo, esta parte me parece muy importante dentro del libro, porque precisamente de alguna manera nos hace ver, dentro de unas sociedades patriarcales, machistas, al feminicidio como algo necesario.
1: Así es.
0: Esa es la conclusión a la que yo llegué después de ver los mitos, ¿no? O sea, es necesario matar a una mujer, por la razón que sea, pero lo convierte en algo necesario y creo que esa idea arraigada, pues es lo que impide que de repente tanto autoridades como la propia sociedad sea incapaz de darse cuenta del problema tan grande que es el feminicidio.
1: Así es. Ahora, hay que decirlo, que esto no ocurre porque pues obviamente yo trato de hacer como una especie como de revisar en distintos momentos estas representaciones. Pero bueno, hay sociedades que no tienen una carga de violencia tan arraigada. Hay momentos históricos en los cuales esto también es menos arraigado, ¿no? Pero actualmente me parece que todos estos mitos, además en un momento, por ejemplo, histórico como ahora, ¿no? En el que parece que estamos siempre excavando en el pasado para tratar de entender un presente que es ininteligible, pareciera que esto nos lleva a justificar una serie de ideas que son eso, que son construcciones culturales y hechas para justificar una estructura social, ¿no? Y en esta estructura social, pues es muy claro el machismo y es muy claro el papel que juega la violencia contra las mujeres, ¿no?
0: Sí, no, definitivamente. Oye, pues vamos a hacer una pausa musical para calmar un poco las aguas y ya platicar de, bueno, no platicar de cosas más agradables, sino un poquito más del que está sucediendo actualmente en la cultura popular. Vamos a escuchar una banda australiana llamada Glitteries. La canción se llama Femicide. Esto es Nerdología.

0: Eso que escucharon fue la canción Femicide a cargo del grupo Glitteris. Sigo platicando con Lidiet Carreón. Ella es periodista, autora, entre otros, del libro Feminicidio Mítico, donde pues estamos platicando precisamente. Ya creo que ya quedó claro a qué se refiere el título, Feminicidio Mítico. Pero bueno, viendo con lo que iniciamos este programa, esta estadística estadounidense de que las mujeres son las que consumen no ficción, más crimen verdadero, tanto, llámese podcast, novelas, programas. ¿Tú a qué crees que se deba esto, que las mujeres tengan esta fascinación? Bueno, las mujeres estadounidenses, hay que aclarar, falta ver si en México pasa lo mismo. Pero, ¿por qué existe esta fascinación por parte de las mujeres hacia este tipo de productos culturales?
1: Bueno, sí, primero un poco regresando a lo de Goyo.
0: Sí.
1: El caso de Goyo, lo que podía ilustrar justo, lo que ilustra un poco el caso de Goyo es que efectivamente lo que notaron en aquel momento, lo que notó en aquel momento la prensa, es que sí había un interés femenino y que las mujeres lo que decían es: quiero entender, ¿no? Quiero entender por qué lo hizo, lo menciono porque esta curiosidad fue como muy castigada. O sea, hablando otra vez como de esta misoginia, como decir: ah, son unas morbosas, porque solo los hombres podemos entender qué es lo que pasó, ¿no? Solo el investigador hombre, el psiquiatra hombre, el abogado hombre, eran los que tenían derecho a examinar y entender, que fue parte de este borramiento también de la voz de las mujeres en aquel caso, ¿no? Como borraron la voz de su exesposa, de las amigas de las víctimas, ¿no? También fue este proceso. Entonces, si bien no hay estudios, o por lo menos yo no encontré, a lo mejor hay y yo no los vi, ¿no? O sea, eso también puede pasar, estudios sobre el interés de las mujeres en México. Lo que sí sabemos es, pues, digo, con un sondeo, sí hay este interés. En los estudios que hay en Estados Unidos y en el norte global, más bien en el mundo anglosajón, se habla de tres aspectos. El aspecto la necesidad de hacer una experimentación vicaria de esto, una búsqueda de entender e instruirse para así prevenir, ¿no?
0: Okay.
1: Y yo creo que hay otro aspecto, pero que tiene que ver también con muchas mujeres hemos sufrido no necesariamente una agresión de ese nivel, pero sí una agresión de género. Y ahí está, creo que también hay cierto como cierta experimentación del trauma. En uno de los capítulos posteriores, en el caso de la Dalia Negra, ahí entrevisto a una mujer que fue víctima de violencia tanto en su infancia como ya en sus primeros años, y ella explica un poco su relación afectiva con una víctima de feminicidio, de un caso 30 años antes de que ella naciera, pero cómo el aprender de ese caso de alguna forma le ayudaba a conectar con ciertos aspectos. Ahora, dicho esto, parecía que digo, bueno, entonces está bien consumir esto. El problema es cómo están hechos estos productos, ¿no? Y con qué fin y por quiénes están hechos también. Porque entonces, pues, se vuelve un discurso que de alguna manera sigue insistiendo en que cuál es nuestro lugar en el mundo, qué es lo que no debemos hacer, si te pasó esto es porque estabas en tal lugar o porque no estabas en tal lugar, ¿no? O sea, de nuevo, o sea, el por qué nos interesa tiene explicaciones, el problema es que no hemos logrado desarticular la narrativa que nos sigue violentando.
0: Oye, y bueno, tú, Lidiet, ¿qué nos podrías decir acerca precisamente de la representación actual de toda esta violencia en contra de las mujeres? Pues en series, películas, porque siguen siendo las víctimas, a final de cuentas, ¿no? Y es un hombre que tiene que salvarlas.
1: Así es, como La Caperucita Roja.
0: Exacto.
1: Por ejemplo, el de La Caperucita Roja es muy interesante porque hay versiones más antiguas del cuento en donde quien salvaba a la caperucita eran las mujeres del pueblo.
0: Ah, ok.
1: Y el que surge ya como en la actualidad, o el que prevalece, es que es el cazador, el hombre que la salva, ¿no? Pero antes eran las mujeres que con su sabiduría le permitían a la porque finalmente la caperucita lo que es el paso de la niñez a la juventud, ¿no?
0: Así es, sí, la caperuza roja es la menstruación.
1: Exacto.
0: Sí.
1: Sí, eso es lo que dicen. Sí, entonces, bueno, en fin, ¿no? Y bueno, filobóferos, pues es estas personas que no necesariamente desean un bien, ¿no? A estas niñas, usualmente, o sea, muy, pues sí, que pueden ser adolescentes, pero que son muy jóvenes, que no tienen experiencia, que, en fin, ¿no? Que están. Que tienen todo este tipo de cosas que pueden estar, que pueden decirse que están en contra al momento de decidir si, de tomar decisiones de este tipo, ¿no?
0: Pero bueno,
1: Sí.
0: digo, se sigue manteniendo ese mito, el mito del feminicidio, pues se sigue perpetuando a través de todos estos productos. Pero bueno, creo que quedó en el aire, faltó esta respuesta. Bueno, nos decías que a las mujeres quizás les gustan estos productos como una cuestión de aprender, de poder defenderse. Digo, creo que también podemos ahí incluir la cuestión del morbo, ¿no? No, no la podemos hacer a un lado.
1: Sí, mira, yo tengo una cosa que creo que es importante decirle en el cuando uno dice morbo, ¿qué quiere decir morbo? Y no lo digo tratando de justificar nada, sino que el morbo es como una reacción, digamos, lo que yo he entendido, el morbo es una reacción es una cosa que no, que como que te quedas en un estado de no poder entender y de no poder dejar de ver algo que sobrepasa tus sentidos.
0: Pero al
1: No
0: final
1: sé
0: de
1: si me
0: cuentas,
1: explico.
0: sí, pero al final de
1: O
0: cuentas
1: sea,
0: es parte de
1: no
0: la
1: estoy
0: curiosidad.
1: diciendo que, no estoy diciendo que esté bien ni que esté mal. O
0: Sí,
1: sea, estoy
0: no.
1: diciendo que lo que estoy tratando de decir es que hay productos culturales que sí que apelan al morbo, pero que es como, ¿cómo decirlo? Es como una cosa como, ¿cómo lo podemos llamar? O sea, no, insisto, no estoy justificando, no estoy diciendo que esté bien, pero que digamos que va un poquito más allá
0: Es como una
1: de una
0: manipulación.
1: elección. Sí, exacto.
0: Sí, o sea, el autor te quiere manipular para que no le dejes de prestar atención.
1: Es muy difícil
0: Sí.
1: dejar de prestar atención frente a eso. O sea, y podemos pensar en una película gore, por ejemplo, ¿no? Y entonces es difícil, pues, es difícil, sí,
0: Sí,
1: dejar de
0: yo por
1: prestar
0: ejemplo,
1: atención.
0: yo sí puedo
1: Sí.
0: aceptar por qué veo cine gore, me gusta mucho, porque digo, es la única manera que tengo de ver un acto violento en un entorno controlado y que sé perfectamente que es algo actuado, ¿no? O sea, la verdad es que por cine gore, pero hay una diferencia entre ver cine gore, vamos, con efectos especiales, a ver películas de asesinatos reales. Esas sí no me gustan porque...
1: Bueno, no, bueno, pero si ves una película de un asesinato real, estás cometiendo un crimen. Pero,
0: No.
1: a ver, aquí, de nuevo, yo no te podría juzgar.
0: Ok.
1: Pero es más o menos es el mismo mecanismo con el cine gore. ¿Qué pasa si en ese cine gore, como pasa con la inmensa mayoría de los cines de las películas gore, la víctima son mujeres?
0: Sí, no, no,
1: Porque
0: eso
1: suele ser así. O sea, estamos pensando, por
0: totalmente.
1: ejemplo, Viernes 13,
0: Sí.
1: ¿no? Que como de mi generación,
0: Sí,
1: como
0: sí, sí, sí.
1: todos veíamos Viernes 13. ¿A quiénes mataron?
0: A las mujeres. Y a las mujeres además
1: ¿Qué pasaba con
0: que no...
1: Texas Chainsaw? Y además hay un discurso de nuevo de disciplinar. O sea,
0: Totalmente,
1: eran
0: eso iba a decir.
1: mujeres que estaban teniendo su que ver con un chico fuera del
0: Sí,
1: matrimonio.
0: que estaban
1: O sea.
0: transigiendo la idea de una mujer, de una dama.
1: Exacto.
0: Sí, no,
1: O sea,
0: totalmente, totalmente.
1: entonces es difícil, pues, ¿no? Ahora, por ejemplo, ¿qué pasa cuando se pasa esa línea? Y si quieres te mando la inmensa cantidad de fotografías que tengo de moda de alta gama, de ropa que yo no me podría comprar. O sea, que con lo que cuesta uno de esos vestidos, prácticamente vive una familia mexicana un año, ¿no?
0: Sí.
1: Que fue anunciada con la puesta en escena de un feminicidio. ¿Por qué lo compra una mujer así? Yo, mi apuesta después de haber como investigado es que el mismo mecanismo está detrás. El mismo que a ti te compele a ver una película gore, ya sea Viernes 13 de Chainsaw Texas Massacre o la otra que fue muy famosa, una australiana, donde hay una mamá que al final se
0: Ah,
1: vuelve
0: Brain
1: una
0: Dead.
1: mamá horrible. Bueno, ese
0: Sí.
1: es, me acuerdo que es súper de culto y es considerada
0: Sí.
1: una, ¿no? ¿Qué está detrás? ¿Y quién la consume? Tal vez en unas la consumen más los hombres, tal vez en unas. ¿Y en otras? ¿Qué está pasando ahí? En fin, o sea, ¿pero por qué no vemos, por ejemplo, eso mismo en el ese mismo trato en los cuerpos masculinos, ¿no? Todos consumimos, o sea, todos estamos en la misma cultura.
0: Sí, así es.
1: No es una elección personal. Es un llamado a desmontar y hacernos conscientes de cuál es el mensaje que estamos recibiendo. No va desde el lado de la censura.
0: Ah, no, eso quedó claro.
1: Sí.
0: No, y también, sí. Y también para, estaría bueno que muchos creativos lo leyeran, precisamente para cambiar un poquito esas ideas, esas mitologías que están compartiendo a través de sus productos. Eso me parece muy valioso. Por eso yo quería hablar del tema, porque uno como consumidor, yo sí soy de la idea que uno como consumidor debe de analizar lo que ve, por qué nos gusta y bueno, por qué se repiten de repente los tropos. Pero también los creativos, creo que también les hace falta ese análisis a profundidad de decir, ¿por qué tengo que hacer otra historia de la damisela en peligro y el señor que la va a rescatar? ¿Por qué no subvertimos las tramas? ¿Por qué no inventamos? Bueno, está muy complicado, pero ¿por qué no tratamos de inventar nuevas tramas, ¿no? O darles giros de tuerca.
1: Sí, pues sí, hay mucho que discutir, es apenas como el inicio, ¿no?
0: Así es, pero qué bueno que alguien se aventó a hacer esto en un país como México, que donde precisamente pues todavía los hombres siguen discutiendo que por qué es femicidio y si ya existe homicidio. Bueno, no quise entrar a ese tema porque creo que las definiciones ya están y cualquiera debería tener el cacumen necesario para entender por qué existe ese concepto. Oye, Lidia, desgraciadamente el tiempo se nos ha terminado, pero te agradezco mucho tu dedicación para platicar estos temas. Lidia Carreón es la autora de Feminicidio Mítico, un libro que ya está disponible en librerías. Yo voy a la mitad, lo recomiendo mucho porque son de esos libros que la verdad sí te dan otro punto de vista acerca de lo que estás consumiendo a nivel cultural. Muchas gracias, Lidia.
1: Gracias a ti, te mando un abrazo.
0: Gracias. Y ahora sí, nos vamos con Más Tacuba, Mari B. La canción se llama Autodefensa. Y esto fue Nerdología. Nos escuchamos el próximo lunes, 8 de la noche. Hasta entonces, manténganse nerds.

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0: ¿Qué tal? Muy buenas noches, bienvenidas, bienvenidos arrancando la semana en Punto de Referencia, su noticiero. Somos Azul Alzaga y Luisa Iglesias. Muy buenas noches, Luisa. ¿Cómo estás?
1: Muy buenas noches, querida Azul. Se parece mucho al viernes de la semana pasada, pero es lunes.
0: Pero es lunes y ya con algunas definiciones que no teníamos el viernes.
1: A ver, a eso llegaremos antes que cualquier otra cosa. Saludamos en la interpretación de lengua de señas mexicanas a Vanessa Salazar y por supuesto le damos la bienvenida invitándole a que nos escriba en @mxreferencia, #puntodereferencia en redes sociales y por supuesto a través de YouTube, a través de los medios públicos. Siempre estamos leyendo todas sus opiniones y sus consideraciones. Ciclo escolar, ¿volvemos al principio o más o menos?
0: Ciclo escolar. Pues sí, más o menos, pero bueno, hay algunas consideraciones. A ver, nos quedamos el viernes en que si había, si cambiaba el calendario, no cambiaba el calendario escolar, y este tema generó reacciones, como usted sabe, de diversos sectores, pues que trascienden al sector específicamente educativo. Y para hoy estaba emplazada una nueva reunión del Consejo Nacional de Autoridades Educativas para revisar de nuevo el tema que en principio pues sí se había acordado por unanimidad de las Secretarías de Educación de todos los estados. Se hizo hoy la reunión, duró casi 5 horas y el acuerdo fue que el calendario, como dices, Luisa, se queda como estaba.
1: Exacto.
2: El ciclo escolar concluirá, como estaba previsto, el 15 de julio. Detrás de esta decisión hay un acto de justicia social. Al sostener el calendario, privilegiamos el derecho superior de las infancias a una educación y la democracia como la única vía para la transformación.
0: A ver si se quedó el calendario, pero vamos a desmenuzar tantito qué cosas se pusieron sobre la mesa en el marco de esta discusión. Si usted se acuerda, al principio se habló, por ejemplo, del calor, pero pues hubo estados que plantearon que esto se resolvía siempre desde cada localidad, y ahora uno de los acuerdos es que se flexibiliza el calendario, pero esto basado en condiciones específicas.
2: Ante circunstancias extraordinarias o condiciones particulares de las entidades federativas, de conformidad con el artículo 87 de la Ley General de Educación, podrán realizarse ajustes al calendario escolar siempre que se garantice el cumplimiento del plan y programas de estudio.
1: Ok, entonces, factor calor, descartado. Ahora, el siguiente factor también era esto del tema del mundial, ¿no? El mundial como un factor para adelantar este cierre de clases. Pero, pues, o sea, si hablamos de movilidad como tal, el mundial no está afectando igual a todo el país. Entonces, esto también quedó, pues, como una flaca justificación. Y fue entonces cuando, el día de hoy, el secretario de Educación puso de relieve otro tema, y es el siguiente, que los últimos días de ciclo se usan cotidianamente para temas administrativos más que pedagógicos. Eso fue lo que él comentó, y esto llevó a otro acuerdo, que es el siguiente.
2: El cierre del ciclo escolar no representa solo la conclusión administrativa de un calendario, sino un momento pedagógico de síntesis, acompañamiento, evaluación formativa y fortalecimiento de capacidades para la continuidad de las trayectorias educativas.
1: Por eso, entonces, bueno, este proceso que uno diría terminó donde empezó, pues en realidad tiene una parte, me parece muy positiva, y es que abrió la puerta a conversaciones que son necesarias, que son importantes con respecto al tipo de educación que queremos y el tipo de educación que incentivamos desde todas las partes, porque recordemos que la educación es algo que se hace en distintos núcleos. Podemos hablar de educación con empatía, las dinámicas familiares. Ahora sabemos que el sector educativo escucha y toma en cuenta la voz también de otros sectores que tienen cosas que decir. Y es desde ahí que se da marcha atrás a esta decisión que había sido anunciada el jueves, Azul.
0: Así es, y sí fue importante la definición final, porque particularmente la idea no solo de adelantar, sino también de ampliar las vacaciones de verano, pues tenía un impacto muy fuerte en las familias, si se toma en cuenta el hecho de que pues mucha parte de las actividades y la vida laboral de padres y madres de familia pues se organiza sobre la base de que los hijos están en la escuela aprendiendo con sus pares, bien cuidados, todo esto durante las mañanas. Y esa parte de la ecuación que no parece estar considerada fue finalmente escuchada y quedó dentro de la decisión.
2: Hay un segundo motivo detrás de esta decisión, de igual peso ético: la solidaridad con las familias. La escuela es el corazón de la organización social mexicana, y para millones de madres, trabajadoras, cuidadoras y cuidadores, el calendario escolar es la columna vertebral de la vida diaria. Al mantener estas fechas, el Estado reafirma su papel como aliado de los cuidados y reconoce que nuestras escuelas son espacios seguros de desarrollo.
0: Así que ahí lo tiene, el calendario se queda como está y lo que haya que observar de la forma en que se dan los cierres de ciclo se observará, igual que las distintas condiciones que viven diversas partes del país. Ese es un tema. Y otro que continúa latente y en la agenda del gobierno es la instrumentación de diversas acciones y coordinaciones interinstitucionales para disminuir y estabilizar el precio del jitomate y, bueno, también de otros alimentos y de los combustibles, Luisa, algo muy importante.
1: Exactamente. Jitomate y combustibles podría ser uno de los temas del día de hoy. Y tenemos avances. Hoy la Procuraduría Federal del Consumidor informó que tras 5 meses de trabajo y la participación de más de 60 centrales de abasto de todo nuestro país, se acordó mantener un monitoreo permanente de precios, fortalecer la vinculación directa entre productores y bodegas y también impulsar la comercialización directa con cadenas de autoservicio. Un ejemplo es el del jitomate, ¿no? En las centrales de abasto se vende en 40 pesos con 76 centavos el kilo, mientras que en otras tiendas de autoservicio el precio puede llegar a ser de 58.90.
3: Por instrucción de la presidenta, se ha llevado a cabo una coordinación interinstitucional para la estabilización del precio del jitomate, donde participan Hacienda, la Secretaría de Agricultura, Profeco, esta es la cámara que agrupa a todas las centrales de abasto.
1: Y por otro lado, las cosechas tempranas en Morelos y Puebla también van a contribuir a la disminución del precio del jitomate, esto de acuerdo con los cálculos que ya realizó Profeco.
3: Para hacer esfuerzos conjuntos y coordinados para la disminución y estabilización del precio del jitomate. Este es un esfuerzo.
1: Le decíamos, diésel y jitomates, ¿no? Vámonos al diésel, que es donde se presentó el último acuerdo con gasolineras para topar el precio en 27 pesos. Hasta el momento se registra un cumplimiento del 31% de las gasolineras, por lo que se van a seguir con los esfuerzos, sobre todo con el diálogo y exposición pública también de estos lugares en los que se encuentre que hay incumplimiento de estos acuerdos, estas mantas que le habíamos comentado.
3: Seguimos con nuestro operativo de lonas. Ya realizamos 382 visitas del 13 de abril al 10 de mayo, el día de ayer, y se han colocado 46 lonas en el mismo número de estaciones que no justifican por qué están comercializando el diésel a precios tan altos. Recordar que tenemos nuestro mapa virtual para que puedan consultar el precio de todas las estaciones prácticamente todos los días en tiempo real.
0: Y otro tema económico, hoy se dio un avance importante en la relación comercial entre México y países europeos. El Consejo de la Unión Europea autorizó la firma del Acuerdo Global Modernizado y el Acuerdo Comercial Provisional, y esta se llevará a cabo, esta firma, el 22 de mayo en nuestro país. Este tratado comercial representa el 6.65% del intercambio de nuestro país con otros países y es este, el sector europeo, su tercer socio comercial más importante, Lisa.
1: Que algo importante de este acuerdo es que también homologa disposiciones en materia de inversión. Está creando un capítulo para facilitar el comercio, está garantizando la no existencia de monopolios para la extracción e importación de materias primas y, por otra parte, también crea un capítulo de comercio digital. El 86% de las exportaciones agrícolas quedarán azul exentas de aranceles desde el día 1. Además, con este acuerdo, el sector automotriz va a ser de los más favorecidos, con acceso mejorado al mercado europeo mediante reducciones arancelarias progresivas. Este tratado también ofrece mayor apertura a la exportación de aguacate, de tomate, de frutas tropicales, flores y hortalizas hacia la Unión Europea.
0: Bueno, vamos con otra información. Este lunes, la Comisión Interamericana de Derechos Humanos presentó su informe en materia de desaparición de personas en México. Y lo hizo en presencia de la representación de altos mandos de Gobernación, de Relaciones Exteriores, dos dependencias involucradas en el trabajo colaborativo que se realiza desde nuestro país con instancias internacionales dedicadas a este tema, y ahí también estuvieron colectivos de madres buscadoras.
4: La Comisión Interamericana de Derechos Humanos presentó su informe de desapariciones en México, donde destacó que si bien ha habido avances en materia de políticas públicas para combatir el fenómeno, aún quedan retos pendientes.
5: La desaparición de personas constituye una grave crisis de derechos humanos en México porque es generalizada indiscriminada y continúa ocurriendo por los altos niveles de impunidad. Para la Comisión Interamericana, con 67 años de historia, hay una clara diferencia entre gobiernos democráticos y gobiernos autoritarios, entre gobiernos con apertura al escrutinio internacional y al diálogo participativo con víctimas y organizaciones, y gobiernos que, por el contrario, reducen el espacio cívico y condicionan el mandato de los organismos internacionales y regionales de derechos humanos. México se encuentra entre los primeros.
4: Detallaron que el fenómeno de las desapariciones se vincula principalmente al crimen organizado y que en algunos casos han estado involucrados agentes estatales y municipales, aunque reconocieron que esto no determina el panorama nacional.
5: La Comisión deja constancia en el informe que no constata actualmente que exista desde el Estado mexicano una política preconcebida de desaparición de personas.
4: Asimismo, señalaron que actualmente el fenómeno de las desapariciones es indiscriminado, aunque se han encontrado riesgos asociados al género y la movilidad humana. En el documento también se menciona que aún persisten deficiencias en el acceso a la justicia.
6: Si no nos mata el crimen organizado, nos mata la depresión, porque en el transcurso de todos estos años se han muerto mis compañeras de diabetes, de depresión, algunas muchas que han tenido desprendimiento de retina por llanto prolongado.
4: La CIDH destacó que desde 2018 existe un reconocimiento de la magnitud del problema desde el más alto nivel y que se han generado acciones de prevención e identificación de restos para atender la situación. A la presentación del informe asistieron representantes del Gobierno de México, quienes recordaron que la presidenta Claudia Sheinbaum instruyó atender la desaparición de personas como una prioridad nacional.
7: La desaparición constituye una prioridad para este gobierno, ya que compromete de manera simultánea múltiples garantías como el derecho a la vida, a la libertad, a la integridad personal, así como al acceso a la verdad, la justicia y la reparación.
4: Como parte del informe, se hicieron al Estado 40 recomendaciones, en las que se incluyen temas de prevención y seguridad, erradicar la criminalización de familias buscadoras, fortalecer los mecanismos para desapariciones de larga data y ajustar registros para diferenciar los tipos de desapariciones.
8: México no se aísla ni rechaza la cooperación internacional. Por el contrario, trabajamos de la mano con los mecanismos internacionales de derechos humanos, incluyendo al sistema interamericano, para fortalecer nuestras políticas públicas y nuestras capacidades institucionales.
4: Entre las acciones del Estado mexicano que operan, destacan la Alerta Nacional de Búsqueda de Personas Desaparecidas, la obligación de abrir carpetas de investigación ante el primer reporte de desaparición y la creación de la Plataforma Única de Identidad, así como la obligación de que los estados cuenten con fiscalías especializadas y se creen unidades especializadas relacionadas con este delito y el fortalecimiento del Banco Nacional de Datos Forenses. Con imágenes de Jorge Bejarano y José Navarro, Punto de Referencia, Azucena Rangel.
0: Está con nosotros enlazado Jesús Ramírez Cuevas. ¿Cómo estás, Jesús? Muy buenas noches, bienvenido.
9: Buenas noches, Azul. Buenas noches, Luisa. Un gusto.
0: Un gusto igualmente. Y a ver, déjame preguntarte qué balance haces de este informe que vemos el día de hoy, a la luz de muchas cosas, a la luz de la discusión de la que veníamos con respecto al informe de la ONU, de este comité de la ONU, pues las propias declaraciones y valoración que hizo el alto comisionado de la ONU sobre el tema del trabajo que ha venido haciendo el gobierno, de dónde nos encontramos frente a ese que pues sigue siendo un pendiente, un reto, Jesús.
9: Bueno, evidentemente creo que los dos, bueno, el informe de la Comisión Interamericana de Derechos Humanos, como incluso el comité de desaparición forzada de la ONU, reconocen la apertura del gobierno mexicano, reconocen la colaboración, el diálogo y digamos esta posibilidad de trabajar con las víctimas y el Estado mexicano con instituciones internacionales, algo que la propia vicepresidenta de la Comisión Interamericana y relatora para México reconoció, que hay lo que distingue un gobierno democrático de un gobierno autoritario es justamente la apertura hacia, digamos, el escrutinio internacional y la capacidad de diálogo y de pues resiliencia institucional para responder a los pues a las necesidades de la población. Creo que estas dos características están reconocidas tanto por el Comité de Desaparición Forzada de la ONU como ahora la Comisión Interamericana. Y que, bueno, pues dicho por la misma relatora, que frente al debate sobre lo que pasa en México, pues coloca a México entre los países democráticos, que además tiene un trabajo pues interesante, o digamos que reconocen los pasos que ha dado para resolver esta situación que lamentable, y que sí, evidentemente es una situación que pues que hay que resolver, y que pues tiene dimensiones que en gran medida se heredaron, pero que pues se han tomado medidas desde 2018, se han tomado medidas institucionales, algunas que ya describen las propias recomendaciones, y que hay que seguir avanzando.
0: No. Sigo contigo, Jesús. Es que pensé que iba a preguntar.
1: Sí. A ver, que está aquí al lado de mí. Sí quería yo preguntar algo. Sí quería preguntar algo con respecto precisamente a estos pasos para resolver. O sea, que me llamaba la atención, pero no sé qué tanto podemos entrar como por ello. Recientemente, en los últimos meses, se ha hablado mucho, querido Jesús, con respecto a estas estrategias para 2026 en respuesta a los temas de desaparición. En este informe, ¿cómo se da, digamos, o qué respuestas o qué nuevos planteamientos podría poner sobre la mesa nuestro país para generar una conversación distinta rumbo a 2017? Sabemos que no son procesos que son instantáneos, que los vemos a lo largo de los años, como bien lo mencionabas.
9: Bueno, primero que las cifras que está dando la comisión son las que es el resultado del trabajo del Estado mexicano.
1: Así es.
9: Por hacer un registro nacional. Ese registro nacional pues tiene pues unas características que se han puesto en perspectiva, se han explicado a la opinión pública, donde es importante recordarlo. Una tercera parte de los 128 mil o 130 mil desaparecidos, uh-huh, que es lo que reconoce el Estado mexicano, pues son, digamos que carecen de datos suficientes para darle búsqueda a una persona, no tienen identidad. Ese es el principal obstáculo. Otra tercera parte, digamos que se han encontrado registros de algunos trámites oficiales, licencias, actas de nacimiento, incluso de participar en las elecciones, y que pues se requeriría de un proceso de búsqueda para confirmar que sí, digamos, están estas personas con vida. Y bueno, pues esto es parte de esta realidad, y creo que evidentemente se reconoce en las 40 recomendaciones de la Comisión Interamericana, ya se reconoce parte del trabajo, porque en claro, las recomendaciones incluye ya el trabajo que se ha hecho de la Comisión Nacional de Búsqueda, del Sistema Nacional de Búsqueda, sí, toda la parte forense, el Sistema Nacional de Identificación, en fin, que el Estado mexicano ha tomado pasos muy importantes para resolver esta realidad, y creo que una de las más importantes es el hecho de homologar los procesos de búsqueda una vez que se reporta por los familiares o por algún conocido la desaparición de una persona. Antes no existía un protocolo, ahora es obligatorio levantar un acta, una carpeta de investigación e integrar un registro nacional de esa carpeta de investigación y darle seguimiento. Estos son, digamos, procesos que no se llevaban a cabo antes, uh-huh, y que ahora son rigurosamente, o que deben respetarse de acuerdo a las nuevas reglas que el Estado mexicano ha establecido. Y todos esos son pasos que están siendo reconocidos. Y creo que una de las cosas más importantes que decía su nota y que uh-huh, expresó la relatora de la CID, es que no es el Estado mexicano el que tiene una política sistemática de desaparición. Uh-huh. Reconoce que la mayor parte de las desapariciones hoy en día y de las últimas décadas son producto del crimen organizado. Sin descartar que, bueno, evidentemente hay alguna participación en algunas, claro, de ellas, de autoridades locales sobre todo.
1: Porque, y creo que lo mencionas muy bien, coordinar y homologar procesos y protocolos no ha sido una tarea sencilla a lo largo de los años. Sin embargo, es una tarea que se ha estado implementando, que ha tenido, por supuesto, momentos muy altos. A mí me gustaría preguntarte cuál crees que es el mayor de nuestros pendientes en ese sentido. Y sobre todo, si ya cambia esta narrativa de decir, no es el gobierno, es el, pues justamente el crimen organizado, ¿cuál es ese pendiente que tenemos en nuestras manos, Jesús?
9: Pues todavía la Administración de la Justicia, las fiscalías, los encargados de hacer el primer paso de búsqueda, porque en gran medida si se toma la participación de la autoridad, buscar inmediatamente a las personas, pues reduce, digamos, el margen para que o aumenta las posibilidades de encontrar a las personas. Entonces creo que es todavía la educación la obligación del Ministerio Público, de la policía, de las fiscalías, de actuar de manera inmediata frente a las denuncias de las desapariciones. Y el otro, que creo que es algo muy importante, es la humanización del trato con los familiares de las víctimas. Aún encontramos, digamos, pues autoridades, jueces, policías que no tienen este trato humanitario que merecen los familiares, y que de esta manera se revictimiza a quienes ya de por sí sufren la pérdida de un familiar.
0: Sí, que son dos elementos, por cierto, que son reconocidos dentro del propio diagnóstico de lo que hay que hacer por parte del gobierno. Claro que de el reconocimiento y el diagnóstico a que se instrumente y que empiece a generarse esos cambios, que no son nada más así por decreto, sino que tienen que penetrar diversas capas, digamos, de autoridad también, pues hay un salto que a veces pareciera cuántico. Y bueno, sobre eso estamos. Jesús Ramírez Cuevas, muchísimas gracias. Gracias por estos
9: minutos. Gracias a ustedes.
0: Minutos.
9: Buenas noches.
0: Muy buenas noches.
1: Muchísimas gracias, querido Jesús. Y vamos seguramente a seguir hablando de estos temas en los próximos días. Importantísima la información. Hay muchos comentarios con respecto en redes sociales. Recuerde @MXReferencia. Que vamos a hablar ahora del combate al robo de combustibles, que es una de las prioridades en materia de seguridad en nuestro país. En las últimas horas se concretaron dos golpes bastante importantes. El primero, ayer, con la detención de un operador de alto perfil del cártel del noreste, y este día con el desmantelamiento de todo un complejo que extraía combustible de un ducto de Pemex varios metros bajo tierra.
10: Fuerzas federales capturaron a José Antonio Cortés Huerta, el Titán, líder de una célula del cártel del noreste y operador de Roberto Blanco Cantú, el señor de los buques, en el contrabando de hidrocarburos. Elementos de las Secretarías de Marina, de Seguridad y Protección Ciudadana y de la Fiscalía General de la República ejecutaron 4 órdenes de cateo, donde fue detenido el Titán y una mujer. En el operativo confiscaron droga, dinero en efectivo, 11 vehículos, 6 motocicletas, 9 armas de fuego cortas, un arma de fuego larga, cartuchos, equipo de cómputo y 7 tigres. Los 4 domicilios asegurados se encuentran vinculados a Roberto Blanco Cantú, alias el señor de los buques, encargado de la comercialización de hidrocarburos de procedencia ilícita proveniente de Estados Unidos. El señor de los buques tiene una orden de aprehensión activa por posesión ilegal de combustible. Estaría vinculado con el Cártel del Noreste, organización criminal fundada y liderada por los hermanos Miguel Ángel y Omar Treviño Morales, ex líderes Zetas, que en la actualidad son procesados en Estados Unidos. El Cártel del Noreste ahora es comandado por familiares del Z40 y Z42. La captura del Titán estaría relacionada con una investigación por el aseguramiento del buque Challenge Procyon el pasado 19 de marzo de 2025 en el puerto de Altamira, Tamaulipas. Personal de la embarcación dijo transportar aditivos para aceites lubricantes, pero durante la inspección se detectaron 10 millones de litros de diésel ilícito. Sumado a esto, en Nuevo León, fuerzas federales y estatales aseguraron un túnel que conectaba un inmueble con un poliducto de Pemex en Santa Catarina.
11: Al realizar inspecciones en el lugar, los agentes federales identificaron que el túnel conectaba con un inmueble contiguo ubicado sobre el antiguo camino a Villas de García en el citado municipio. Posteriormente, las autoridades federales se trasladaron al inmueble referido, donde ejecutaron una diligencia de cateo en la que se confirmó que el túnel conectaba dicho predio con el poliducto de 18 pulgadas de Pemex.
10: En el operativo se aseguraron más de 205 mil litros de hidrocarburo, 23 tractocamiones, 10 autotanques, una grúa, un contenedor metálico marítimo, herramienta para construcción y documentación diversa. Punto de referencia.
1: Eso aquí en México. En Argentina, el contraalmirante Fernando Farias Laguna, investigado también por contrabando de combustible, fue ingresado a un centro de detención preventiva de alta seguridad. Así es, Fernando Farias fue arrestado el pasado 23 de abril tras usar un pasaporte falso de Guatemala para ingresar a Argentina. México, de donde es prófugo de la justicia, pues ya solicitó su extradición, ¿verdad? El caso está en manos de un juez argentino. Mientras tanto, su hermano Manuel Roberto Farias Laguna sigue preso en el penal del Altiplano. Ambos hermanos, exmarinos, enfrentan acusaciones por contrabando de millones de litros de combustibles que traían en buques desde Estados Unidos, pero que en las aduanas eran declarados como otro tipo de productos, lo que permitía evadir cientos de millones de pesos en impuestos.
0: Y en más temas de seguridad, una serie de ataques de la organización criminal Los Ardillos generó el desplazamiento de comunidades de Guerrero en los municipios de Chilapa y José Joaquín Herrera. Esta mañana se anunció el reforzamiento de la presencia de la Guardia Nacional en la zona.
12: El silencio de las comunidades indígenas en la montaña baja de Guerrero fue interrumpido por grupos del crimen organizado. En los últimos días, pobladores de los municipios Chilapa y José Joaquín de Herrera denunciaron una serie de ataques armados presuntamente cometidos por integrantes de Los Ardillos, organización criminal señalada por mantener una disputa territorial en la región desde hace más de una década. De acuerdo con denuncias de colectivos comunitarios y organizaciones indígenas, las agresiones se intensificaron entre el jueves y el fin de semana. Los reportes hablaron de disparos de alto calibre, incursiones armadas en caminos rurales y ataques con drones explosivos contra comunidades nahuas. Habitantes aseguraron que las detonaciones ocurrieron durante la noche y la madrugada, obligando a la población a abandonar sus hogares. Autoridades estiman el desplazamiento de 800 personas provenientes de al menos 10 comunidades serranas. Muchas de ellas huyeron a pie entre veredas y caminos de difícil acceso, cargando únicamente algunas pertenencias y resguardando a niñas, niños y adultos mayores. La situación también encendió alertas por la desaparición de 4 integrantes del Consejo Indígenas y Popular de Guerrero Emiliano Zapata, el CIPOG EZ, quienes fueron reportados como no localizados tras trasladarse a la zona de Chilapa. Esta mañana, la presidenta Claudia Sheinbaum informó que el Gabinete de Seguridad reforzó la presencia de la Guardia Nacional en la región para atender la emergencia y garantizar seguridad a la población. Anunció apoyo a las familias desplazadas y que habrá coordinación con las autoridades locales para recuperar la estabilidad en la zona.
13: Estamos trabajando ahí para poder proteger a la población. Primero hay que entrar en contacto con ellos, ver lo que está ocurriendo, ver en qué lugares, y con la presencia de la Guardia Nacional y al mismo tiempo con la atención a estas familias desplazadas, pues ayudar a que puedan regresar a su lugar de origen.
1: Muchas gracias.
13: Y mientras tanto darles protección.
12: Carlos Salas, punto de referencia.
1: Y antes de ir al corte, la Secretaría de Relaciones Exteriores informó que el Departamento de Policía de Laredo, Texas, precisamente notificó al consulado mexicano el lamentable hallazgo de 6 migrantes fallecidos al interior de una caja transportada vía ferrocarril. De ellos, hay que decirle, 3 son de nacionalidad mexicana. Los restantes siguen en este proceso de identificación. Tras la confirmación, las autoridades mexicanas ya se pusieron en contacto con familiares de los connacionales fallecidos para dar acompañamiento legal, así como para concretar, Azul, esta eventual repatriación de los restos. Una lamentable noticia que tendremos, por supuesto, que estarle dando seguimiento aquí en Punto de Referencia.
0: Sí, es información todavía en proceso. Con esto vamos a hacer una pausa. Es breve, continuamos con más información. Estamos en Punto de Referencia.
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1: Estos disparos se trasladó rápidamente al ecosistema digital. Mientras se confirmaba que la casa estaba vacía, pues en redes sociales crecía una narrativa que sugería que tanto el gobernador con licencia como el senador Enrique Insunza habrían salido del país ante los avances de la investigación.

0: ya, pues él mismo podría informar, o las otras 9 personas, dónde están. Pero no hay esta cosa de que, y ahora dónde está, y ya se escapó, y quién sabe qué tanta cosa, ¿no?
1: Y mire, hay cosas de las que se habla, incluso de las que se inventa, y otras de las que simplemente y curiosamente no. La semana pasada se dio rienda suelta al documento de estrategia de control de drogas de Estados Unidos, este 2026, en lo que se refiere al acento de las responsabilidades que asigna hacia afuera y de cómo endurecerán sus medidas contra los cárteles extranjeros. Mucho bombo en medios mexicanos y estadounidenses con respecto a este tema que las propias agencias estadounidenses pues han buscado destacar, pero que no se destaca y que está también presente dentro de los registros estadounidenses y en ese mismo documento la masiva movilización de droga que se da al interior de sus fronteras. Por alguna razón, esta no genera estupor ni acciones de alto perfil.
2: Este es Estados Unidos. A diario, cerca de 45,000 vuelos internos cruzan sus 48 estados contiguos. En muchos de ellos viaja droga. ¿Cómo es posible? Según la Estrategia Nacional de Control de Drogas 2026 del gobierno de Donald Trump, porque existen redes internas de tráfico que controlan este tipo de distribución en 96% del territorio estadounidense. La Oficina Nacional de Control de Drogas de la Policía de Estados Unidos indicó que mayormente la distribución se hace mediante el transporte aéreo de carga y la paquetería. En el documento de la administración de Trump se reconoce que al interior de su territorio hay producción de drogas, incluso que sus ciudadanos desarrollan nuevos tipos de opioides. Tal es el caso del kratom, planta del sudeste asiático con efectos estimulantes y sedantes que los cocineros estadounidenses usan para fabricar drogas. El kratom se comercializa en línea, en tiendas naturistas y de autoservicio, ya sea en tabletas, gomitas, mezclas para bebidas y hasta en dosis inyectables. Esto sin que las autoridades sanitarias de la Unión Americana tomen cartas en el asunto. Estados Unidos ha replanteado su estrategia de control de drogas, que por su propio reporte las consume un cuarto de su población, incluso desde los 12 años. Punto de referencia, Luis Valdés.
3: Y nos vamos hasta España, donde ya se regresó Isabel Díaz Ayuso. Bueno, creo que todavía no se ha regresado. ¿Dónde está? A ver, el gobierno de España, el gobernador, precisamente el presidente Pedro Sánchez, se unió a las críticas contra la presidenta de la Comunidad de Madrid, Isabel Díaz Ayuso, por el viaje que realizó a México la semana pasada y que interrumpió de golpe por esta ola de comentarios desde el exterior y desde el interior de nuestro país.
4: Va la señora Ayuso a México a dar lecciones de historia y acaba dando vergüenza ajena.
3: Parte del partido de izquierda Más Madrid escribió una carta a la presidenta Claudia Sheinbaum para disculparse. Esto en nombre de los millones de ciudadanos y ciudadanas madrileñas, y lo estoy citando, que vemos con bochorno el ridículo perpetrado. Este ridículo perpetrado por Díaz Ayuso, dice el documento. El partido Más Madrid denunció que Ayuso se ha dedicado, de nuevo cito, a simular una agenda internacional para disfrutar de viajes pagados con dinero público, con fines vacacionales, de agenda ideológica o directamente de promoción de negocios privados. Y también pagar para la simulación de reconocimientos, como esta medalla otorgada por las autoridades de Aguascalientes. En la mañanera del pueblo, la presidenta Claudia Sheinbaum pues calificó de fallida esta visita a México de Ayuso, quien, como parte de su agenda, buscó reivindicar la figura de Hernán Cortés y aseguró que los abusos cometidos contra los pueblos originarios durante la invasión española fueron parte de una historia de amor. Así lo dijo ella. Okay. La mandataria justo cuestionó a los partidos políticos mexicanos que invitaron y validaron a una figura como esta.
0: Pues la verdad sí estuvo un poco fallida la visita de la presidenta de la Comunidad de Madrid. O sea, los panistas, en pocas palabras, trajeron a Isabel Ayuso para reconocer junto con ella a Hernán Cortés. O sea, el conservadurismo mexicano, porque en realidad son el PRIAN, conservadurismo mexicano, reconociendo a la derecha española y su visión de que vinieron a mejorar

0: o reconociendo a un homicida, a un genocida.
1: Bueno, y después de semanas intensas de desinformación, amenazas injerencistas acompañadas de aplausos de la oposición, incluidas campañas fallidas como esta que veíamos de Díaz Ayuso, dos nuevas mediciones de aprobación del trabajo presidencial publicaron lo que ya recoge el impacto de estos eventos sobre la opinión de la población sobre el gobierno de la presidenta Claudia Sheinbaum. De acuerdo con la última encuesta de Reporte Índigo, el 74.2% de los mexicanos califica de muy bueno el desempeño de la presidenta. Específicamente, recupera la opinión respecto a la postura del gobierno de México ante las acusaciones de Estados Unidos en contra del gobernador con licencia en Sinaloa, Rubén Rocha Moya. 66.1% señala que es correcto exigir pruebas. Y 63% que la imagen de la presidenta Claudia Sheinbaum salió fortalecida al defender la soberanía nacional. En el caso del último estudio de las Heras Demotecnia, también se registra un 72% de opinión favorable sobre el trabajo de la presidenta y destaca como temas que han mejorado durante su gobierno el acceso a los derechos de las mujeres, los programas sociales, las relaciones internacionales, la seguridad y los servicios de salud pública, entre otros rubros. Y hablando de la política exterior de México, hoy se anunció el envío de un nuevo barco con ayuda humanitaria a Cuba y la continuidad del flujo de esta ayuda en el marco del endurecimiento del bloqueo comercial y energético, nuevas sanciones y el asedio de Estados Unidos a la isla.
0: Vamos a seguir enviando ayuda humanitaria. De hecho, el día de hoy sale un barco de ayuda humanitaria a Cuba. México siempre va a ser fraterno y solidario con todas las naciones del mundo y particularmente con Cuba.
1: Como México, la mayor parte de la comunidad internacional ha condenado sistemáticamente el bloqueo a Cuba en una pues bizarra circunstancia que no tiene mayor impacto en la política estadounidense hacia la isla. Hoy esto lo recordó el secretario general de la ONU en una nueva condena en el marco de envío de ayuda humanitaria que incluye medicamentos, colchones, lonas y otros materiales de asistencia.
2: Hay una ley cada año en la Asamblea General que considera esas sanciones como una violación a la ley internacional. Estamos muy preocupados con la situación humanitaria en Cuba y creemos que no hay una vía militar que deba imponerse para Cuba.
1: Mientras tanto, medios de comunicación como la televisora NBC y el medio informativo Axios informaron que el ejército de Estados Unidos comenzó a actualizar planes para una posible acción militar contra Cuba y destacaron que desde febrero pasado aviones, espías y drones estadounidenses han realizado al menos 25 vuelos sobre Cuba bajo un permanente hostigamiento de la administración de Donald Trump. Washington también ha reforzado las sanciones económicas. Recientemente Trump firmó una orden ejecutiva que amplía la autoridad de su gobierno para imponer sanciones contra el conglomerado militar GAESA y el sector minero cubano.
3: Y bueno, y hablando de cosas que firma o no firma Donald Trump, tenemos que irnos hasta Irán. Irán reiteró que sus Fuerzas Armadas están listas para responder a eventuales ataques de Estados Unidos luego de que el presidente Donald Trump rechazó firmar el plan de paz.
4: ¿El alto al fuego se mantiene? Es increíblemente débil, el más débil en este momento.
3: El plan de paz propuesto por Irán incluye la compensación total por los daños de guerra y el levantamiento de todas las sanciones económicas impuestas por Washington. Este plan también exige el reconocimiento de la soberanía de Irán sobre el estrecho de Hormuz. En tanto, día y noche, buques estadounidenses de guerra impiden que barcos cargueros lleguen a puertos iraníes a través de esta vía marítima. La Marina de Estados Unidos también ha atacado barcos petroleros iraníes que se dirigían a otros países simplemente para entregar combustibles.
1: Colin, el presunto atacante en la cena de corresponsales de la Casa Blanca, se declaró no culpable de los cargos que se le imputan, mientras uno de cada cuatro estadounidenses cree que el atentado se trató de un montaje y otra tercera parte de los encuestados no está seguro de qué pasó ahí.
5: El hombre acusado de intentar asesinar al presidente Donald Trump durante la cena de corresponsales de la Casa Blanca se declaró no culpable. Esto en un entorno donde uno de cada cuatro estadounidenses cree que este ataque fue solo un montaje. Cole Thomas Allen, de 31 años, compareció ante un tribunal federal de Washington acusado de 4 delitos que podrían llevarlo a cadena perpetua, entre ellos el intento de asesinato del presidente de los Estados Unidos. Según las autoridades, Allen irrumpió armado en el Hotel Washington Hilton, donde Trump asistía a la cena de corresponsales y fue detenido tras un intercambio de disparos con agentes del servicio secreto. Su declaración de inocencia abrió formalmente una batalla judicial en uno de los casos más polarizantes de los últimos meses. Pero mientras el caso avanza en los tribunales, en redes sociales y entre millones de estadounidenses, crece otra historia. Una encuesta publicada por NewsGuard y YouGov reveló que el 24% de los consultados considera que el tiroteo del 25 de abril fue un montaje, mientras que el 32% aseguró no estar seguro de lo que realmente ocurrió esa noche en el Hilton. Las sospechas se dispararon después de que usuarios en redes sociales afirmaran que el entorno de Trump habría utilizado el incidente para desviar la atención de la guerra de Irán, mejorar los niveles de popularidad del presidente o impulsar su proyecto de construir un nuevo salón de baile en la Casa Blanca. Pero la desconfianza no solo se limita a este último ataque. El mismo sondeo reveló que el 24% de los estadounidenses cree que el atentado de Butler, Pensilvania, en 2024 también fue falso, mientras el 16% piensa lo mismo del ataque ocurrido en Florida. Es decir, que en total, 3 de cada 10 estadounidenses creen que al menos uno de los 3 atentados contra Trump fue orquestado. Una cifra que refleja que la desinformación, la polarización y las teorías que durante años circulan en el ecosistema político trumpista ahora terminaron instalando dudas incluso cuando el presidente es la presunta víctima. Hazel Ruiz, TV Migrante.
1: Las elecciones dan un giro en Perú, se puso interesante. El candidato de izquierda, Roberto Sánchez, se convirtió en el contendiente de la derechista Keiko Fujimori en las elecciones presidenciales del próximo 7 de junio. Esto ya lo confirmó la Oficina Nacional de Procesos Electorales, el organismo además electoral de este país, donde Fujimori recibió la mayor cantidad de votos, que era el 17%, en la primera vuelta de los comicios que fueron realizados, usted recordará, el pasado 12 de abril. De ganar la presidencia, Roberto Sánchez ha prometido que buscaría indultar al expresidente Pedro Castillo. Recuerde usted que actualmente está encarcelado y bajo juicio por los delitos de rebelión y abuso de autoridad. Ahora, la situación jurídica de Evo Morales, tenemos que pasar a Bolivia, ha pasado de la atención al estatus de rebeldía. Ante esta inasistencia al banquillo por cargos de trata y estupro, un tribunal de Tarija ha activado una orden de captura inmediata y el embargo de sus bienes. Esta medida, que es de presión, precisamente para ejercer presión y para forzar su comparecencia ante la ley.
6: Fueron ordenados nuevos mandamientos de aprehensión encomendando su ejecución a la fuerza pública, es decir, a la Policía Nacional.
1: Este mandamiento no solamente busca la detención, sino que también activa el arraigo para impedir que el expresidente abandone Bolivia mientras se resuelve el expediente que lo vincula con una menor de edad en el año 2015. Sin embargo, la decisión judicial tiene este efecto colateral en los tiempos del proceso.
7: El juicio queda suspendido mientras comparezca o se haga comparecer por la fuerza pública los acusados.
1: Sobre este punto, también la jueza Gladys Alba ha determinado la suspensión indefinida de la causa. A ver, en términos prácticos, el juicio ha entrado en un punto muerto. ¿Qué quiere decir? No puede avanzar un solo paso hasta que Morales sea localizado o decida entregarse.
8: Ya está aquí Diego Camacho. Diego, buenas noches.
9: Buenas noches, compañeras. Pues estamos justamente a un mes de la Copa del Mundo. ¿Ya están listas?
8: Más que listas.
9: Sí, ya.
8: Nacimos listos.
9: Ah, perfecto. Pues la que ya está lista es la Ciudad de México, que sigue ampliando sus ofertas de movilidad para que los aficionados, tanto nacionales como internacionales, puedan disfrutar de una justa mundialista de una manera muy fácil y sencilla. Y el día de hoy se inauguró el Ajolote, que es la reapertura del tren ligero. Veamos.
10: La Ciudad de México estrena transporte con la reapertura del tren ligero que va de Taxqueña a Xochimilco
9: y que con sus 18 estaciones pinta para convertirse en uno de los motores de movilidad durante la Copa del Mundo. Ejecutada con una inversión de 2.386 millones de pesos, se compraron 17 nuevos convoys totalmente eléctricos, a la vez que se remodelaron 17 estaciones, destacando la reconstrucción total de la de Taxqueña. Los tiempos de espera entre trenes se reducirán hasta un 80% para que cada 3 o 4 minutos haya una nueva corrida, mientras que al operar acoplados, el ajolote duplicará la capacidad de pasajeros, pasando de 130.000 a 250.000 de manera diaria.
11: Significa restituir vida a las familias. Son horas de vueltas para abrazar a los hijos, para descansar, para estudiar, para convivir, para descansar o simplemente para vivir tranquilo.
9: También incorporaron cámaras de videovigilancia, sistemas de comunicación interna, anuncios entre estaciones y accesibilidad universal.
11: Este proyecto forma parte de nuestro compromiso de consolidar de aquí al 31 de mayo 100 kilómetros nuevos de electromovilidad para la Ciudad de México. Es infraestructura verde, transporte limpio y movilidad de futuro.
9: La renovación del tren ligero forma parte del paquete de intervenciones de movilidad que el gobierno capitalino impulsa rumbo a la justa internacional, que incluye la rehabilitación de la línea 2 del metro, la transformación de la calzada de Tlalpan con la ciclovía Gran Tenochtitlán, el jardín de lluvia y la construcción del parque elevado. Además de las obras ferroviarias, el gobierno capitalino intervino el CETRAM de Taxqueña con mejoras en iluminación, repavimentación, puentes peatonales y la construcción de un mega estacionamiento para bicicletas. Legado que quedará para los capitalinos.
12: Hizo bien al pues remodelar las zonas afectadas y todo eso, y que pues a final de cuentas a mí como mexicano pues me ayuda también.
13: Siento que sí le hacía falta, que sí nos va a ayudar para la imagen.
14: Sí, es importante porque esto beneficia a todos los mexicanos que están en la ciudad.
9: Se trata de una inversión total de 16 mil millones de pesos, en la cual el balón sirvió como pretexto para meter un golazo para la posteridad. Diego Camacho, punto de referencia.
15: Pues justamente el tren ligero tiene una estación enfrente del Estadio Azteca, una rehabilitación que parecía muy necesaria en esa vía de transporte.
3: A ver, como habitante sureña de la Ciudad de México, tengo que decir que el tren ligero, ahora el... ¿Cómo decir? ¿El ajolotren? El ajolotren realmente tiene una función, sí, por supuesto, muy importante para el Mundial, pero para toda la zona sur justamente de la ciudad es importantísimo. Esta estación frente al Estadio Azteca conecta todo el sur con un montón de cosas. Y no me refiero, o sea, a lo que voy es, hay muy poco transporte, sobre todo hacia esa parte del sur, y es necesario, es absolutamente necesario que hubiera más trenes, que hubiera más desarrollo con respecto a esto, y se hizo con mucho cuidado. Llevamos viendo este avance desde hace un rato, así que se agradece. Sí, sí se agradece.
1: Sí, obras que se aceleran, digamos, por el Mundial, así pero es, que quedan para la posteridad y que ya eran de por sí muy necesarias. Gracias.
15: Perfecto, gracias a ustedes, buenas noches.
1: Nos vemos.
3: Ahí está. Pero que no se vaya, Diego, para que hablemos de la nueva música mexicana, a ver qué les parece. En particular del regional mexicano, que se convierte en este eje de la flamante convocatoria que busca rastrear el talento joven, binacional y con un mensaje original en su lírica. Hablemos de la segunda edición del certamen México Canta, por la paz y contra las adicciones.
16: Se abrieron las inscripciones para participar en la segunda edición del concurso musical México Canta, por la paz y contra las adicciones. Esta iniciativa, impulsada por el Gobierno de México a través de la Secretaría de Cultura, se presentó durante la conferencia matutina del Palacio Nacional.
17: Lo que queremos nosotros es que muchos cantantes nuevos, mexicanos, no se orienten hacia la apología de la violencia, sino que a través de esquemas como este, México Canta, busquen otras narrativas, las narrativas más profundas de valores de México, desde el amor, el desamor, hasta lo que nos mueve a los mexicanos y a las mexicanas. Ese es el primer objetivo de México Canta.
16: Es una competencia dirigida a jóvenes compositores e intérpretes tanto de México como de Estados Unidos. Los interesados deben tener entre 18 y 29 años, hacer su registro a través de la página mexicocanta.gov.mx y mandar sus demos hasta el 10 de junio. pueden participar con canciones cantadas en español, inglés, bilingües o lenguas originarias, además de participar como solistas, duetos y ensambles. En la segunda etapa, se seleccionarán junto al Consejo Mexicano de la Música a 14 semifinalistas, 7 mexico-estadounidenses, que serán anunciados el 24 de julio, y 7 mexicanos, el 31 de julio. La tercera etapa consistirá en 4 programas de televisión en vivo en los medios públicos, con votación 100% del público, que elegirán a los 3 ganadores a un contrato discográfico. La gran final se realizará el 13 de septiembre en el Auditorio Nacional. Esta segunda edición cuenta con el apoyo de las principales casas discográficas, el Consejo Mexicano de la Música, así como de figuras como Majo Aguilar y Junior H.
18: También creo que las nuevas generaciones tenemos una responsabilidad muy importante: seguir construyendo un camino de música que nos represente de una manera real, digna, y que también abre espacio para más y nuevas voces.
19: Porque la cultura de paz no significa dejar de contar nuestra realidad, significa encontrar nuevas formas de expresarla. Yo quiero invitar a todos los jóvenes que están viendo esto a que participen, que crean en su talento y que no dejen de perseguir sus sueños. Porque México necesita nuevas voces y nuevas canciones que representen lo mejor de nuestra generación.
1: Bueno, ¿de qué quiere que hablen las canciones de la nueva música regional mexicana? Escríbanos sus respuestas mientras vemos qué nos dijeron a pie de calle.
20: De amor, de amistad, de desamor, de narcos, no.
21: Pues la romántica, porque ya no se oyen composiciones románticas.
22: De desamor, como que pegan más. Pues de amor y todo eso, bonito.
23: Es una forma como de expresión y de expresar no solo lo que siente tanto el cantante o la banda, sino que conecte con las personas.
24: Me encanta como la de Javier Solís, música de Javier Solís, de Pedro Infante, música de antes.
25: Que se trate a lo mejor de la cultura, también del municipio, del estado, principalmente sobre la cultura urbana, también a lo mejor hablar de los jóvenes un poco más.
26: Me gusta mucho la música que habla de la historia, es lo que me gusta a mí, de esa música antigüita, pues, porque la de ahora la verdad no me gusta nada. La nueva música que están sacando ahora los nuevos compositores, bueno, la gran mayoría no me satisface nada, la verdad.
27: A mí me gustaría escuchar música que hable de lo bueno de la vida, de cosas bien, que no se hable de esos que dicen ellos de amores mal pagados y cosas así que dicen con grosería.
1: Pues el amor prevalece, pero aquí nos dicen la historia de amor y odio de México y Estados Unidos. Parte de lo que
3: ahí está. Exacto. Ahí está. Totalmente.
1: Nos vemos mañana en punto de las 9. Que tenga una linda noche.
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2: Imagínense una historia motivacional de cómo elegir la ciencia. Yo no tengo eso. Me gusta decir que terminé en la ciencia por coincidencia, por una búsqueda en Google de qué estudiar si te gustan las matemáticas. Dos pestañas después, pues estoy estudiando ciencia de datos, ¿no? Soy Alexa Yatana Joaquín Solís, de la licenciatura en ciencia de datos. Crecí en el Estado de México y la ciencia llegó a mi vida por coincidencia, por azares del destino. Me enamoré de la tecnología en el CECIT-9 por el Club de Robótica. Ahí aprendí y conocí a gente apasionada. También entendí el mundo diferente, aprendí electrónica y comencé a ver cómo la tecnología puede impactar vidas. También ahí comencé en el activismo y me enamoré. Me enamoré de lo que implica ser una mujer en tecnología. Después salté a programación, yo estudié sistemas digitales en la vocacional, salté a programación y a ciencia de datos porque me di cuenta que la tecnología más relevante es aquella que realmente toma en cuenta los contextos de las personas, que no solamente los ve como números en una pantalla, en un algoritmo, sino como personas completas que forman parte de un todo. Y creo que a partir de esta carrera puedo ayudar a las empresas y a las industrias a tomar mejores decisiones, decisiones que no solamente contemplen a las mujeres, sino a otras minorías y que puedan apoyar e impactar su vida de manera positiva. ¿Qué les diría a todas las chicas que quieren estudiar estas carreras? Que no se rindan, pero sobre todo que se atrevan. Que se atrevan a buscar, que se atrevan a entender. Yo creo que no tiene que gustarte a fuerzas. Puede ser que no te guste, pero no te vayas de esta vida sin haber probado aprender algo de tecnología. Porque te cambia la vida, te cambia la forma de ver. Tengo conocidos que son psicólogos que estudiaron a lo mejor filosofía y que aún así nos pueden decir que la tecnología cambió su forma y su perspectiva. Entonces eso les diría. Y que no se olviden que ya ni el cielo es el límite porque existen ingenieras aeroespaciales.
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0: Oye, Wichi, ¿cómo la? ¿Esto está bien así, en serio?
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0: ¿Sabías que cada vez que un ave vuela puede estar sembrando un bosque entero? Mientras cruza montañas o ríos, lleva consigo semillas pegadas a sus plumas, en sus patas o en su panza. Sin proponérselo, ese vuelo podría ser el inicio de un nuevo ecosistema. Las aves no solo cantan y vuelan, también plantan el futuro. Se llama ornitocoria a la dispersión de semillas realizada por aves. Es tan vital que el 70% de las plantas con flores dependen de estos jardineros con alas para reproducirse. Imagínalo, un árbol que nace en la selva de Chiapas puede crecer en un pastizal de Sonora. Todo gracias a que un ave se comió su fruto. Y no estamos hablando de distancias cortas. Las aves migratorias pueden transportar semillas más de 300 kilómetros, incluso entre continentes. Cruzan océanos con semillas adheridas al plumaje o en su sistema digestivo, colonizando islas remotas que jamás tendrían vegetación sin ellas. Las aves residentes y migratorias trabajan en equipo. Las locales, que viven todo el año en el mismo lugar, mantienen un flujo constante de semillas, regenerando la vegetación cercana. Mientras tanto, las migratorias actúan como mensajeras entre regiones, conectando poblaciones vegetales separadas por cientos de kilómetros. Pero esto no es casualidad.
1: Es una alianza evolutiva de millones de años.
0: Las plantas desarrollaron frutos jugosos y coloridos como pago por el servicio de taxi. Las aves obtienen nutrientes de la pulpa y las semillas viajan gratis en su sistema digestivo, hasta ser excretadas lejos del árbol madre. Pero el cambio climático está rompiendo este pacto milenario. Las aves migratorias están desplazando sus rutas hacia zonas más frías, lo que desconecta los ciclos reproductivos de muchas plantas. El ritmo de migración ya no coincide con la maduración de los frutos, y sin aves, muchos bosques no pueden regenerarse. ¿Sabemos todo esto? Antes se capturaban aves con redes de niebla para analizar sus heces.
1: Pero ahora usamos códigos de barras de ADN.
0: Analizamos pequeños restos genéticos en sus heces y listo. Sabemos exactamente qué semillas transportó cada ave.
1: Ciencia molecular al servicio de la conservación.
0: Entonces, cada ave que ves no es solo un animal bonito que canta. Es arquitecta de bosques, sembradora de carbono, conectora de ecosistemas. Su desaparición implicaría la pérdida de miles de interacciones ecológicas que sostienen la vida en los trópicos. Conservar aves es conservar bosques, es proteger el almacenamiento de carbono.
1: Es garantizar que las plantas puedan adaptarse al cambio climático buscando nuevos hábitats.
0: Porque sin aves sembradoras, los árboles no pueden cruzar montañas, ni ríos, ni campos. Se quedan inmóviles, esperando un vuelo que quizás nunca llegue. Con información del portal Una Mirada a la Ciencia. Les saluda Mónica Genis.
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0: gobierno federal y la Profeco implementan acciones para estabilizar el precio del jitomate mediante el monitoreo en 60 centrales de abasto. Las autoridades prevén una disminución gradual en el costo durante las próximas semanas por el inicio de las cosechas en Morelos y en Puebla.
1: Fuerzas federales aseguran un túnel y un centro de almacenamiento de hidrocarburos robados en Nuevo León. El hallazgo se localizó a escasos metros de un centro de distribución de Pemex.
0: ¡Qué caos por las lluvias en Ciudad de México! Inundaciones, autos bajo el agua. Se activó alerta púrpura en 4 alcaldías. Las zonas más afectadas: Álvaro Obregón, Coajimalpa, Magdalena Contreras y Tlalpan.
1: Autoridades de Texas en Estados Unidos localizan 6 cuerpos dentro de un tren sin ventilación en la frontera con México. 3 de las víctimas son de origen mexicano.
0: Y ya está el calendario. Definidas las fechas y horarios para semifinales del torneo Clausura 2026. Cruz Azul frente a Chivas el 13 de mayo. Pachuca y Pumas disputarán el partido de ida el jueves 14.
1: Buenos días, así les damos la bienvenida a 11 Noticias a las 6 en este martes 12 de mayo. Bienvenida, Guadalupe, buenos días.
0: ¿Cómo estás, Angie? Esperamos que las personas afectadas por las lluvias se estén recuperando, hayan llegado con bien a sus hogares. Vamos a tener un reporte en vivo más adelante de cómo amanece Ciudad de México. Por lo pronto, buenos días en Radio 95.7 de FM, la frecuencia del Instituto Politécnico Nacional.
1: También disponible en las redes sociales, las puede ver a usted en la pantalla. Y siga nuestra transmisión en vivo en Facebook y en YouTube. Vamos a iniciar con la información. Mire, la Secretaría de Educación Pública confirmó que el calendario escolar 2025-2026 va a permanecer sin cambios y se va a mantener tal y como fue publicado originalmente.
0: Con esta decisión, las clases van a concluir como se tenía previsto, 15 de julio y no el 5 de junio, como era una propuesta que se había dado a conocer la semana pasada.
1: Esto es lo que se acordó luego de una reunión entre la SEP y también autoridades educativas de los estados.
0: ¿Qué es lo que se está buscando con ello? Garantizar el derecho de las y los estudiantes a una educación integral y sobre todo de calidad. Eso es lo que esperamos. Rubén Fietal nos cuenta más.
2: La Secretaría de Educación Pública y las autoridades educativas estatales acordaron por unanimidad mantener el calendario escolar 2025-2026.
3: Este Consejo Nacional de Autoridades Educativas ha resuelto de manera unánime mantener el calendario escolar 2025-2026 en sus términos originales, con los 185 días efectivos de clase establecidos en el acuerdo publicado el 9 de junio del año pasado en el Diario Oficial de la Federación.
2: Tras una reunión que duró casi 6 horas, el secretario de Educación Pública, Mario Delgado, destacó que esta determinación privilegia el derecho superior de las infancias y adolescencias a una educación integral.
3: El ciclo escolar concluirá, como estaba previsto, el 15 de julio. Detrás de esta decisión hay un acto de justicia social. Al sostener el calendario, privilegiamos el derecho superior de las infancias a una educación y la democracia como la única vía para la transformación.
2: Al tiempo que brinda certeza y estabilidad a millones de familias mexicanas.
3: Hay un segundo motivo detrás de esta decisión, de igual peso ético: la solidaridad con las familias. La escuela es el corazón de la organización social mexicana y para millones de madres, trabajadoras, cuidadoras y cuidadores.
2: Aunque habrá algunos estados que tendrán la facultad de adecuar el calendario de acuerdo con sus propias necesidades, como en las zonas que reportan altas temperaturas.
4: Una discusión muy interesante donde se reconocen las diversidades regionales, locales. No son los mismos los estados del norte. Y también en Michoacán, por ejemplo, tenemos zonas con muchísima temperatura.
2: En el caso de Jalisco, que es sede mundialista, habrá clases a distancia.
5: Con Guadalajara en concreto, en el área metropolitana, vamos a tener 4 partidos. Solo esos 4 partidos, en el caso de Jalisco, no se van a celebrar clases presenciales, nos vamos a ir a clases a distancia, pero solo en área metropolitana de Guadalajara.
2: Con imágenes de Darío Hernández y Jair Maya, 11 Noticias, Rubén Fieital Nes.
1: Vamos ahora con asuntos económicos. Mire, el gobierno federal implementa diversas acciones para disminuir y estabilizar el precio del jitomate y en beneficio de las familias mexicanas. La Procuraduría Federal del Consumidor, la Profeco, informó que tras 5 meses de trabajo y la participación de más de 60 centrales de abasto de todo el país, acordaron mantener un monitoreo permanente de precios, fortalecer la vinculación directa entre productores y bodegas e impulsar la comercialización directa con cadenas de autoservicio. Y es que, como ejemplo, explicó la Profeco que en las centrales de abasto el jitomate se vende en 40 pesos con 76 centavos el kilo, mientras que en tiendas de autoservicio el precio alcanza hasta los 58 pesos con 90 centavos. Escuchemos.
6: Por instrucción de la presidenta, se ha llevado a cabo una coordinación interinstitucional para la estabilización del precio del jitomate, donde participan Hacienda, la Secretaría de Agricultura, Profeco, esta es la cámara que agrupa a todas las centrales de abasto.
1: Escuchábamos a Iván Escalante, titular de Profeco, quien indicó que con el avance de las cosechas tempranas en Morelos y Puebla, se prevé una disminución gradual en el precio del jitomate durante las próximas semanas.
6: Hacer esfuerzos conjuntos y coordinados para la disminución y estabilización del precio del jitomate. Este es un esfuerzo.
0: Y por supuesto, altos precios impactan en la inflación, pero el secretario de Hacienda, Edgar Amador Zamora, afirmó que por ahora está contenida.
7: Esto se ha hecho también en un marco en donde la inflación se encuentra bajo control, se encuentra dentro de los márgenes de variabilidad del Banco Central.
0: Participó en una cátedra Inversión y Crecimiento para el Desarrollo Compartido de México en la Facultad de Economía de la UNAM. El titular de Hacienda agregó que en un contexto de prosperidad compartida se han logrado cambios importantes: la participación de mujeres, mercado laboral sólido, el incremento real del salario mínimo, que vale la pena recordar que en los últimos 8 años ha incrementado 154%. También el titular de Hacienda destacó que el incremento en exportaciones, la inversión extranjera, que en 2025 alcanzó incluso cifras históricas, sumado a la inversión pública y mixta, son palancas para el desarrollo económico y forman parte del Plan México que se implementa en el país.
1: Cambiamos de tema para hablar de desaparición de personas. Y es que, mire, la Comisión Interamericana de Derechos Humanos presentó un informe sobre la situación que se vive en México. Destacó la problemática actual, las acciones que realiza el gobierno mexicano y también emitió una serie de recomendaciones. Azucena Rangel nos informa.
8: La Comisión Interamericana de Derechos Humanos presentó su informe de desapariciones en México, donde destacó que si bien ha habido avances en materia de políticas públicas para combatir el fenómeno, aún quedan retos pendientes.
9: La desaparición de personas constituye una grave crisis de derechos humanos en México porque es generalizada, indiscriminada y continúa ocurriendo por los altos niveles de impunidad. Para la Comisión Interamericana, con 67 años de historia, hay una clara diferencia entre gobiernos democráticos y gobiernos autoritarios, entre gobiernos con apertura al escrutinio internacional y al diálogo participativo con víctimas y organizaciones, y gobiernos que, por el contrario, reducen el espacio cívico y condicionan el mandato de los organismos internacionales y regionales de derechos humanos. México se encuentra entre los primeros.
8: Asimismo, señalaron que actualmente el fenómeno de las desapariciones es indiscriminado, aunque se han encontrado riesgos asociados al género y la movilidad humana. La CIDH destacó que desde 2018 existe un reconocimiento de la magnitud del problema desde el más alto nivel y que se han generado acciones de prevención e identificación de restos para atender la situación. A la presentación del informe asistieron representantes del Gobierno de México, quienes recordaron que la presidenta Claudia Sheinbaum instruyó atender la desaparición de personas como una prioridad nacional.
10: La desaparición constituye una prioridad para este gobierno, ya que compromete de manera simultánea múltiples garantías como el derecho a la vida, a la libertad, a la integridad personal, así como al acceso a la verdad, la justicia y la reparación.
8: Como parte del informe, se hicieron al Estado 40 recomendaciones, en las que se incluyen temas de prevención y seguridad, erradicar la criminalización de familias buscadoras, fortalecer los mecanismos para desapariciones de larga data y ajustar registros para diferenciar los tipos de desapariciones.
10: México no se aísla ni rechaza la cooperación internacional. Por el contrario, trabajamos de la mano con los mecanismos internacionales de derechos humanos, incluyendo al sistema interamericano, para fortalecer nuestras políticas públicas y nuestras capacidades institucionales.
8: Entre las acciones del Estado mexicano que operan, destacan la Alerta Nacional de Búsqueda de Personas Desaparecidas, la obligación de abrir carpetas de investigación ante el primer reporte de desaparición y la creación de la Plataforma Única de Identidad, así como la obligación de que los estados cuenten con fiscalías especializadas y se creen unidades especializadas relacionadas con este delito y el fortalecimiento del Banco Nacional de Datos Forenses. Con imágenes de Jorge Bejarano y José Navarro, 11 Noticias, Azucena Rangel.
0: A esta presentación también asistieron familiares de personas desaparecidas y colectivos de búsqueda pidiendo mayores esfuerzos para encontrar a sus familiares y sobre todo que se investigue a las autoridades que pudieran estar relacionadas o coludidas con estos delitos. Es María Fernanda Ruiz.
11: Salimos a buscar a nuestros familiares que queremos encontrar.
12: Familias y colectivos de búsqueda de distintas partes del país asistieron a la presentación del informe sobre desapariciones en México, elaborado por la Comisión Interamericana de Derechos Humanos. El informe recopila información que ellas y ellos entregaron durante reuniones y audiencias con la CID.
13: Fue todo lo que se juntó de todas las familias, del informe que las familias le envió al CID. Entonces ellos recopilaron toda esa información, todo lo que dijeron es la información que dieron las familias y su parecer.
12: Las buscadoras pidieron que el gobierno federal y las entidades coordinen acciones para atender las desapariciones y aseguraron que las familias deben participar en su seguimiento. Además, reclamaron investigaciones contra autoridades que estén presuntamente vinculadas a estos delitos.
14: Los estados tienen la obligación de llamarlos a cuentas y decirles, oye, ¿qué está pasando? Y en los estados, los gobernadores saben cómo se manejan los presidentes de cada municipio. De igual manera, tendrían que llamar la atención y hacer una depuración de todos esos elementos que saben que no están sirviendo.
15: Hay que darle un seguimiento y tenemos que las familias participar en ese seguimiento para realmente ver que se está cumpliendo, porque ya es mucho tiempo.
12: Finalmente, pidieron al Ejecutivo que las escuche y acepte las recomendaciones emitidas por la CID. Porque para las buscadoras, el reconocimiento de este grave delito y la atención inmediata son necesarios para avanzar en la búsqueda de sus seres queridos.
13: Ahora tenemos toda la esperanza y fe con esta, que las acepten y que todo lo que mencionaron fuera cierto.
16: Necesitamos, ahora sí, pues, que nos escuchen, ¿no? Más que nada.
17: Pues lo único que esperamos como víctimas es la respuesta, y una respuesta inmediata, porque el tiempo va pasando y todas las madres estamos, porque aquí estamos madres, hijas, hermanas, y estamos desesperadas por la ausencia de nuestros familiares.
12: Imágenes de Christopher Arismendi, 11 Noticias, María Fernanda Ruiz.
1: Vamos a cambiar de tema. El gobierno de Estados Unidos reconoció que hay redes internas en su país que controlan el tráfico de drogas. Les contamos con Luis Valdés.
18: Este es Estados Unidos. A diario, cerca de 45 mil vuelos internos cruzan sus 48 estados contiguos. En muchos de ellos viaja droga. ¿Cómo es posible? Según la Estrategia Nacional de Control de Drogas 2026 del gobierno de Donald Trump, porque existen redes internas de tráfico que controlan este tipo de distribución en 96% del territorio estadounidense. La Oficina Nacional de Control de Drogas de la Policía de Estados Unidos indicó que mayormente la distribución se hace mediante el transporte aéreo de carga y la paquetería. En el documento de la administración de Trump se reconoce que al interior de su territorio hay producción de drogas, incluso que sus ciudadanos desarrollan nuevos tipos de opioides. Tal es el caso del kratom, planta del sudeste asiático con efectos estimulantes y sedantes que los cocineros estadounidenses usan para fabricar drogas. El kratom se comercializa en línea, en tiendas naturistas y de autoservicio, ya sea en tabletas, gomitas, mezclas para bebidas y hasta en dosis inyectables. Esto sin que las autoridades sanitarias de la Unión Americana tomen cartas en el asunto. Estados Unidos ha replanteado su estrategia de control de drogas, que por su propio reporte las consume un cuarto de su población, incluso desde los 12 años. 11 Noticias, Luis Valdés.
0: Y relacionado con este asunto de las drogas, se aseguró un centro de almacenamiento, un túnel que era utilizado para el robo de hidrocarburos, ubicado a unos metros de un centro de distribución de Pemex en Nuevo León.
19: Aseguraron un túnel con equipo de extracción que conectaba un inmueble con un poliducto de Pemex y era utilizado para el robo de hidrocarburo. Los agentes de la Agencia de Investigación Criminal localizaron dicha excavación tipo túnel en las instalaciones de la Terminal de Almacenamiento y Despacho, TAD, de Pemex, ubicada en Santa Catarina, Nuevo León. Al realizar inspecciones en el lugar, los agentes federales identificaron que el túnel conectaba con un inmueble contiguo ubicado sobre el antiguo camino a Villas de García, en el citado municipio.
0: La Fiscalía General de la República, en voz de su vocero Ulises Lara, señaló que el lugar era utilizado como un centro de almacenamiento y distribución de combustible. Ahí se aseguraron más de 205 mil litros de hidrocarburo, 10 autotanques y otros vehículos.
1: Les adelantamos más temprano sobre estas intensas lluvias de ayer lunes aquí en la Ciudad de México, que superaron los 22 millones de metros cúbicos. Debido a esto, Protección Civil Capitalina activó la alerta púrpura en Álvaro Obregón, en Coajimalpa, Magdalena Contreras y Tlalpan, y alerta roja en Milpa Alta. Y es que la presa San Francisco, Desarrollo Urbano El Piru, esto en Álvaro Obregón, alcanzó los niveles máximos por la presencia de basura. En tanto, en Tlalpan se registraron inundaciones en la carretera Picacho a Jusco. Ahí el conductor de un camión de gas se quedó varado en el bajo puente. Fue rescatado afortunadamente por policías capitalinos. En colonias cercanas a esta zona, los autos quedaron bajo el agua por completo. Las autoridades tuvieron que realizar el cierre de la carretera Picacho a Jusco en ambos sentidos y activaron 6 equipos de bombeo con capacidad conjunta de 500 litros por segundo. También resultó afectada la zona de Periférico Oriente con encharcamientos. La Secretaría de Gestión Integral del Agua desplegó 128 elementos entre personal operativo, ingenieros, técnicos y cuadrillas de atención al drenaje, además de 37 equipos de maquinaria especializados, entre ellos 10 vehículos de bombeo de emergencia, 19 hidroneumáticos, 5 equipos Hércules y 2 pipas de agua tratada, es el reporte de las autoridades. En Xochimilco se realizó el retiro de basura en el sifón de la glorieta de Vaqueritos con una grúa GIAP, esto como medida para prevenir inundaciones en esa demarcación. Ahí lo tiene, las imágenes.
0: Más adelante en vivo, cómo amaneció la Ciudad de México. Por lo pronto, el pronóstico para las próximas horas.
20: Para este martes, México se debatirá entre un fuerte temporal de lluvias y el intenso calor típico de esta temporada. En el centro del país, incluyendo la Ciudad de México y el Estado de México, el ambiente será fresco a templado, con una máxima de 22 grados. Se esperan cielos nublados con una alta probabilidad de aguaceros, posibles granizadas y actividad eléctrica, especialmente durante la tarde y noche. Estas lluvias ayudarán a mitigar un poco el calor extremo de días pasados. Hacia el noreste y oriente, desde Tamaulipas, San Luis Potosí, Hidalgo, Puebla y hasta Veracruz, las precipitaciones serán intensas, mientras que las temperaturas se mantendrán entre los 25 y 30 grados. En contraste, el norte y occidente de México...
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1: Con 30 de la mañana, seguimos en 11 Noticias a las 6. Y mire, vámonos con información de seguridad, porque tras la agresión por parte de civiles armados en la comunidad de Tula, esto en Chilapa, Guerrero, se desplegó mayor presencia de la Guardia Nacional. Fue a través de un comunicado que el gobierno de Guerrero informó que fueron desplazadas 96 personas de los poblados de Xicotlán y Tula. La presidenta Claudia Sheinbaum indicó que la Secretaría de Gobernación ya atiende a las personas afectadas.
2: Primero hay que entrar en contacto con ellos, ver lo que está ocurriendo, ver en qué lugares, y con la presencia de la Guardia Nacional y al mismo tiempo con la atención a estas familias desplazadas, pues ayudar a que puedan regresar a su lugar de origen.
3: Muchas gracias.
2: Y mientras tanto darles protección.
1: En Nuevo León, la Marina detuvo a José Antonio C., presunto lugarteniente del Cártel del Noreste y uno de los principales operadores en el contrabando de combustible del empresario Roberto B. En un mensaje en redes sociales, el secretario de Seguridad y Protección Ciudadana, Omar García Harfuch, indicó que también fueron asegurados 11 vehículos, 10 armas largas, así como 7 tigres. La detención de José Antonio C., así como de una mujer, Rosario D., se logró tras diversos cateos en inmuebles vinculados con Roberto B., socio mayoritario de la empresa que presuntamente se dedicaba a comercializar hidrocarburos ilegales provenientes de Estados Unidos en México. Y mire, ante casos como el de la alimentación intravenosa a recién nacidos en el Estado de México, que cobró la vida de 13 bebés en diciembre de 2024, y recientemente el caso en Sonora, donde 8 personas murieron por someterse a sueros vitaminados, el tema de riesgos sanitarios vuelve a estar en el foco de las autoridades. Zoé Robledo, el director del IMSS, destacó que la regulación y la vigilancia que realiza la Comisión Federal para la Protección contra Riesgos Sanitarios, la COFEPRIS, debe entenderse como un mecanismo que brinda confianza y certeza.
4: No es apretar la regulación y la vigilancia de manera que inhiba a la inversión. Es tener reglas claras, procesos transparentes, un avance hacia la tecnificación también de todos, empezando por, desde luego, por COFEPRIS, y hacer un sector más dinámico.
1: Esto lo refirió durante la Cuarta Semana Nacional contra Riesgos Sanitarios, donde se analizan los permisos para tratamientos e intervenciones estéticas y cómo evitar los medicamentos falsificados, entre otros tantos temas. Ante los comisionados de las 32 entidades del país, Víctor Hugo Borja, titular de la COFEPRIS, llamó a cerrar filas ante las malas prácticas, así lo dijo.
5: No hay espacio para corrupción, no hay espacio para extorsión, no hay espacio para gestores que prometen resoluciones indebidas, llamadas falsas, cobros informales o verificaciones usadas como mecanismo de presión.
1: Vamos a hablar de transporte al sur de la Ciudad de México, el tren Ajolote, en beneficio de miles de personas. Y es que ahora usuarias y usuarios van a poder optimizar tiempos, dinero y hasta menos estrés al manejar, especialmente en la zona de Taxqueña a Xochimilco. Mi compañera Gabriela Jiménez nos cuenta más sobre el Ajolote.
6: Aparte de la reducción de tiempos, es la ampliación de los vagones. Eso ayuda muchísimo. Antes había demasiada saturación a las horas pico y creo que eso está resuelto.
7: Es bien porque pues realmente ya podemos tener más oportunidades de transporte para lugares a los que vamos.
8: El tren ligero El Ajolote se convertirá en la espina dorsal del transporte público al sur de la Ciudad de México, con 17 trenes nuevos e instalaciones totalmente renovadas a lo largo de 18 estaciones desde Taxqueña hasta Xochimilco. Duplicará su servicio y reducirá los tiempos de traslado de 40 a 30 minutos.
9: La flota del Ajolote contará con un total de 35 trenes. Así logramos duplicar la afluencia de pasajeros de 130 mil a 250 mil todos los días.
8: Obras como esta permitirán que el 57% de la población capitalina, que está en una situación de pobreza de tiempo, recupere su calidad de vida.
10: Reduce
3: el tiempo de traslado, ¿no? El estrés también, o sea, mejora mucho todo. El estrés porque ya se les hizo tarde, que porque ya esto. Entonces, eso es bueno, ¿no? Más que nada para la economía, porque el trabajador llega temprano a su trabajo.
8: Con la reinauguración del tren ligero, el Ajolote y otras obras de movilidad, se alcanzará la meta de un total de 100 kilómetros nuevos de transporte eléctrico antes del 31 de mayo. Rutas que traerán beneficios permanentes a las y los capitalinos.
9: Esta obra no se va con el Mundial. Esta obra se queda como todas las obras que estamos haciendo.
8: Con imágenes de Eduardo Casanova y Daniel Pérez, 11 Noticias, Gabriela Jiménez.
1: También la jefa de gobierno, Clara Brugada, desmintió que vaya a desaparecer el skate park de San Antonio Abad. Esto se ha difundido en redes sociales. Ya informó que hay un acuerdo con las y los jóvenes que usaban este espacio recreativo. Decidieron reconstruirlo, incluso mejorarlo, como parte de las labores de construcción de la calzada flotante en Tlalpan.
10: Antes se habló con los jóvenes y los jóvenes estuvieron de acuerdo que así fuera, para construir otro skate mejor, más grande y como los jóvenes lo pidieran. Nunca se hizo de manera impositiva, así que estaremos construyendo otro skate justo para reemplazar el que había. Y no solo eso, sino todo se ha hecho de la mano de los jóvenes que usan el skate.
11: Estamos a 30 días de que inicie ya el Mundial aquí en nuestro país. Es por ello que vamos a recordar particularmente un episodio que tiene que ver con el Coloso de Santa Úrsula. Fue en 1971 cuando el Estadio Azteca fue testigo de una final histórica, donde la selección mexicana femenil se enfrentó a Dinamarca ante un lleno total.
8: Nuestro juego, nuestra sede, nuestra tradición. 11 noticias a 30 días del Mundial. Te presentamos las historias, los personajes, los lugares que nos recuerdan que en México el Mundial es tradición.
12: En 1971, el Estadio Azteca fue sede del Mundial Femenil, organizado por la Federación Internacional Europea de Fútbol. En la final, México perdió 3-0 ante Dinamarca frente a 110.000 espectadores.
8: Todo está listo.
1: Hola, Vianey Zárate, buenos días con los deportes.
13: Hola, Vianey. Hola, compañeras, muy buenos días. Vámonos a la información de yo en China, gracias al clavadista Randall Willard, quien demostró ser uno de los mejores en este deporte. Aquí toda la información.

0: también fue testigo de la mejor puntuación del mexicano, con el clavado de 4.5 vueltas al frente en posición B con dificultad de 4.1, el más alto de la competencia.
1: Y bueno, es un clavado que la verdad a mí se me facilita por también por mis condiciones físicas, por mi somatotipo, el talento que tengo. Y pues por eso justamente siempre fue desde niño la idea el poder realizar. Es algo, actualmente soy el único clavadista en el mundo que lo hace.
0: Las medallas obtenidas por Willers toman otra dimensión al competir en China, un país donde los clavados son el deporte nacional y donde cada vez se reconoce más el trabajo de las y los clavadistas mexicanos.
1: Nos reconocen, ¿no? Reconocen la calidad de nuestros clavados, que somos grandes, grandes clavadistas, grandes competidores. Y pues también, pues el objetivo también es que se pongan pues nerviosos, ¿no? Y es cuando, ahora sí que el que no falle, el que tenga mayor temple a la hora de competir, pues va a ser el que va a ganar.
0: Randall Willers trabaja desde sus 13 años con el entrenador chino Shi Qingyang, conocido como Epifanio, y sabe que si se mantiene en este nivel, puede competir por medallas en Los Ángeles 2028. 11 Noticias, Juan Pablo San Esteban.
2: El joven pitcher mexicano Humberto Cruz, prospecto de los Padres de San Diego, enfrenta un momento complicado que puso en riesgo su futuro en el béisbol profesional. Aquí la información.
3: La carrera del joven pitcher mexicano Humberto Cruz, considerado uno de los principales prospectos de los Padres de San Diego, atraviesa un momento crítico. Luego de verse involucrado en un caso relacionado con el traslado ilegal de personas migrantes en Estados Unidos. El lanzador de 19 años fue detenido en octubre de 2025 en Arizona, luego de que agentes de la patrulla fronteriza detectaron una camioneta BMW con placas mexicanas que circulaba hacia el sur por la ruta estatal 85 únicamente con el conductor a bordo. Minutos después, el mismo vehículo fue visto de regreso hacia el norte con dos pasajeros. Tras detener la unidad, las autoridades confirmaron que ambas personas estaban en territorio estadounidense sin documentación migratoria. Según el reporte oficial, Cruz declaró que respondió a una publicación en redes sociales en la que se ofrecía una compensación económica por trasladar personas y recibiría $1,000. Inicialmente fue acusado de un delito grave relacionado con el transporte de personas sin documentos con fines de lucro, además de un cargo menor por complicidad en el ingreso irregular a Estados Unidos. Sin embargo, el pelotero mexicano se declaró culpable únicamente del delito grave, por lo que recibió una sentencia por el cargo menor de 30 días de prisión y posteriormente se autodeportó a México. Ahora el pitcher mexicano enfrenta la cancelación de su visa de trabajo por 10 años y la posibilidad de perder su contrato con la organización de San Diego. Cruz fue formado en la Academia Harper Lou de los Diablos Rojos del México, equipo que lo vendió a los Padres de San Diego y a cambio recibió un bono de $750,000. 11 Noticias, Viana y Zárate.
2: Durante los festejos del bicampeonato del Barcelona, el futbolista español de origen marroquí, Lamine Yamal, desplegó una bandera de Palestina mientras estaba a bordo del autobús que trasladó a los jugadores durante el desfile por las calles de Barcelona. El gesto del delantero ocurrió en medio del conflicto en Gaza, que de acuerdo con autoridades sanitarias palestinas ha dejado más de 72,000 muertos desde octubre de 2023. Barcelona además ha sido escenario constante de manifestaciones en apoyo al pueblo palestino y en rechazo a la ofensiva militar israelí. Quedaron definidos los primeros finalistas del Mundialito Escolar 2026 en la categoría de nivel superior. En la rama varonil, la Universidad Autónoma del Estado de México avanzó tras vencer en semifinales a la Universidad Autónoma de Occidente. En la rama femenil, la UAMEX también aseguró su lugar en la final luego de

0: derrotar a la Universidad Autónoma de Nuevo León. Las finales se jugarán del 27 al 29 de mayo en el Estadio Olímpico Universitario. Anótelo bien, definidas las fechas horarios para los juegos de ida y vuelta de las semifinales del Clausura 2026. Chivas y Cruz Azul se medirán en la ida el miércoles 13 de mayo y la vuelta será el sábado 16. Y la otra semifinal, Pumas frente a Pachuca, arrancará el jueves 14 de mayo y la vuelta será en el Olímpico Universitario, ambos a las 7 de la noche. También ya hay fechas y horarios para la final del Clausura 2026 de la Liga MX Femenil entre Rayadas y América. El partido de ida se jugará el jueves 14 de mayo a las 9:10 de la noche en la Sultana del Norte, mientras que la vuelta será el domingo 17 de mayo al mediodía en el Estadio Ciudad de los Deportes, donde se definirá a las nuevas monarcas del fútbol mexicano femenil. El portero Guillermo Ochoa anunció en sus redes sociales que ya está concentrado con la selección nacional en el centro de alto rendimiento, pese a que la Federación Mexicana de Fútbol todavía no hacía oficial su convocatoria. A sus 40 años, Ochoa encara esta etapa con la posibilidad de hacer historia y convertirse en el primer mexicano en ser convocado a 6 Copas del Mundo. 5 horas y media después de que Memo Ochoa lo hiciera público, la federación ya lo oficializó. El sueño del Real Oviedo en la primera división duró solo un año. El equipo propiedad de Grupo Pachuca confirmó su descenso a la segunda división española tras una temporada de malos resultados. El club australiano apostó por la dirección técnica, primero de Paunovic, ex técnico de Chivas, y más adelante sumó a Guillermo Albada, pero ninguno pudo evitar la caída del equipo. Compañeras, hasta aquí toda la información.
1: Oye, lo de Memo Ochoa lo publica 8 horas antes, pero todos lo sabíamos hace semanas, ¿no? Ya estaba más que previsto que él sería el portero que estaría también designado para la selección. Ya lo sabíamos.
0: Sí, ya se sabía, pero todavía estaba como que en duda, porque todavía si checas, Javier Aguirre sigue buscando quiénes van a ser sus jugadores. Pero ¿cómo es posible que primero se les adelante el jugador antes de la federación y ya lo confirman? Y todavía dijeras, bueno, lo publicó y minutos después la federación, o sea, casi 6 horas después ya dicen, ah, no, sí, nuestro jugador sí va a estar Memo Ochoa concentrado. Hay que destacar que todavía no es un hecho de que pueda jugar el Mundial, o sea, puede ser que sea convocado, al parecer ya está ahí en la concentración, pero de que lo juegue, ya
1: se quedaría en la banca o cómo.
0: O sea, puede ser tercer portero, puede que sí juegue alguno de los partidos, puede que no, eso ya se sabrá durante el Mundial, ahí, pero mientras que va a ser convocado, al parecer ya está convocado. Ya se convocó él mismo.
1: Oficialmente.
2: Oye, Vianey, bueno, hay mucha actividad deportiva en los siguientes días, pues ya están la final del fútbol femenil, pero también las semifinales del varonil. Sin embargo, valdría la pena detenerse en Humberto Cruz, este pitcher mexicano que nos contabas hace un momento, pues que ahora enfrenta una situación complicada, 19 años. ¿Qué va a pasar con su carrera deportiva?
0: Mira, tan joven, su carrera deportiva al parecer ya ha terminado. Hay que destacar que sí se vendrá aquí a México, que tiene todavía, podría tener 5 años para su visa, a pesar de que puede ser 10, pero hay una, la Liga Mexicana de Béisbol lo ha dejado claro en ocasiones anteriores. Personas que tengan este tipo de crímenes en otros países, pues no van a poder jugar tampoco en la Liga Mexicana de Béisbol. Dijeran uno, bueno, viene a México, va a jugar en alguno de los equipos. Lamentablemente no lo podrá hacer debido a todo lo que ha hecho. Tiene 19 años. Que pasen 5 años más, ya no tendrá como una edad pues, para como que su carrera pueda repuntar. Y lamentable lo que pasó, porque era una gran promesa este joven. Desde muy chiquito comenzó con los Diablos y pues lamentable lo que sucedió.
1: Sí, teniendo todo el apoyo, cayó en manos de delincuentes organizados, él da sus argumentos, le dan una pena, sin embargo, como dices, pues ya su carrera queda manchada por este presunto delito.
0: Por unos pesos, diría uno, ¿no? Pero bueno, lamentable lo que sucedió y pues esperemos este sea como un ejemplo para que los demás pues ya no puedan hacerlo.
1: Ojo, ojo, checa. Gracias, Vianey.
2: Gracias.
1: Te vemos pronto.
0: Nos vemos.
1: ¿Seguimos?
0: Pronto.
2: ¿cómo estás?
3: Hola,
2: bienvenido.
3: Gente, buenos días.
2: Mucha
3: buenos días
2: información que traes
3: mucha
2: para
3: información,
2: hoy.
3: Exactamente. México Canta 2026 abre un espacio para que jóvenes mexicanos que viven en nuestro país y también en el extranjero. Saray Campech conversó con la secretaria de Cultura, Claudia Curiel de Icaza. Aquí los detalles.
4: Si cantas, eres ingenioso con el lenguaje y en el aire las compones, toma nota porque ya abrió su convocatoria la segunda edición de México Canta, el concurso binacional del Gobierno de México a través de la Secretaría de Cultura Federal, que, entre otras cosas, tiene como premio un contrato discográfico. Quédate, que te contamos todos los detalles. Este año México Canta tendrá abierta su convocatoria hasta el 10 de junio. Así que ingresen a mexicocanta.gov.mx para reunir todo lo necesario y poder ser uno de los 14 seleccionados. Eso sí, deben prepararse muy bien, ya que en la primera edición se inscribieron más de 15,000 talentos de México y Estados Unidos. Por eso, el arranque será en LA.
5: Vamos a ir en la primera semifinal a Los Ángeles, a un foro que se llama Million Dollar, que es muy interesante, también para invitar a toda la comunidad México-estadounidense y que lo vivamos desde allá, no necesariamente traerlo, sino poderlo vivir ahí con ese ambiente cultural.
4: Otro dato importante de México Canta 2026 será el jurado calificador.
5: Esta vez decidimos que es el público el que tiene el oído y es realmente los artistas que conectan con la gente y los jóvenes, pues los que finalmente van a quedar seleccionados.
4: También habrá presentación en el Teatro Ángela Peralta en Mazatlán, Sinaloa, y en el Auditorio Nacional en la Ciudad de México. En cada uno de estos lugares participarán artistas de amplia trayectoria que han descubierto que hay otras formas de cantar corridos.
5: El fenómeno principal en todo esto ha sido pues esta fusión de raíces mexicanas con ritmos urbanos y, en este caso, pues las nuevas narrativas que tienen un impacto importante en los jóvenes, como lo mencionó Junior H, pues al final él ya encontró también que puede evolucionar, que al final le va a seguir yendo bien.
4: Así que si tienes entre 17 a 29 años, cantas o compones en español, lenguas originarias o inglés, México Canta es tu lugar para sumar a que suene la música regional mexicana, libre de violencia y cargada de harto corazón. 11 Noticias, Saraí Campeche.
3: Bueno, en esta época de celebrar la Copa Mundialista hay muchas exposiciones programadas y la primera de ellas abre hoy, será en el Centro Histórico. Aquí los detalles.
6: El Colegio Nacional se suma con una exposición al entorno futbolístico que envolverá a México en días del Mundial.
7: El fútbol en este momento es el pretexto para que la gente se acerque a los museos, tenga estas experiencias que es parte de lo que el corredor cultural del Hope City ha estado trabajando y es nuestra misión.
6: Al son del título ¿De qué color pinta el verde?, el recorrido empieza con la mención del Mundial de Chile, 1962, el primero que se transmitió por televisión. Mención aparte tienen los árbitros, las porras y el fútbol femenil.
8: Creo que sí es una exposición que cambia la forma en cómo miramos el fútbol en México.
6: La exposición incluye fotografías, camisetas y textos de Juan Villoro, conjunto de elementos que invitan a pensar el fútbol.
9: Es lo que yo he tratado de hacer, entender nuestra época y por supuesto entenderme a mí mismo como sufrido aficionado del Necaxa, ¿verdad? ¿Por qué esta pasión y por qué no podemos renunciar a ella?
6: El recorrido cierra con una frase emblemática de Juan Villoro que dice: la selección no lleva el país a cuestas, pero influye en la forma en que lo miramos. No determina el Producto Interno Bruto ni el sabor de los tamales, pero influye en la imagen que tenemos de nosotros mismos. 11 Noticias, Miguel de la Cruz.
3: próximo 29 de mayo se cumplirán 100 años del nacimiento del arquitecto mexicano Teodoro González de León. Con este motivo, el Instituto Nacional de Bellas Artes y Literatura coordinará un ciclo de recorridos arquitectónicos, exposiciones, conciertos, conversatorios y la proyección de un documental. Estas actividades comenzarán el 25 de mayo con un homenaje en el Colegio Nacional y continuarán en distintas fechas de agosto, septiembre y octubre en el Museo Tamayo y la UNAM. La Academia de la Música de España entregará el primer premio de honor al compositor y cantante Joan Manuel Serrat, galardón que destaca a figuras fundamentales de la creación musical ibérica. Serrat, de 82 años, que forjó una trayectoria de más de 50 años, se recibirá este reconocimiento el 26 de mayo en Madrid. Vámonos al libro del día, es Los aeropuertos de Jairo Buitrago, editado por el Fondo de Cultura Económica. Este libro en voz de su autor.
10: Es un álbum ilustrado por Juan Camilo Mayorga, una anécdota personal de un encuentro casual con una perrita aquí en Ciudad de México en un viaje muy fugaz. Nos tocó separarnos al final y esa anécdota pues salió este libro, Los aeropuertos. El libro habla mucho de esa fugacidad de estar en un aeropuerto, estar poco tiempo en una ciudad y que los aeropuertos se vuelven también parte de la vida de uno como viajero y como escritor. Se presenta al final y al inicio de la historia como esa puerta que le abre a uno llegar a otro lugar distinto. Llama la atención también un poco el título, teniendo en cuenta también que puede despistar un poco a los lectores.
3: Bueno, y luego con el 11 continuamos la lectura de Carlota, la otra historia de José Luis Trovalar, editado por Océano. Avanzamos 30 páginas. El X de hoy es de Rosa Madrigal y dice: tantas páginas se han escrito sobre Carlota y Maximiliano que bastarían para tapizar cada muro del castillo de Chapultepec. ¿Qué más queda por decir? Iniciamos. Bueno, hoy se cumplen 198 años del nacimiento del poeta británico Dante Gabriel Rossetti. En su honor, el poema del día, Medio Día Silencioso, que en alguna parte dice: atrapemos esta inarticulada hora en compañía, donde el silencio de voz se transforma en una canción de amor. Quien lo solicite, lo comparto completo por X, arroba Miguel D, solo la D, L.A. Cruz. Hasta aquí, cultura.
2: Miguel, el arquitecto Teodoro González. Exacto. 100 años se van a cumplir
3: de su nacimiento.
2: Sí. Y entonces esta serie de recorridos llama mucho la atención. ¿Cómo y no? Vale la pena recordar que es el arquitecto, por lo pronto, del Auditorio Nacional, pero sí, de muchos otros sitios.
3: El Pantalón de Santa Fe, conocidísimo, es de él. Y hay que avisarle al público que los recorridos arquitectónicos, sí, por obras de él serán gratuitos y hay una forma de reservar estar en el recorrido. Toda la información, hay una cuenta de Instagram, que es Teodoro González de León Oficial, y ahí hay detalles sobre todas las actividades que habrá en estos meses.
2: Está muy interesante acercarse a las obras de alguien que ya no está, pero además se cumplen 100 años de su nacimiento. Exacto. Y tampoco podemos dejar de ir a esta actividad en el Colegio Nacional. Textos de Juan Villoro. Miguel, y hace un recorrido por las copas del mundo en este momento muy adecuado, ¿no?
3: Es muy interesante la reflexión de un escritor sobre algo de corte tan popular y que refleja mucho de la cultura, no solo de México, de muchos otros lugares.
2: Un buen momento para ir y además tener los datos precisos,
3: exactamente,
2: Miguel. Muchas gracias.
3: Colegio Nacional, gracias.
2: Te vemos mañana. Vamos a una pausa y volvemos.
11: Las investigaciones son parte de...
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20: Park de San Antonio Abad, por su parte la mandataria anunció la reconstrucción como parte de las obras de la calzada flotante en Tlalpan.
21: La Ciudad de México alcanzará los 100 kilómetros de transporte eléctrico con la reinauguración del tren ligero El Ajolote. El servicio contará con 17 trenes nuevos para reducir los tiempos de traslado de Taxqueña a Xochimilco a solo 30 minutos.
20: Irán declaró que sus Fuerzas Armadas están listas para responder a posibles ataques de Estados Unidos. Esto luego de que el presidente Donald Trump rechazara un plan de paz que exigía el levantamiento de todas las sanciones económicas.
21: El clavadista mexicano Randall Willars ya tiene en la mira sus próximos proyectos luego de ganar 3 medallas, 2 de plata y 1 de bronce en la superfinal de la Copa del Mundo en Beijing.
20: Vamos a tener un primer balance de cómo las lluvias dejaron afectaciones, sobre todo en la parte sur y en Álvaro Obregón. Arnold Gutiérrez, buenos días, cuéntanos el panorama, adelante.
22: Hola, ¿qué tal, Lupita? Muy buenos días a ti, a todos los que nos ven y nos escuchan. Estamos en la alcaldía Álvaro Obregón, al sur de la Ciudad de México. Informarles que estamos sobre la calzada Jalalpa de la alcaldía Álvaro Obregón. En este punto donde estamos ubicados, a mi espalda posiblemente alcancen a ver una gran pared de concreto que es la que retiene, digamos, gran parte de todos los desechos sólidos, basura que se acumula en este punto, que también se conoce como calzada Jalalpa y es la colonia también del mismo nombre, donde ayer por la noche una intensa lluvia pues sorprendió no solo en esta alcaldía Álvaro Obregón, también en Tlalpan, en Coajimalpa, en el Estado de México, entre otros puntos, pero concretamente en este lugar donde estamos pues se acumuló tanta basura que empezó a desbordar el agua de la lluvia con las aguas negras y generó alarma entre los propios habitantes pensando que se había desbordado. Ya más tarde la alcaldía Álvaro Obregón informó que no había desbordamiento tal, sino que la acumulación de tanta basura como encuentra uno, pues lo que a veces uno no se imagina, hasta muebles, con decirles eso, pues bastó para que se hiciera un tapón y esto empezara a generar en esta curva donde estamos ubicados, que en un momento más les vamos a enseñar. Y ahí están con las imágenes de Darío Hernández y Andrés Reyes, que han estado recorriendo este punto, esta zona donde fue el punto donde se concentró la gran cantidad de agua y que salió y empezó a taponear algunos puntos, incluso automóviles particulares. Algunas personas se vieron muy afectadas y tuvieron que recibir el apoyo necesario para poder salir con bien de estas intensas lluvias que se registraron en las últimas horas en el sur de la Ciudad de México. Y si les parece, vamos a ver lo que nos platican los propios habitantes de este punto.
0: Del puente de ahí del Pirú avientan toda la basura. Toda la basura viene de allá, troncos, de acá también de cañada, todo viene afectando. Avientan sillones, lavadoras.
1: La acumulación de agua, de bastante agua y de mucha basura. Pero de que se desbordó, pues sí salió el agua, pero de que se haya desbordado, no.
5: Sí, la verdad que sí, cada año es lo mismo. Me estaban diciendo mis hijos en la mañana que se fueron a trabajar que habían oído, tampoco vieron. Salieron temprano, ayer llegaron temprano. Sí, pero sí, la verdad, como ahorita yo vengo por pan y cada año es eso.
22: Y así las cosas, Lupita, también vimos a personal de la alcaldía Álvaro Obregón que estaban monitoreando esta zona porque hay una gran cantidad de basura que ustedes han podido apreciar y que año con año sucede y que es la misma situación que los mismos habitantes están prevenidos, preocupados por lo que pueda suceder en este punto. Aquí seguimos atentos.
20: Como decía Rosa María, año con año, Arnold, y lo que hemos visto, estas imágenes pareciera que son las mismas imágenes del año pasado cuando se presentan las lluvias. La acumulación de basura, porque no entendemos que no hay que dejar la basura, y menos, como lo dicen, y es real, sillones, refrigeradores, desechos, muy complicado lo que estamos viendo. Afortunadamente no se desbordó porque el caos sería terrible. Preguntarte, Arnold, en tu recorrido para llegar a este punto, ¿cuál es el panorama por las lluvias? Porque las afectaciones también en esta parte fueron muy intensas. Estuvieron trabajando parte del equipo Tlaloc toda la noche. ¿Cómo encontraste la ciudad en este recorrido primero que hiciste esta mañana?
22: Sí, comentarles que durante el recorrido que hicimos por esta zona sur de la Ciudad de México, se realizaron durante la noche y madrugada de este martes desasolve en diferentes alcantarillas. Las encontramos las vías, abiertas, ya liberadas, y con la humedad que suele suceder, lo característico después de las lluvias, afortunadamente los habitantes realizando sus actividades habituales, utilizando el transporte sin mayores contratiempos. Las cosas están afortunadamente controladas y están monitoreando este punto, entre otros más, para que estén prevenidas las autoridades en el caso de ser necesario actuar y evitar problemas que vaya a sorprender a la misma población.
20: Claro, y más adelante supongo que llegarán a retirar toda esta basura que se acumuló ahí, Arnold.
22: Ojalá que así suceda porque es demasiado. Y y lo que nos han dicho que sí vienen los equipos de trabajo, los camiones de volteo a recolectar toda esta gran cantidad de basura, pero en realidad es que también culpan mucho a los propios vecinos que arrojan de una colonia que se llama El Pirú y que están en la parte alta y lo arrojan hacia esta zona que pues lamentablemente afecta y más en esta temporada de lluvias.
20: Bueno, pendientes de tus reportes más adelante y a lo largo del día, Arnold. Gracias al equipo. Buenos días.
22: Gracias, igualmente.
20: Seguimos.
23: Importante tomar precauciones porque las lluvias van a continuar este martes aquí en la Ciudad de México. Vámonos con otros temas. Mire, la soberanía de México no es negociable y la independencia se defiende todos los días. Esto es lo que afirmó la presidenta Claudia Sheinbaum al encabezar el aniversario número 106 de la columna de la legalidad en el heroico Colegio Militar.
24: Hoy, más de un siglo después, esos principios siguen guiando la política exterior de México. Porque nuestra historia nos enseñó que la soberanía no se negocia, que la independencia se defiende todos los días y que la relación entre las naciones solo puede construirse desde el respeto y nunca desde la imposición.
23: Ante representantes de los tres poderes e integrantes de su gabinete, la presidenta puntualizó que la doctrina Carranza en defensa de la soberanía fue el antecedente de la doctrina Estrada. Así lo expresó.
24: Carranza sostuvo un principio que sigue teniendo vigencia hasta nuestros días. Ningún país tiene derecho a decidir sobre el destino de otro.
23: En tanto, el general Ricardo Trevilla Trejo, el secretario de la Defensa Nacional, señaló que recordar la hazaña histórica de los cadetes del Colegio Militar es reafirmar los valores de lealtad y patriotismo.
4: El Ejército, la Fuerza Aérea y la Guardia Nacional refrendamos nuestra absoluta lealtad a usted como presidenta de la República y comandanta suprema de las Fuerzas Armadas. Y le reiteramos nuestro firme compromiso de seguir acompañándola en su elevada encomienda de garantizar la seguridad de los mexicanos y el desarrollo nacional.
20: Más temprano en la conferencia en Palacio Nacional, la presidenta Claudia Sheinbaum calificó de fallida la reciente visita a México de la presidenta de la Comunidad de Madrid, Isabel Díaz Ayuso, quien como parte de su agenda buscó reivindicar la figura de Hernán Cortés y aseguró que los abusos cometidos contra los pueblos originarios durante la invasión española fueron una historia de amor. La mandataria cuestionó a los partidos políticos mexicanos que invitaron a una figura con estas características.
6: Pues la verdad sí estuvo un poco fallida la visita de la presidenta de la Comunidad de Madrid. O sea, los panistas, en pocas palabras, trajeron a Isabel Ayuso para reconocer junto con ella a Hernán Cortés. O sea, el conservadurismo mexicano, porque en realidad son el PRIAN, conservadurismo mexicano, reconociendo a la derecha española y su visión de que vinieron a mejorar o reconociendo a un homicida, a un genocida.
20: Mientras que en España el presidente Pedro Sánchez calificó esta visita a México como ridícula, explicó que Isabel Díaz Ayuso defendió el legado español y la conquista durante su estancia y agregó que la estancia de la presidenta de la Comunidad de Madrid en México solo perjudica las relaciones bilaterales con México.
23: Tiempo de actualizarnos con la información internacional. Heriberto Martínez, ¿cómo estás? Buenos días.
7: ¿Qué tal? Muy
20: Hola,
7: buenos días.
20: Eric, ¿cómo te va?
7: Bien, ¿ustedes qué tal?
20: ¿Cómo Bien, gracias.
7: Así es, y allá en casa, muy buenos días. Iniciamos con el mundo. Porque en Texas, Estados Unidos, con el hallazgo de 6 cuerpos dentro de un tren en las vías de Laredo, en la frontera con México, la unidad de la empresa Union Pacific, con vagones sin ventilación, estaba detenida en una estación ferroviaria. La Cancillería confirmó que 3 de las 6 personas fallecidas son mexicanas. Por otro lado, reportó que el Consulado General en Laredo dará seguimiento al caso y ya está en contacto con los familiares de los connacionales fallecidos para brindarles la asistencia requerida. El gobierno de México seguirá enviando ayuda humanitaria a Cuba, cuyo pueblo está afectado por el bloqueo comercial y energético que ha impuesto Estados Unidos. La presidenta Claudia Sheinbaum anunció que otra embarcación con toneladas de víveres zarpó este lunes con destino a La Habana.
6: Vamos a seguir enviando ayuda humanitaria. De hecho, el día de hoy sale un barco de ayuda humanitaria a Cuba. México siempre va a ser fraterno y solidario con todas las naciones del mundo y particularmente con Cuba.
7: El secretario general de la ONU condenó el bloqueo estadounidense contra Cuba.
8: Hay una ley cada año en la Asamblea General que considera esas sanciones como una violación a la ley internacional. Estamos muy preocupados con la situación humanitaria en Cuba y creemos que no hay una vía militar que deba imponerse para Cuba.
7: En tanto, el Programa de Naciones Unidas para el Desarrollo llevó medicamentos, colchones, lonas y otros materiales de asistencia para las y los cubanos. Medios de comunicación como la televisora NBC y el medio informativo Axios informaron que el ejército de Estados Unidos comenzó a actualizar planes para una posible acción militar contra Cuba y destacaron que desde febrero pasado, aviones espías y drones estadounidenses han realizado al menos 25 vuelos sobre Cuba bajo un permanente hostigamiento de la administración Trump. A la par, Washington ha reforzado las sanciones económicas. Recientemente, Trump firmó una orden ejecutiva que amplía la autoridad de su gobierno para imponer sanciones contra el conglomerado militar Gaesa y el sector minero cubano. Y ahora vamos a América Latina, porque en Perú el candidato de izquierda, Roberto Sánchez, será quien participará en la segunda vuelta de las elecciones presidenciales el próximo 7 de junio. Así lo confirmó la Oficina Nacional de Procesos Electorales, el organismo electoral del país. Sánchez se enfrentará a la candidata derechista Keiko Fujimori, quien recibió la mayor cantidad de votos, el 17% en la primera vuelta de los comicios realizados el pasado 12 de abril. De ganar la presidencia, Sánchez ha prometido que buscaría indultar al expresidente Pedro Castillo, actualmente encarcelado y bajo juicio por los delitos de rebelión y abuso de autoridad. En Bolivia, autoridades ordenaron la captura del expresidente Evo Morales tras no presentarse a la audiencia donde se le acusa de haber mantenido una relación con un adolescente en 2015, mientras era presidente. Su defensa afirma que el proceso es una persecución política y justificó su ausencia alegando falta de garantías legales. Por ahora, el juicio queda suspendido hasta que el exmandatario comparezca o sea aprehendido por la fuerza pública. Y ahora vamos a Venezuela, donde la búsqueda incansable de Carmen Teresa Navas por su hijo desaparecido dejó ver las irregularidades en el sistema de justicia de ese país, así como la desaparición forzada y abusos contra personas privadas de su libertad. Esta es su historia.
2: El dolor partió a Carmen Teresa Navas cuando se enteró que su hijo, Víctor Hugo Quero Navas, había muerto bajo custodia del Estado venezolano, quien ocultó esta información por casi 10 meses.
3: Porque me mataron a mi hijo. Nunca me dejaron verlo. El dolor de una madre no lo supera nadie.
2: Por 16 meses, Carmen, de 82 años, buscó a su hijo. Recorrió cárceles, hospitales, tribunales y morgues, esperando tener fe de vida de Víctor.
3: Ya mi hijo tiene un año, 5 meses, desaparecido desde que lo dejaron. Yo quiero la fe de vida, si mi hijo está vivo.
2: Durante este tiempo, las autoridades negaron a Carmen información sobre el paradero de su hijo, luego de que otras personas detenidas afirmaban haberlo visto enfermo en reclusión. La indignación creció a principios de mayo, cuando el Servicio Penitenciario de Venezuela emitió un comunicado donde reveló que Víctor sí estuvo privado de su libertad desde julio del 2025. Negó que algún familiar lo fuera a visitar y que murió a los 51 años por insuficiencia respiratoria. Las autoridades venezolanas exhumaron el cuerpo de Víctor y lo entregaron a Carmen, quien ahora comienza otra búsqueda: las causas de muerte de su hijo. Ponce Noticias, Heriberto Martínez Reyes.
7: Cambiemos de información. En Asia Occidental, más de 6 personas murieron y otras 7 resultaron heridas luego de los recientes ataques de Israel en Líbano, donde existe un cese al fuego que ha sido violado en varias ocasiones. En tanto, en Líbano, el jefe del grupo Hezbollah, Naim Qassem, afirmó que las armas de su grupo respaldado por Irán no forman parte de las próximas negociaciones entre Líbano e Israel y promete que sus combatientes convertirán el campo de batalla en un infierno para las fuerzas israelíes.
9: El enemigo se someterá tarde o temprano. No abandonaremos el campo de batalla y lo convertiremos en un infierno para Israel. Responderemos a la agresión y en las violaciones y no volveremos al statu quo previo al 2 de marzo.
7: Por otro lado, Irán reiteró que sus fuerzas armadas están listas para responder a eventuales ataques de Estados Unidos, luego de que el presidente Donald Trump rechazó el plan de paz establecido por la Unión Musulmana, al tiempo que el primer ministro de Israel, Benjamin Netanyahu, advirtió que la guerra en Irán no ha terminado.
10: ¿El alto al fuego se mantiene? Es increíblemente débil, el más débil en este momento.
7: El plan de paz propuesto por Irán incluye la compensación total por los daños de guerra y el levantamiento de todas las naciones económicas impuestas por Washington. En tanto, día y noche, buques estadounidenses de guerra impiden que barcos cargueros lleguen a puertos iraníes a través de esta vía marítima. Y el presidente de Estados Unidos, Donald Trump, visitará China del 13 al 15 de mayo, siendo la primera visita de un mandatario al gigante asiático desde 2017. Sostendrá una reunión con el presidente chino Xi Jinping, con quien dialogará sobre los aranceles recíprocos a productos comerciales, la guerra con Irán y otros temas bilaterales. Escuchemos a Donald Trump.
11: Tengo una gran relación con el presidente Xi. Estamos haciendo muchos negocios, pero son negocios inteligentes. Ellos han tomado ventaja de nosotros durante años con presidentes anteriores. Estamos haciendo mucho dinero con China.
7: Donald Trump estará acompañado por Elon Musk, empresario y dueño de Tesla, y Tim Cook, de Apple, entre otros inversionistas. Además, el mandatario estadounidense ha presionado a más compañías para que construyan fábricas en la Unión Americana como un intento de reducir las importaciones de China. Sin embargo, las cadenas de suministro de muchas compañías tecnológicas dependen en gran medida del gigante asiático. En Texas, Estados Unidos, fue demandada la empresa de streaming Netflix luego de que fuera acusada de estar espiando a usuarios, incluyendo menores de edad, y de diseñar un servicio adictivo. La demanda, que fue presentada en el condado de Collin, acusa a la empresa californiana que engaña a sus clientes al presentarse como un sitio que protege la privacidad de los usuarios, cuando en realidad ha estado recopilando información y vendiéndola a empresas de seguridad, de publicidad. Hasta aquí la información, Angélica, Lupita.
20: Oye, esta relación que tiene el presidente Donald Trump con China, pues prácticamente estamos hablando de una visita de negocios. Ellos se han encontrado en distintas cumbres a nivel internacional, pero ahora en este momento donde el panorama mundial pues es muy incierto por la volatilidad financiera que existe, ¿qué se puede esperar de un encuentro entre los dos socios comerciales que tienen las grandes economías del mundo, Eddie?
7: Sí, justamente abro un paréntesis para anunciar que antes de que se vaya a China, justamente en este sitio de internet, Truth Social, que es el que donde todos los días habla acerca, pues justo dice que antes de ayudar a Cuba se va a China, ¿no? Uh-huh. Porque ya estableció que va a haber un diálogo, entonces, fuera de ese entorno, cierro paréntesis, y pues sí, técnicamente va a una junta de negocios.
20: Exacto, porque con quienes lo acompañan.
7: Exactamente, con quienes lo acompañan, que son empresarios tecnológicos, y más allá de eso, también hace unos días Estados Unidos estableció que va a administrar la inteligencia artificial. Entonces, con miras a esos proyectos, pues está haciendo esta visita diplomática, entre comillas.
20: Así es. Y sobre eso, Eddie, que acabas de mencionar en un paréntesis, se va Donald Trump a China, pero hace referencia a Cuba. Dice que se va a establecer un diálogo. Uh-huh. Y lo que alertan algunos medios de comunicación, pues de alguna forma es de riesgo, porque hablaría de una posible intervención directamente en la isla, todo cuando pues se recrudecen las sanciones económicas. La misma ONU dice que se está violando la ley internacional, sigue llegando ayuda humanitaria, pero no es suficiente y es grave lo que podría pasar.
7: Así es, de hecho, la isla pues está incontenible en este momento debido a estos cercos económicos, energéticos que está estableciendo de alguna manera Estados Unidos, Donald Trump, y que además pues busca a través de estos bloqueos pues imponer diversas sanciones y empezar a asfixiar a la nación, porque finalmente tenemos el caso muy conocido de que empezó a quitarle recursos desde Venezuela, ahora está quitándoles desde adentro con las mineras y con esta empresa militar. Entonces, pues técnicamente lo está agobiando por varios sitios, por varias veces.
20: Por varios frentes.
13: A ver cómo sigue el asunto.
20: Gracias, Eli.
7: Al contrario, gracias, buen día.
20: Seguimos. Buenos días, Rafa Guadarrama con la ciencia.
13: Hola,
20: ¿cómo
13: Rafa?
20: ¿Estás?
14: ¿Cómo están? Con mucho gusto de saludarla, Lupita Angie, con la información de ciencia de este martes. Comenzamos. El gobierno de España informó que entre este domingo y este lunes cumplió con su labor de apoyar en el desembarco y repatriación de más de una centena de personas que viajaban en el crucero HB Ondius, donde se presentó un brote de hantavirus. El crucero que llegó a la isla de Tenerife en este momento ya va hacia los Países Bajos.
15: 94 personas desembarcaron ayer, que fueron trasladadas en 8 vuelos a sus países. Hoy la operativa se cierra con 2 vuelos más a Países Bajos, en uno de ellos, y otro vuelo desplazará a las 6 personas que luego, posteriormente, irán a Australia. El gobierno de España ha cumplido su objetivo con eficacia, con compromiso, con transparencia y con humanidad.
14: En este mensaje, el director de la Organización Mundial de la Salud llamó a las personas a mantener la calma, pues recordó que el riesgo de contagio sigue siendo bajo.
16: La repatriación es la medida correcta porque los pasajeros recibirán el soporte necesario y con calidad. Y a las familias de esas personas que los reciben, les decimos que no tienen nada que temer. El riesgo es bajo, no es COVID.
14: Después de esta movilización, se han reportado nuevos casos de hantavirus, 2 en Estados Unidos y 1 más en España. Alrededor del mundo se organizan competiciones de robots, encuentros donde las máquinas se enfrentan para desestabilizar al oponente o incluso destruirlo por completo. Y aquí en la Ciudad de México, el Instituto Politécnico Nacional realiza un encuentro muy importante y también muy emocionante. Vamos a verlo.
17: Son politécnicas y politécnicos con el entusiasmo a flor de piel. No es un evento deportivo, es la guerra de robots, un torneo entre más de 200 escuadras estudiantiles que crean y programan robots que se enfrentan entre sí. La organiza la comunidad de la Unidad Profesional Interdisciplinaria en Ingeniería y Tecnologías Avanzadas del IPN, la UPITA.
18: Es un evento organizado casi en su totalidad por estudiantes. Tenemos apoyo, obviamente, de algunas autoridades de la institución, pero todo lo que está detrás viene por parte de nosotros y de nuestros compañeros.
17: El evento atrae a universitarios de todo el país.
25: Nosotros nos llamamos Delta, venimos del Anáhuac, Querétaro.
26: Nosotros somos la R UPITA.
27: Nosotros venimos del Instituto Superior de Poza Rica.
28: Todos somos del Instituto Politécnico Nacional, CECIT 9.
17: Les une el fervor por la robótica, pero más allá de la educación superior.
18: Hay algunas categorías que pueden competir chicos de primaria con chicos de prepa. Hace rato tuvimos una donde los chicos de primaria les ganaron. Entonces, pues esto es para demostrar que la edad no tiene límites.
17: Un ejemplo de que aquí el talento no tiene edad es Lakshmi.
29: Sentía un brillo especial en mí y pues dije, voy a hacer un robot o voy a ganar a todos. Pues acabo de vencer a un compañero, no sé de qué estado, o tal vez es de aquí, pero se siente bien, pero se siente un poco mal que él perdiera.
17: Suman casi 700 jóvenes quienes unen su talento y pasión a la de su familia.
30: Con 3 nietos, apoyarlos al equipo Lotronic que vienen a representar al CECIT 9. Es un placer, un orgullo estar con ellos.
17: Y sienten un orgullo por su institución.
31: Porque aquí estamos en la mejor escuela donde hacemos esa carrera precisamente de robots y bueno, donde se crean, donde los diseñan, donde los están pensando, ¿no? Entonces, pues qué mejor que esta sede.
17: También hay compromiso de egresados porque una vez politécnico siempre se pondrá la técnica al servicio de la patria.
32: Yo soy ingeniero en comunicaciones de electrónica de CIME Culhuacán y el ver este tipo de competencias, el transmitir la tecnología, la transferencia de conocimientos a los jóvenes, me apasiona. Y a Chicos Talento nos gusta patrocinarlos.
17: Aquí palpita el corazón, guinda y blanco.
33: Yo creo que es una oportunidad muy grande para que ellos conozcan de lo que son capaces. Y creo que eso es algo que todos debemos de conocer en algún momento de nuestras vidas. Y creo que siempre nos vamos a sorprender de lo que somos capaces.
17: Con imágenes de David Ramírez y José Navarro, 11 Noticias, Carlos Guevara Casas.
14: La programación de robots muestra avances dignos de verse en diversas partes del mundo y esto que les mostramos ahora es un modelo llamado Halo y es desarrollado en Estados Unidos por especialistas de la Universidad de Carnegie Mellon y de la Universidad de Texas. Este prototipo es peculiar no solo por su programación de aprendizaje a través de inteligencia artificial y los cálculos para ubicarse en espacios abiertos. Está ideado también para ayudar a las personas en diversas actividades cotidianas, como levantar objetos, incluso tareas sencillas como sostener una lámpara para buscar algún objeto. La visión de este diseño es contar con un robot que no solo cumpla con tareas complejas, sino que colabore con las personas en situaciones cotidianas. Una cirugía experimental realizada antes del nacimiento busca cambiar el tratamiento de la espina bífida, una condición de nacimiento que ocurre cuando el tubo neural del que se forma la columna vertebral y la médula espinal no se cierran completamente y puede causar parálisis permanente, entre otras situaciones. Médicos de la Universidad de California en Davis utilizaron por primera vez células madre durante una operación fetal para intentar reparar el daño neurológico. Todo esto mientras los bebés aún estaban en el útero. El procedimiento fue aplicado a 6 mujeres embarazadas cuyos fetos habían sido diagnosticados con mielomeningocele, la forma más compleja de espina bífida. Durante la intervención realizada entre las semanas 24 y 25 de gestación, los cirujanos colocaron un parche biológico con células madres derivadas de la placenta sobre la médula espinal expuesta antes de cerrar la lesión. Todos los bebés sobrevivieron y algunos niños mostraron una movilidad superior a la esperada. Uno de ellos ahora camina y corre con normalidad. La hipótesis es que las células madre protegen el tejido nervioso del daño continuo dentro del útero, sino que también ayudan a regenerar parcialmente la médula espinal. Avances importantes sin duda en este procedimiento experimental. La Universidad Autónoma Metropolitana inauguró en la unidad de Iztapalapa el Laboratorio Universitario en Ciencia, Tecnología e Innovación Médica, un espacio enfocado a la investigación biomédica, formación académica y servicios clínicos de alta especialidad. El proyecto inició con operaciones con un aparato de resonancia magnética asistido por inteligencia artificial, único en México y capaz de generar imágenes de alta resolución en menos de 2 minutos. La inversión de este equipo superó los 40 millones de pesos y con él se pueden realizar estudios neurológicos, cardíacos y resonancias funcionales cerebrales con mayor precisión diagnóstica. Este laboratorio fortalecerá asimismo la investigación, la docencia y la transparencia y la transferencia tecnológica. Las autoridades federal y de los gobiernos de la Ciudad de México y del Estado de México sostuvieron una reunión para revisar cómo mejorar las medidas de calidad del aire en la zona metropolitana del Valle de México. En este encuentro participaron la secretaria de Medio Ambiente, Alicia Bárcena, la jefa de gobierno capitalina, Clara Brugada, la gobernadora del Estado de México, Delfina Gómez, y titulares de agencias de estos temas como la Comisión Ambiental de la Megalópolis. Alicia Bárcena expuso que este encuentro busca revisar los cambios en las temporadas de ozono con rigor técnico.
0: El problema que tenemos es que recientemente la situación ha empeorado, sobre todo por la contaminación de ozono. Ahora hemos tenido episodios en enero, o sea, ha sido realmente un comportamiento muy irregular. Queríamos simplemente llevar adelante esta reunión para que nuestra respuesta no sea fragmentada, que podamos tener una propuesta integrada.
14: Recordemos que la temporada de ozono en el Valle de México se considera de manera general de febrero y hasta junio, previo a que se presenten de manera intensa las lluvias. Este año la primera contingencia se decretó el 8 de enero. La información de ciencia este día.
1: Oye, Rafa, importante que ya por fin repatriaron a todas las personas que estaban en este crucero y que, bueno, en donde había algunas personas infectadas, incluso con síntomas de este hantavirus. También este mensaje que emite el director de la OMS, de la Organización Mundial de la Salud, el riesgo sigue siendo bajo, pero de cualquier manera, pues hay que estar pendientes, ¿no?
14: Es correcto, 12 países fueron los destinos de más de una centena de personas que iban a bordo de este barco y que en efecto, a partir de un operativo que se realizó con protocolos médicos pues muy estrictos y sobre todo que estuvieron todo el tiempo vigilados por las autoridades sanitarias, tanto no solamente de España, sino de Europa, de la Organización Mundial de la Salud, se pudo organizar justamente este traslado, ya lo decíamos, a 12 países, pero esto que comentas es muy importante. El riesgo es bajo y sin duda los protocolos que realice cada uno de los países donde están recibiendo a estas personas van a ser muy importantes. Lo que había comentado la Organización Mundial de la Salud este fin de semana es que puede tardar hasta 6 semanas la incubación del hantavirus en general. Sí. Entonces, es muy probable que a lo mejor durante todavía algunas semanas puedan surgir algunos casos de estos contagios que se dieron a bordo de este crucero. Sí. Ya lo han, bueno, se ha mencionado mucho, es una variante andina, sí, que también ayer lo decía el Ministerio de España, y creo que esta es una parte muy importante. que es una variedad conocida, que es endémica de Sudamérica y que no presenta ningún tipo de mutación genética. Es decir, no estamos ante ningún otro nuevo virus, ningún otro brote. La Organización Mundial de la Salud también ha insistido en esto. No se avecina una pandemia, no estamos en esta circunstancia. Es un caso, sin duda, pues inusual, debido a que se dio en un crucero internacional donde pues confluyen personas de diferentes nacionalidades, en un entorno además pues completamente confinado, donde la posibilidad de contacto es muy alta. Entonces, pues este es un caso importante. Sin duda el seguimiento que se dé en las próximas semanas será pues crucial, justamente para seguir manteniendo estos números como se han presentado hasta el momento. 9 personas son las que se han identificado, bueno, más las que pues se notificaban por parte de Estados Unidos y España, que quizá ya serían 12 personas, pero digamos oficialmente la OMS ha solamente notificado 9, y de estos 7 casos confirmados, 3 decesos.
1: Que no significa que sea un riesgo para la humanidad entera, ¿no?
14: No es un riesgo, es una situación lamentable, por supuesto, que ocurrió, pero está lejos de ser un riesgo de pandemia.
1: Definitivo. Pues
20: la cirugía experimental de espina bífida es una gran esperanza para muchas familias que enfrentan este problema durante la gestación para sus bebés, Rafa.
14: Sí, sin duda, es una serie, este son un tipo de cirugías que se realizan en diversas partes del mundo, pero sin duda esta terapia con células madre que pues se ha probado, se ha mencionado de diferentes maneras. Las células madre tienen esta capacidad totipotencial de convertirse, si son dirigidas a través de diferentes métodos, en diferentes tipos de tejidos. Y creo que es muy alentador y esperanzador los resultados que están obteniendo. Es un método experimental, creo que vale la pena destacar esto.
20: Claro.
14: Pero sin duda es muy importante lo que se puede estar haciendo en este momento por la vida de las niñas y los niños mucho antes de nacer.
20: Sobre todo por el resultado que arroja, aunque sea cirugía experimental, nos hablas de un caso donde el bebé puede caminar y hacer su vida de manera normal después de tener este padecimiento de espina bífida. Entonces, es lo importante de apoyar estos proyectos científicos para que se conviertan en una realidad que, bueno, lleve a las familias la tranquilidad de que pueden tener la oportunidad de una vida mejor para ellas y sus bebés, ¿no?
14: Como bien lo dices, cambia completamente la vida, en este caso de las niñas, de los niños y, por supuesto, de las familias.
20: Claro. Gracias, Rafa.
14: Al contrario, nos vemos mañana.
20: Gracias, Rafa. Seguimos con más.
1: Vámonos con otra información. Mire, la Secretaría de Educación Pública confirmó que el calendario escolar 2025-2026 permanecerá sin cambios, se va a mantener tal y como fue publicado originalmente. Con esto, las clases van a concluir el 15 de julio y no el 5 de junio, como se había planteado la semana anterior. Rubén Fietal nos informa.
2: La Secretaría de Educación Pública y las autoridades educativas estatales acordaron por unanimidad mantener el calendario escolar 2025-2026.
3: Este Consejo Nacional de Autoridades Educativas ha resuelto de manera unánime mantener el calendario escolar 2025-2026 en sus términos originales, con los 185 días efectivos de clase establecidos en el acuerdo publicado el 9 de junio del año pasado en el Diario Oficial de la Federación.
2: Tras una reunión que duró casi 6 horas, el secretario de Educación Pública, Mario Delgado, destacó que esta determinación privilegia el derecho superior de las infancias y adolescencias a una educación integral.
3: El ciclo escolar concluirá, como estaba previsto, el 15 de julio. Detrás de esta decisión hay un acto de justicia social. Al sostener el calendario, privilegiamos el derecho superior de las infancias a una educación y la democracia como la única vía para la transformación.
2: Al tiempo que brinda certeza y estabilidad a millones de familias mexicanas.
3: Hay un segundo motivo detrás de esta decisión, de igual peso ético: la solidaridad con las familias. La escuela es el corazón de la organización social mexicana y para millones de madres, trabajadoras, cuidadoras y cuidadores.
2: aunque habrá algunos estados que tendrán la facultad de adecuar el calendario de acuerdo con sus propias necesidades, como en las zonas que reportan altas temperaturas.
20: Vámonos a Palacio Nacional.
4: Buenos días. Bueno, hoy tenemos con nosotros a el general Ricardo Trevilla Trejo, secretario de la Defensa Nacional. Siéntense, por favor. Al almirante Raimundo Pedro Morales Ángeles, secretario de Marina. El general Guillermo Briceño, comandante de la Guardia Nacional. El secretario de Seguridad y Protección Ciudadana, Omar García Harfuch. Está el secretario de Relaciones Exteriores, Roberto Velasco. Y está también Luisa María Alcalde, consejera jurídica. Y Marcela Figueroa, titular del Secretariado Ejecutivo del Sistema Nacional de Seguridad. Nos van a presentar el informe de abril, el cierre de abril, los resultados del mes de abril.

0: una estrategia que presentó el gobierno de los Estados Unidos hace como una semana ya, en donde nos interesa mucho que se visualice el reconocimiento del propio gobierno de Estados Unidos por primera vez del problema que tiene de drogadicción, de consumo de drogas, y del problema de el paso de armas de Estados Unidos hacia México. Son dos temas muy importantes que queremos resaltar de ese informe o de esa estrategia que publicó el gobierno de los Estados Unidos. No está la secretaria de Gobernación, Rosa Isela Rodríguez, porque está atendiendo el tema de Guerrero, de Chilapa. Estuvo en la reunión de la mañana y ella prefirió seguir atendiendo este tema, que pues ya podrá explicar con más detalle el secretario de Seguridad. Entonces le damos la palabra primero a Marcela.
1: Muy buenos días a todas y a todos. Con su permiso, presidenta. El día de hoy, como ya nos decía la presidenta, presentaremos el reporte de incidencia delictiva con cifras consolidadas al 30 de abril de 2026. Esto, como saben, con información de las 32 fiscalías estatales del país y a 19 meses del inicio de la presente administración. En esta primera gráfica podemos ver la tendencia en el promedio diario de homicidio doloso desglosado de forma mensual de septiembre de 2024 a abril de 2026, el mes que acaba de concluir. Destaca la disminución de 40% en el promedio diario de homicidio doloso desde el inicio de la administración de la presidenta, la doctora Claudia Sheinbaum Pardo. Esta reducción es equivalente, la siguiente por favor, es equivalente a 34 homicidios dolosos menos por día respecto a septiembre de 2024, al pasar de 86.9 homicidios promedio diario a 52.5 en este abril que acaba de concluir. Ahora, en la siguiente lámina, podemos observar el promedio diario de homicidio doloso a nivel nacional que se registró en abril de cada año, desde el año 2015 hasta 2026. Si comparamos la información en esto de periodo, se observa que abril de 2026 es el abril más bajo de los últimos 11 años, es decir, desde 2016. La siguiente gráfica muestra también el promedio diario de homicidio doloso a nivel nacional, pero lo registrado durante el primer cuatrimestre de cada año, también de 2015 a 2026. Como se puede apreciar claramente en la gráfica, el primer cuatrimestre de 2026, de enero a abril, es también el cuatrimestre más bajo de los últimos 11 años, al registrar 51.2 homicidios promedio diario en estos cuatro meses. Ahora pasamos a los estados. En esta gráfica podemos ver la distribución de los homicidios dolosos por entidad federativa registrados en abril de 2026. En este mes, 8 estados concentraron el 53% del total de homicidios dolosos de todo el país. En primer lugar están Chihuahua y Guanajuato. Ambas entidades registraron el mismo número de homicidios, 129 cada una, lo que significa que representaron 8.2% del total de homicidios a nivel nacional, respectivamente. Le sigue Morelos con 7.1%, después Baja California y Sinaloa también, que reportaron ambas entidades el mismo número de homicidios, 101 en total, representando el 6.4% del total nacional cada una de estas entidades. Le sigue Estado de México con 5.7% del total nacional, Veracruz con 5.6% y Guerrero con 5.3%. Asimismo, informamos que al comparar, la siguiente por favor, el primer cuatrimestre de 2025 contra el primer cuatrimestre de 2026, se observa una disminución en el promedio diario de los homicidios dolosos en 26 entidades federativas. Destacan en esta reducción San Luis Potosí con el...

0: Menos 80.8%, Zacatecas con menos 61.8% y Quintana Roo con menos 60.3%. Ahora veremos algunos de los estados, sobre todo aquellos que al inicio de la administración concentraban la mayor cantidad de homicidios. En esta gráfica podemos ver en primer lugar el comportamiento de los homicidios dolosos en el Estado de México de septiembre de 2024 a abril de 2026. Si comparamos este periodo, el inicio de la administración, contra el último mes, abril de 2026, se tiene una disminución del 55% en el promedio diario de los homicidios dolosos, al pasar de 6.6 a 3 homicidios diarios. En la siguiente lámina podemos ver ahora la información correspondiente al estado de Guanajuato, también de forma mensual, de septiembre de 2024 a abril de 2026. Como se ve en la gráfica, en septiembre de 2024, de 2024 y febrero de 2025, se mantuvo una tendencia a la alza. Sin embargo, después de un reforzamiento de la estrategia de seguridad de la entidad y la detención de importantes generadores de violencia, a partir de febrero de 2025 se ha tenido una disminución sostenida que representa una disminución del 66% en el promedio diario de homicidios, al pasar de 12.7 homicidios diarios a 4.3 en este abril que acaba de concluir. Ahora veremos la información de Baja California, desglosada también de manera mensual. Como podemos ver en la gráfica, también se mantiene una tendencia a la baja de manera sostenida. Si comparamos septiembre de 2024 con abril de 2026, se observa una disminución del 53% en los homicidios dolosos, al pasar de 7.1 a 3.4 homicidios en promedio diario. En la siguiente, que es el caso de Sonora, la reducción es del 55% en el promedio diario de homicidios, también comparando este mismo periodo. La entidad registraba en septiembre de 2024 un promedio de 4.10 homicidios dolosos diarios, y en abril, que acaba de concluir, se registraron 1.83. Pasamos ahora a Zacatecas. En esta gráfica se aprecia de manera clara que el delito de homicidio doloso ha disminuido también en esta entidad. Específicamente, cuando se compara septiembre de 2024, cuando se registraron 1.13 delitos en promedio diario contra los 0.20 registrados en abril de 2026, se tiene una reducción del 82% en los homicidios dolosos en este estado. La siguiente, por favor. Continuamos ahora con los delitos de alto impacto a nivel nacional. En esta gráfica podemos ver la información desglosada de manera anual de 2018 al dato preliminar de lo que va de 2026. Si analizamos los datos de estos últimos 9 años, se observa una tendencia sostenida a la baja. Mientras que en 2018 el promedio diario de delitos de alto impacto fue de 969.4, en lo que lleva a 2026, esta cifra se redujo a 461.5, lo que representa una disminución del 52% en el promedio diario de los delitos de alto impacto. Ahora bien, al analizar esta misma información de delitos de alto impacto, pero de la presente administración, de forma mensual, también observamos una reducción del 27%. La siguiente, por favor. En esta lámina ahora podemos ver los delitos de alto impacto, pero de forma desagregada, comparando el primer cuatrimestre de 2025 con el primer cuatrimestre de este 2026. Como podemos ver, el feminicidio disminuyó en 7.8%, las lesiones dolosas por disparo de arma de fuego disminuyeron en 8.4%, el secuestro representó un decremento del 28.8%, la extorsión disminuyó 7.7%, el total de robos con violencia decreció en 16.9%, el robo a casa habitación se redujo en 1.7%, el robo de vehículo con violencia tuvo un decremento de 23.8%, el robo a transportista con violencia tuvo una disminución de 26.5%, el robo a transeúnte con violencia disminuyó 9.8%, el robo a negocio con violencia se redujo en 15% y otros robos con violencia disminuyeron 17.7%. Por último, en esta gráfica se detalla el comportamiento del robo de vehículo con violencia a nivel nacional, también de la presente administración de septiembre de 2024 a abril de 2026. Como observamos en la gráfica, al inicio de la administración se registraban 149.1 robos de vehículo diario en promedio en el país, y el mes que acaba de concluir, abril de 2026, tuvo un promedio de 90.8 robos de vehículo con violencia, lo que significa una disminución del 39%. De mi parte es cuanto respecto al informe de incidencia delictiva. En los próximos días esta información estará disponible para su consulta en la página del Secretariado Ejecutivo del Sistema Nacional de Seguridad Pública. Muchas gracias. Permiso, presidente.
1: Con su permiso, señora presidenta. Muy buenos días. En representación del Gabinete de Seguridad, integrado por la Secretaría de la Defensa Nacional, la Secretaría de Marina, la Secretaría de Seguridad y Protección Ciudadana, Fiscalía General de la República, Guardia Nacional y Centro Nacional de Inteligencia, voy a informar las acciones más relevantes realizadas en las últimas semanas como parte de la Estrategia Nacional de Seguridad, encabezada por la presidenta Claudia Sheinbaum. En este periodo, resultado de los trabajos de inteligencia, investigación y coordinación interinstitucional, también con los 32 estados de la República, se realizaron diversas detenciones de líderes de células criminales, objetivos prioritarios y operadores logísticos y financieros de organizaciones delictivas vinculadas con delitos que afectan directamente a la población: homicidio, extorsión, secuestro, tráfico de drogas y armas, desaparición de personas, trata, robo de hidrocarburo, contrabando de combustible, lavado de dinero y trasiego internacional de narcóticos. Como parte de la política de cero tolerancia a la corrupción, combate a la impunidad y desarticulación de redes criminales vinculadas al mercado ilícito de combustibles, este fin de semana se realizaron acciones coordinadas derivadas de trabajos de inteligencia e investigación relacionados con el aseguramiento de un buque en Tamaulipas utilizado para el ingreso y traslado ilegal de hidrocarburo, localizado en marzo del año pasado. En seguimiento a estas investigaciones, elementos de la Secretaría de Marina y de la Fiscalía General de la República ejecutaron 4 órdenes de cateo en el estado de Nuevo León, donde fue detenido José Antonio N., identificado como uno de los líderes de una célula delictiva vinculada con operaciones con recursos de procedencia ilícita y contrabando de combustible. En esta acción fueron detenidas 3 personas más. Se aseguraron armas de fuego, dosis de droga, vehículos, animales exóticos, etcétera. De acuerdo con las líneas de investigación, los inmuebles intervenidos están relacionados con una estructura dedicada a la comercialización ilegal de hidrocarburos provenientes de Estados Unidos, mediante esquemas de contrabando, empresas fachada y mecanismos financieros para ocultar el origen ilícito de los recursos. Asimismo, esta red criminal mantiene vínculos con el Cártel del Noreste y operaba rutas de traslado y distribución de combustible en distintos puntos del país. Esta es una investigación en curso que encabeza la Fiscalía General de la República con el apoyo de las instituciones del Gabinete de Seguridad e información proporcionada por la Unidad de Inteligencia Naval. En otra acción, el 6 de mayo, como parte de las acciones coordinadas del Gabinete de Seguridad para detener a generadores de violencia y desarticular estructuras criminales que operan en el estado de Morelos, se implementó un despliegue operativo en las localidades de La Nopalera y Ticumán en el municipio de Yautepec. En una operación coordinada de la Secretaría de Seguridad y Protección Ciudadana con información del Centro Nacional de Inteligencia y de la Guardia Nacional, permitieron detener a Rodolfo N., alias Don Ramón, identificado como líder del grupo delictivo Los Linos, así como Carlos N., señalado como uno de los principales operadores de esta organización criminal, así como 6 integrantes más de la célula delictiva. De acuerdo con las investigaciones, este grupo mantenía presencia operativa en diversos municipios del estado y está relacionado principalmente con los delitos de extorsión, homicidio, robo de vehículo y trasiego de cocaína proveniente de Centroamérica hacia Estados Unidos, principalmente a las ciudades de San Antonio, El Paso, Atlanta y Carolina del Norte. En una operación en conjunto de la Guardia Nacional y la Secretaría de Seguridad y Protección Ciudadana, el personal fue agredido por integrantes de esta organización criminal, por lo que los elementos actuaron conforme a los protocolos de actuación y uso de la fuerza. En estos hechos resultaron dos agentes de la Secretaría de Seguridad y Protección Ciudadana heridos, por lo que fueron trasladados para recibir atención médica especializada y ya se encuentran fuera de peligro. Uno de los agresores perdió la vida. En el operativo se aseguraron armas largas, armas cortas, cartuchos, dosis de droga y equipos de comunicación. En Sinaloa, también como parte del fortalecimiento de las acciones operativas y de inteligencia en la entidad, elementos del Gabinete de Seguridad realizaron recorridos de prevención y disuasión del delito en el municipio de Culiacán, donde identificaron a integrantes de una célula vinculada a la facción criminal que opera en la zona. Durante estas acciones operativas, el personal fue agredido con disparos de arma de fuego. Se realizaron diversas detenciones. Se aseguraron seis armas largas, una de ellas con aditamento lanzagranadas, cargadores, cartuchos, equipo táctico y vehículos. En Los Mochis, Sinaloa, en una operación coordinada con la Secretaría de la Defensa Nacional, la Agencia de Investigación Criminal y la Secretaría de Seguridad y Protección Ciudadana, se realizó la detención de José Porfirio N., alias El Pío, quien cuenta con una orden de aprehensión por delitos de asociación delictuosa y contra la salud emitida por autoridades de los Estados Unidos a través de Interpol. También en una operación de la Secretaría de la Defensa Nacional y la Guardia Nacional fueron detenidos 10 generadores de violencia, integrantes de una célula delictiva apodada Gente del Guano, entre ellos Sever Isael N., operador financiero y logístico responsable de la compra de armamento, drones y equipo táctico, así como de Etzair Gumaro, jefe de seguridad de la organización. Se aseguraron armas largas, explosivos improvisados, cargadores y drones. Estos sujetos están relacionados con diversos hechos violentos en días recientes antes de su detención en la zona. En Nayarit, resultado de 19 meses de trabajo de inteligencia de gabinete y campo, así como del intercambio de información entre instituciones del gabinete de seguridad, en una operación encabezada por la Secretaría de Marina, a través de sus fuerzas especiales, se realizó un operativo táctico aeromóvil y terrestre para detener a Udías N., alias El Jardinero, identificado como jefe regional de un grupo criminal, además de ser persona de confianza del extinto líder del grupo y objetivo prioritario para las autoridades federales y estatales. De acuerdo con las investigaciones, Udías N. era responsable de coordinar actividades de extorsión, de cometer delitos de extorsión, homicidio, producción y trasiego de droga, supervisar laboratorios clandestinos de metanfetamina y mantener presencia criminal en Nayarit, Jalisco, Zacatecas, Michoacán y Guerrero. Además, controlaba corredores logísticos utilizados para el tráfico de drogas, armas y actividades de extorsión, como se informó en su momento. Como parte del seguimiento operativo y financiero de esta misma estructura criminal y resultado de trabajos de inteligencia desarrollados por el Gabinete de Seguridad, la Secretaría de la Defensa Nacional en Zapopan, Jalisco, con elementos de Fuerza Especial de Reacción Inmediata de Guardia Nacional, realizaron una operación de precisión donde fue detenido César Alejandro N., alias El Güero Conta, identificado como operador financiero y logístico de esta organización criminal y responsable del manejo de recursos ilícitos utilizados para la adquisición de armamento, aeronaves, propiedades y equipo logístico. En Quintana Roo, derivado del intercambio de información con autoridades de Hungría, fue detenido Janos Baila, alias Daniel Takas, considerado uno de los 10 prófugos más buscados de Europa, quien cuenta con ficha roja de Interpol y orden de arresto emitida por Europol por delitos relacionados con el tráfico de estupefacientes. Como parte de la Estrategia Nacional contra la Extorsión, desde el 6 de junio del 2025 al 30 de abril del 2026, se ha logrado la detención de 1.310 extorsionadores en distintas entidades del país. Entre las acciones más relevantes relacionadas con este delito, recientemente en la Ciudad de México, en coordinación con las autoridades de la Ciudad de México, fue detenido Edison N., integrante de una célula delictiva dedicada a los préstamos gota a gota y venta de narcóticos. Asimismo, en la alcaldía Benito Juárez fueron detenidas 3 personas, identificados como líder de una célula afín a la Unión Tepito, vinculada con delitos de extorsión, homicidio y feminicidio. Con las autoridades del Estado de México, tras ejecutar 7 órdenes de cateo con la Fiscalía General de la República y la Fiscalía General de Justicia del Estado de México, fueron detenidas 9 personas relacionadas con secuestro, extorsión, robo y homicidio. Entre los detenidos se encuentra Alan Alexis N., alias El Flamas, y otros integrantes de una célula delictiva, quienes simulaban ser agentes ministeriales para cometer ilícitos en distintos municipios de la entidad, principalmente en el delito de extorsión. En Tabasco fue detenido Ángel de Jesús N., alias El Chirris, identificado como objetivo prioritario y generador de violencia relacionado con actividades de extorsión, narcomenudeo, homicidio y otros delitos de alto impacto. Del 1 de octubre del 2024 al 30 de abril del 2026 se han asegurado 28.000 armas de fuego, más de 391 toneladas de droga aseguradas y 5.480.000 pastillas de fentanilo. En 22 estados de la República, el Ejército y la Marina han desmantelado 2.337 laboratorios clandestinos y áreas de concentración para la elaboración de metanfetamina, evitando la venta y consumo de millones de dosis de droga. Muchas gracias.
2: Gracias. Vamos con los videos.
3: México es una nación fuerte, con una cultura milenaria que nutre y define nuestra mexicanidad. Somos privilegiados al contar con una población cimentada en grandes valores como la fraternidad, el amor al prójimo y el amor a la patria. Por ello, nada nos detiene. Y por eso es que nuestro país continúa consolidando acciones trascendentales en favor de la seguridad y la paz. Derivado del trabajo conjunto entre las instituciones de seguridad y reconociendo que persisten retos por atender, en los últimos 19 meses se ha consolidado una tendencia sostenida a la baja para disminuir los delitos que afectan a la sociedad. La estrategia está dando resultados. Entre septiembre de 2024 y abril de 2026, los homicidios dolosos se redujeron en un 40% a nivel nacional, lo que representa 34 homicidios menos por día. Esto significa 1.020 homicidios menos durante el mes de abril, lo que hace de abril de este año el mes de abril con menos homicidios en los últimos 11 años. Además, los delitos de alto impacto registraron una disminución del 27%. Estos resultados responden al esfuerzo coordinado de los 3 órdenes de gobierno, con más de 52.000 personas detenidas por diversos delitos, el aseguramiento de más de 28.000 armas de fuego, el decomiso histórico de más de 391 toneladas de droga y el desmantelamiento sin referente de 2.337 laboratorios clandestinos dedicados a la producción de metanfetaminas. Esto ha permitido debilitar de manera directa a las organizaciones delictivas. Este avance y otros más se han comenzado a reflejar en la percepción social de inseguridad, con una reducción significativa a nivel nacional, pasando de 63.8% a 61.5% entre el último trimestre del 2025 y el primer trimestre del 2026. La cifra más baja desde el inicio de la administración de la presidenta Claudia Sheinbaum Pardo. También, esta percepción de seguridad se ha expresado en la confianza de la sociedad con el conjunto de sus fuerzas armadas, lo que se traduce en la confianza de 9 de cada 10 mexicanos en estas instituciones. Esto demuestra el resultado del trabajo incansable por la tranquilidad de todos. Cada una de estas acciones son resultados tangibles y demuestran el avance de nuestra estrategia en pro de la seguridad y el compromiso del Gobierno de México con la protección y el bienestar de nuestro pueblo.

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0: Magníficos. Caminar juntos es sembrar esperanza para todas y todos.
1: Listo. Roberto.
2: Con su permiso, presidenta. Muy buenos días a todas y a todos. Bueno, pues como ya mencionó la presidenta, vamos a platicarles un poco sobre esta Estrategia Nacional para el Control de Drogas de los Estados Unidos para el 2026, que se presentó hace unos días. Si vamos a la primera lámina, este es un plan de todo el gobierno de Estados Unidos que elabora una oficina de la Casa Blanca que se llama la Oficina Nacional para el Control de Drogas. Recordarán que, de hecho, unas semanas la titular de esa oficina y que de hecho es responsable de este programa, Sara Carter, estuvo aquí en México y tuvimos una reunión con todo el gabinete de seguridad en la cual conversamos con ella justo sobre los puntos que ya destacó la presidenta, que tienen que ver con el tráfico de armas hacia nuestro país y por supuesto también pues con la atención integral a todo el fenómeno de la adicción a las drogas. Este plan, lo que pues más destacamos es que atiende simultáneamente no solo la oferta, sino también la demanda de sustancias psicotrópicas, de estupefacientes, sobre todo de drogas químicas. Si vamos a la primera lámina, destaco brevemente que hay una parte del plan que tiene que ver con la cooperación con México, destaca varios de los aspectos que ya se están llevando a cabo con nosotros: coordinación entre México y Estados Unidos, fortalecimiento de capacidades, la incautación de precursores y reducir la producción de los mismos, también por supuesto pues reducir las capacidades de los cárteles para generar violencia y para trasegar sustancias ilícitas y armas, por supuesto, y también el compromiso diplomático y fortalecimiento de capacidades con México. Por supuesto, como siempre hemos dicho, todo esto con respeto a los cuatro principios de los que hemos hablado ya muchas veces: de responsabilidad compartida y diferenciada, de respeto a la soberanía e integridad territorial, de cooperación sin subordinación y de respeto y confianza mutua. Si vamos a la siguiente lámina, esto es un punto muy importante a destacar, porque pues es fundamentalmente uno de los puntos que más hemos planteado al gobierno de los Estados Unidos y que por supuesto nos da gusto que se haya plasmado en esta estrategia, porque hablan en primer lugar de reconocer explícitamente que interrumpir el flujo de armas de origen estadounidense hacia la delincuencia que opera en México es un elemento crítico de esta estrategia del control fronterizo y que es un componente central de todo su enfoque de gobierno contra la delincuencia organizada, por supuesto, en ambos países. Por otro lado, también habla de reducir el flujo de armas hacia el crimen organizado disminuye su capacidad, y esto es muy importante porque pues nosotros también, parte de lo que hemos planteado en todas las conversaciones que hemos tenido, es que estas armas empoderan al crimen organizado, le permiten generar violencia y eso por supuesto fortalece su capacidad de trasegar drogas. Así que pues son dos aspectos importantes que destacamos, por supuesto que seguimos en esta idea de que cada país tiene que operar dentro de su territorio, pero hay elementos muy importantes a destacar en esta estrategia. Las siguientes láminas, si me permite, presidenta, las presentaría la consejera jurídica.
3: Con su permiso, presidenta, si me prestan el micrófono. Pues muy relevante a destacar, como aquí se sabe y se conoce bien, México ha sido muy claro en establecer que para poder tener una estrategia de atención de drogas hay que atender las causas, hay que atender el consumo de drogas. Y por eso es relevante destacar que en esta estrategia por primera vez se reconoce que Estados Unidos tiene un problema de salud pública. Y aquí citamos la estrategia que dice 73.6 millones, es decir, el 25.5% de estadounidenses han consumido drogas ilícitas indebidamente en el último año. 48.4 millones, 16.8%, padecen un trastorno por uso de sustancias. Y 23.5%, es decir, el 23.5 millones, es decir, 8.1% millones de estadounidenses se encuentran ya hoy en un proceso de recuperación. Aquí destacamos los datos de México para poder hacer un comparativo. En el caso de México, de acuerdo con la Encuesta Nacional de Consumo de Drogas, Alcohol y Tabaco del 2025, 3.8 millones de personas, es decir, 2.7% de nuestra población, ha consumido drogas ilícitas en el último año. Esto también lo ha destacado la presidenta de México para ver que en realidad en nuestro país el porcentaje es significativamente menor. Una cosa adicional importante a destacar es que por primera vez se reconoce el fracaso del modelo exclusivamente punitivo y la importancia de la prevención. Citamos también en la estrategia, dice, la era de la contención ha fracasado. Las posturas reactivas han fallado en nuestras comunidades. Debemos acabar con el flagelo de la drogadicción, previniendo el consumo de drogas antes de que comience, brindando tratamiento lo antes posible y apoyando a quienes se encuentran en recuperación. Esta es parte de la estrategia y es una carta inicial escrita por el presidente de Estados Unidos. Adelante. ¿Qué establecen específicamente como acciones para poder atender la demanda y prevenir el consumo? Primero, un enfoque basado en la educación, la concientización y el fomento de entornos saludables. Incluye una campaña nacional en medios masivos. También nosotros compartimos esta propia experiencia. Recordarán que el spot que aquí salía en México fue compartido también en Estados Unidos. Entonces, una campaña fuerte en televisión, radio, redes sociales y streaming para generar conciencia, promover la salud y el deporte y especialmente atender el caso de los jóvenes. Programas de prevención escolar y comunitarios basados en evidencia científica. Establecen también como objetivo entender la adicción como una enfermedad con un enfoque de salud pública que priorice la intervención temprana y amplíe las capacidades para acceder a tratamientos de recuperación. En específico, atención médica y tratamiento de adicciones orientado a la rehabilitación, la atención psicológica y la integración en la sociedad, tanto laboral como familiar como comunitaria. Integrar el tratamiento de adicciones al sistema de salud en general. Adelante. Promover y celebrar la recuperación a través de redes de apoyo mutuo, coaliciones locales, organizaciones comunitarias, especialmente en sectores vulnerables, y ya hablan de manera específica, incentivar a través de certificados y preparación a centros de trabajo para que puedan incluir a personas en recuperación. Programas de tratamiento de adicciones en entornos penitenciarios y finalmente desplegar capacidades analíticas para contar con información estadística en tiempo real. Ya establecen integración de datos de salud a un sistema nacional que permita crear modelos predictivos respecto a patrones de consumo, cambios de rutas, grupos de riesgo y emitir alertas tempranas. Como último punto, crear protocolos de emergencia y acceso universal a antídotos para atender sobredosis. Tratamiento posterior a la sobredosis para la víctima y su círculo de personas en riesgo. Gracias. ¿Cuánto, presidenta?
4: Como ven, muy interesante este documento publicado por el gobierno de Estados Unidos, firmado por el presidente Trump, y es importante reconocerlo, porque ha sido una buena parte del diálogo que hemos tenido con el gobierno de Estados Unidos. Atender las causas, particularmente el consumo de drogas, y lo atienden de una manera integral, lo reconocen y quieren atenderlo de una manera integral, con campañas, con atención en las escuelas, que es lo que nosotros estamos haciendo en México. Y por otro lado, reconocen también la importancia de disminuir el tráfico de armas de Estados Unidos a México. Dos temas que nosotros hemos estado planteando, que venían desde el presidente López Obrador en el primer periodo del presidente Trump, y que nosotros hemos insistido muchísimo desde las primeras llamadas que tuve con el presidente Trump, y ahora con la que es la responsable de esta campaña y de la atención en general al tema de las drogas en Estados Unidos, que se reunió previamente en México, pues se reconoce de manera integral. Entonces es muy importante este reconocimiento. Bueno, vamos a las preguntas. Vamos a ver aquí. Hace rato que no venías.
5: Gracias, presidenta. Buenos días, Rodrigo Muñoz de NX Noticias. Me gustaría empezar por preguntarle, bueno, pues ya se rectificó, se aseguró que el calendario escolar se queda tal y como estaba de un principio. Su opinión al respecto y pues qué fue lo que le dijo el secretario en el caso de que le haya dicho sobre este consenso.
4: Bueno, como saben, mi opinión fue que no hubiera, que hubiera las 6 semanas de vacaciones como estuviera planteado, y que lo que decidieran con los secretarios de educación pública de las entidades de la República. El viernes pasado, es importante decir esto, todos los secretarios de educación pública de todas las entidades aprobaron por unanimidad mover el calendario a que salieran de vacaciones el 5 de junio. Hubo, como saben, pues sobre todo madres y padres de familia y maestros que no estuvieron de acuerdo, y entonces se reunieron nuevamente y tomaron la decisión pues de dejar el calendario como estaba. Y en todo caso, si algunas de las entidades, que normalmente se hace sea por las altas temperaturas o por el tema del mundial, quisieran recorrer la salida, que pueda haber esta oportunidad, pero como una excepción para algunas entidades. Entonces fue la decisión que tomó el Consejo Educativo, donde participa el secretario de Educación Pública y los secretarios de las entidades de la República, y ayer lo informaron.
5: Gracias, presidenta. En otro tema, preguntarle si su gabinete de seguridad le dio alguna información sobre el incendio que se registró ayer en la refinería Salina Cruz, y saber en qué condiciones están las personas que aparentemente resultaron heridas.
4: Sí, puede informarlo Pemex, por favor. Si lo tienes aquí el comunicado, por favor. El personal especializado del cuerpo contra incendio de la instalación actuó con prontitud y extinguió el fuego de manera definitiva. Tras el percance, los servicios médicos brindan atención a 6 personas lesionadas, de las cuales 3 pertenecen a la institución y 3 a una empresa externa. Cabe destacar que el centro de trabajo mantiene su operación normal y garantiza el abasto de productos para la región.
5: Gracias, presidenta. Ahora preguntarle, sobre esta renovación, si nos podría dar algún adelanto sobre la renovación del acuerdo comercial que ya se viene con la Unión Europea. Me parece que es la próxima semana, lo había adelantado.
4: ¿Quieres informarlo, Roberto? La firma con la Unión Europea.
6: Con su permiso, presidenta. Bueno, tenemos, como ya seguramente saben, la próxima semana una cumbre muy importante aquí en la Ciudad de México, que encabezará la presidenta Sheinbaum con la presidenta de la Comisión Europea, Ursula von der Leyen, y el presidente del Consejo Europeo, Antonio Costa. Vienen además también otros funcionarios, la canciller de la Unión Europea, Kaya Kallas, también viene el comisario para asuntos comerciales, y pues va a haber varios elementos muy importantes en esta visita. En primer lugar, la firma del Acuerdo Global Modernizado entre México y la Unión Europea, que seguramente saben que es un proceso de varios años, meses, ahora que se estuvo trabajando
2: para lograr esta firma. Y es un acuerdo muy importante porque establece la desgravación de nuevos productos, le da acceso preferencial al mercado europeo a productos agroalimentarios mexicanos, que eso obviamente pues para nuestro campo abre una nueva oportunidad. Reconoce también varias denominaciones de origen de México e incorpora nuevas disciplinas a este tratado que provenía del año 2000. Entonces, por ejemplo, no incluía comercio digital. Tampoco había un capítulo sobre pymes y todo eso pues será parte del nuevo acuerdo. Además de eso, se firma un acuerdo comercial interino. ¿Por qué se firma este acuerdo comercial interino? Porque el acuerdo global modernizado tendrá que pasar por un proceso de ratificación en todos los países de la Unión Europea. Y eso, pues naturalmente va a llevar tiempo. Entonces, mientras tanto, este acuerdo interino entrará en vigor, esperamos que este mismo año. Recordarán que estuve hace poco en Bruselas, por instrucciones de la presidenta, después del viaje que ella realizó a Barcelona, y ahí conversamos también sobre que haya un calendario acelerado para la ratificación de estos acuerdos. Entonces, pues inicia un proceso muy importante que abre nuevas posibilidades comerciales y además, por supuesto, pues también habrá una declaración política y otros elementos de la relación, digamos ya, en otros ámbitos entre México y la Unión Europea.
5: Gracias, canciller. Presidenta, por último, preguntarle, usted nos había comentado previamente sobre que aún restaba cierto apoyo de entregársele a las familias afectadas en estos estados que fueron damnificados por las lluvias.
4: ¿Tiene su video? ¿Sí? Pues de una vez. Bueno, termino la pregunta,
5: disculpe. No, bueno, era eso, o sea, ¿qué reporte tenían sobre cómo avanzaba este apoyo?
4: Ya se entregaron todos los enseres. Lo único que falta es la reconstrucción de viviendas, que lleva un poco más de tiempo. Ahí estamos trabajando en dos vías, lo coordina la secretaria de SEDATU, Edna Vega, y hay dos opciones. Una, la construcción de vivienda y la reubicación, o darle recurso a la gente para que ellos con asesoría técnica hagan un proceso de autoconstrucción en lugares que no tengan riesgo. Son las dos opciones y estamos trabajando en las dos para un buen número de viviendas. Y los enseres, pues tenemos este video que como siempre la Secretaría de la Defensa nos ayuda mucho.
7: En octubre de 2025, México fue testigo de un fenómeno meteorológico de magnitudes históricas que por su dimensión se catalogó como uno de los hidrometeoros más devastadores en las últimas décadas, cuando la naturaleza mostró su fuerza en solo cuestión de horas, removiendo la tierra y arrastrando comunidades enteras en los estados de Hidalgo, Puebla, Querétaro, San Luis Potosí y Veracruz, donde muchas familias presenciaron la pérdida de lo más amado, su familia y patrimonio. Ante la gravedad de la emergencia, el gobierno de México puso en marcha un esfuerzo sin precedentes, en el que las Secretarías de la Defensa Nacional y de Marina activaron de inmediato los planes DN-3E y Marina, mediante el empleo de todas sus capacidades, desplegando personal, recursos y equipos especializados, lo que permitió establecer el puente aéreo más grande en la historia de México en apoyo a la población. A esta gran tarea se sumaron con todos sus medios las Secretarías de Salud, de Infraestructura, Comunicaciones y Transportes, en coordinación con la Comisión Federal de Electricidad, la Comisión Nacional del Agua y el Servicio Meteorológico Nacional, todos ellos integrantes del Sistema Nacional de Protección Civil, así como la Secretaría de Bienestar, el Instituto Nacional de los Pueblos Indígenas y otras autoridades federales, estatales y municipales. Las primeras 24 horas fueron determinantes y miles de hombres y mujeres del Ejército, la Armada, la Fuerza Aérea y la Guardia Nacional trabajaron hombro a hombro con funcionarios públicos de los tres órdenes de gobierno, con un solo propósito: servir a México y apoyar a quienes más lo necesitaban. Gracias a esta suma de esfuerzos y al trabajo coordinado de todas estas dependencias, se ha logrado mitigar gradualmente los daños materiales y la recuperación de las comunidades devastadas. Ante estos hechos, la presidenta de la República, comprometida con el pueblo de México afectado por el desastre, instruyó a las Secretarías de la Defensa Nacional y de Bienestar que durante los meses de febrero, marzo y abril de 2026, llevaran a cabo un plan de distribución de enseres. Para materializarlo, la Secretaría de Bienestar realizó un censo en el que se identificaron las necesidades de las familias afectadas y la Secretaría de la Defensa Nacional implementó una operación logística de gran magnitud que implicó la conformación de equipos de trabajo permanentes con personal de estas dos dependencias para trasladar los enseres que se encontraban almacenados en el Centro Estratégico Militar de Acopio en Santa Lucía, Estado de México, mediante tres rutas de abastecimiento. Y así entregar los artículos domésticos a las familias previamente identificadas por la Secretaría de Bienestar en visitas casa por casa. Para esta labor, los gobiernos estatales y municipales brindaron su apoyo con inmuebles y espacios seguros para establecer 10 centros de almacenamiento y distribución en coordinación con integrantes de las Secretarías de Bienestar y de la Defensa Nacional, lo que facilitó la entrega de 271.060 artículos de primera necesidad como refrigeradores, estufas, licuadoras, ventiladores, baterías de cocina y colchones matrimoniales para beneficiar a 60.245 familias de 102 municipios en los estados de Hidalgo, Puebla y Veracruz. En reconocimiento de este esfuerzo, las familias expresaron su agradecimiento al gobierno de México por el respaldo recibido, principalmente por la entrega de enseres domésticos que les permitió afrontar la emergencia y recuperar gradualmente su vida cotidiana. Ya que estas acciones no solo representan un apoyo material, sino el compromiso y la empatía con nuestro pueblo. De esta manera, el gobierno de la República reafirma su compromiso de brindar su apoyo oportuno y solidario al pueblo de México. Porque en esta gran nación, nadie se queda atrás.
5: Gracias, presidenta. Si me permite nada más rapidísimo, un último detalle. De acuerdo al INEGI, en el mes de abril aumentó la producción de la exportación de vehículos 11.4%, la producción 2.3%. Este sería un indicador precisamente de que pues la industria nacional respaldada por el Plan México está funcionando, está dando frutos. Pues está, a pesar de los aranceles de Estados Unidos que sabemos continúan con ciertas restricciones, pues se dan estos números positivos.
4: Sí. Los aranceles a vehículos que puso el gobierno de los Estados Unidos afectaron, pero lo que más afectó fue el recorte de incentivos, o quitar los incentivos del gobierno de los Estados Unidos a los vehículos eléctricos. El presidente Biden hizo un programa muy intenso para promover el uso de vehículos eléctricos por razones del cambio climático. Cuando llega el presidente Trump, quita todos esos incentivos. El mercado mexicano o la producción de vehículos de nuestro país tenía algunos modelos muy especializados en vehículos eléctricos exclusivamente para exportación. Y ahí es donde fue la mayor afectación. Sin embargo, poco a poco se ha ido pues reorientando la industria automotriz, en primer lugar para el mercado interno, porque nosotros, como saben, pusimos aranceles a todos los vehículos que no vienen de países en donde tenemos acuerdos comerciales, y entonces eso hace que se compren más vehículos producidos en México por la diferencia de precio. Entonces aumentó la venta de vehículos en nuestro país y poco a poco también pues ha ido aumentando la exportación de ciertos modelos de vehículos que son los que usa principalmente el pueblo de Estados Unidos o la ciudadanía en Estados Unidos.
5: Le agradezco sus respuestas, presidente.
4: Y vienen buenas noticias pronto también.
5: Perfecto. Sobre gracias. Estos temas. Gracias, buen día.
4: Bueno, vamos por acá. A ver, compañera, hace rato que no me...
8: Presidenta, buenos días. Gracias, Jennifer Bárbara de México Comunica. Presidenta, ¿nos podrían compartir más detalles sobre el caso de Carolina Flores, quien fue privada de la vida en Polanco el 15 de abril, presuntamente por Erika María?
4: ¿Tienes el caso, Omar? Es un caso aquí en la Ciudad de México.
8: Que sí fue detenida en Venezuela.
9: ¿Me repite qué caso es, perdón?
8: El caso de la exreina de belleza que fue asesinada en Polanco presuntamente por su suegra y que fue detenida en Venezuela.
9: Lo tiene obviamente está el proceso de extradición a México que está apoyando la Fiscalía General de la República, pero el caso lo tiene la Fiscalía General de Justicia.
8: ¿Será tipificado como feminicidio?
9: Desconozco.
8: Gracias, secretario.
4: Sí, lo lleva la Fiscalía de la Ciudad de México, el caso. Y nosotros estamos apoyando en lo que podemos.
8: Gracias, presidente. En este mismo sentido, quisiera preguntarle por el caso de Renata Palmer, quien fue privada de la vida el 5 de octubre de 2025 en el Estado de México por el influencer procesado, conocido como el Güero Biznero, frente a su hija menor de 2 años 9 meses. La familia ha denunciado inconsistencias, ya que el caso fue inicialmente investigado como feminicidio y posteriormente reclasificado como homicidio. Sabemos que estos casos corresponden a las fiscalías, pero considerando que usted ha impulsado reformas en materia de combate al feminicidio, junto con la fiscal Ernestina Godoy, ¿considera que aún existen fallas en la tipificación o investigación de estos delitos?
4: Sí, lo tiene también la Fiscalía del Estado de México, este caso. Se publicó hace unos días la reforma constitucional para poder hacer una ley general de feminicidio. ¿Qué es lo que ocurre? Existe un Código de Procedimientos Penales Federal. Y existen códigos de procedimientos penales en cada entidad de la República. Cada entidad de la República puede tipificar y sancionar delitos del fuero común que tienen que ver con los delitos que persiguen las fiscalías estatales de una manera distinta. En algunos casos pueden tener cierto número de años de prisión y en otros casos otro. Esa es parte, pues, de la autonomía que tienen los estados de la República. Ahora, en el caso de feminicidio, lo que nosotros decimos es que se investigue y se tipifique y tenga las mismas sanciones en todas las entidades de la República. El feminicidio también lo investiga las fiscalías estatales, a menos que haya ocurrido en un espacio federal en donde entra la Fiscalía General de la República. Entonces, por eso se modificó la Constitución, para que pueda haber una ley general. Esa ley general nos va a permitir que en las 32 entidades de la República el feminicidio se investigue de la misma manera y sea sancionado de la misma manera, de tal manera que alcancemos la cero impunidad en los feminicidios, lo que va a permitir reducir el número de feminicidios. Entonces, ya se aprobó en la Constitución, ya fue publicado, y ahora Luisa María está trabajando en la ley de atención o la ley para sancionar feminicidios, que se está haciendo junto con la Secretaría de las Mujeres. Esta ley general se aprobará en su momento en el Congreso y los estados tendrán que hacerlo de la misma manera. Nuestro objetivo es que ninguna mujer que haya vivido violencia hasta el límite de su asesinato por ser mujer te lleve un caso en donde se acuse por suicidio o por alguna otra razón. El feminicidio, la característica que tiene es que es un delito que comete una persona a una mujer por el solo hecho de ser mujer, por odio a las mujeres. Esa es la característica del feminicidio.
8: Recientemente una jueza fue suspendida por el Tribunal de Disciplina Judicial por dar prisión domiciliaria a un feminicida. Presidente, en otra pregunta, ¿tiene alguna información sobre la agresión hacia un cortejo fúnebre en Culiacán ocurrido en el sector Barrancos?
4: Un cortejo fúnebre en Culiacán.
9: Sí, se detectó una agresión, no reportaron heridos ni personas fallecidas hasta donde tenemos conocimiento y hay un seguimiento sobre los vehículos involucrados.
8: Ok, gracias, secretario. En los reportes que nosotros hemos visto hay 2 personas sin vida y 3 heridos.
9: Entonces, déjeme le preciso si estamos hablando del mismo, si me puede compartir cuál es, por favor.
8: Gracias, secretario. Y, Presidenta, por último, ¿cuál es su opinión sobre que el Congreso de Baja California, señalado como uno de los más caros, haya reducido 52 millones de pesos de su presupuesto para el presente ejercicio, a pesar de que el Plan B lo contempla hasta el próximo año?
4: Pues qué bueno. El Plan B es abajo los privilegios. Ese es el objetivo del Plan B. Que los congresos estatales disminuyan sus presupuestos, que no haya tantos regidores en los municipios, que disminuya el presupuesto del Senado de la República, que disminuyan los presupuestos, que los consejeros electorales no tengan salarios mayores al de la presidenta, que no haya bonos, en fin, todo lo que tiene que ver con los privilegios de los representantes populares.
8: Gracias, Presidenta.
4: Gracias. Vamos por acá. A ver.
10: Buenos días, Presidenta. Muchas gracias. Soy Aisa García, de Telesur. En primer lugar, me gustaría que nos diera usted su opinión sobre este importantísimo acuerdo al que se llegó ayer con la Unión Europea. Bueno, ayer se dio a conocer, con vistas al primer tratado que firmarán dos mujeres líderes, que será el 22 de mayo. Quería saber si esto que se logró ayer evidencia que la Unión Europea, Europa, fueron 27...
4: ¿Te refieres a qué tratado?
10: Al tratado que se va a firmar el 22 de mayo aquí, la reunión que va a haber con la Unión Europea.
4: Sí.
10: Es la primera vez, son dos mujeres que van a firmar el tratado. Y quería saber si lo que se anunció ayer por parte del canciller Roberto Velasco y de Marcelo Ebrard, el secretario de Economía, si con esto se evidencia que se está apostando por parte de Europa a una relación estratégica de largo plazo con México, si también esto demuestra que hay confianza internacional en México y en la estabilidad económica y política de México. ¿Cuál es su criterio?
4: Bueno, la verdad, le ganamos a Europa en el tema de mujeres. Somos de los pocos países en el mundo que tenemos 50% de representación de mujeres en los congresos estatales y en el Congreso Federal. Obviamente, mujer presidenta. Es decir, en términos de la representación popular, México es de los países más avanzados, y no es que es el más avanzado. Europa tiene 30% de representación de mujeres en sus congresos, incluido el de la Unión Europea. Entonces ahí pues hay mucho más avance en nuestro país para los derechos políticos de las mujeres. Ahora, el acuerdo que se va a firmar con Europa viene del año 2000. Desde que entramos al gobierno, le pedí al secretario de Economía que fortaleciéramos este tratado, porque venía su actualización. Podríamos haber dicho que no queríamos la actualización o actualizar el tratado, porque tenía, digamos, fecha de vencimiento al 2026. Entonces decidimos avanzar, incluso antes de que llegara el presidente Trump al gobierno. Fue una decisión que tomamos desde que llegamos al gobierno de México. El presidente López Obrador lo avanzó, pero él ya no quiso avanzar en la firma. Digamos, negoció muy rápido la actualización del tratado, y después viene todo un proceso de aprobación. Se aprobó recientemente por la Unión Europea y ahora tiene que pasar por todos los países. Y en efecto, pues lo vamos a firmar dos mujeres, también va a estar Costa, que en esta firma. Pero creo que lo importante para México es, primero, que nos interesa el Tratado de Estados Unidos, evidentemente, y es muy importante avanzar en la revisión del tratado con Estados Unidos y Canadá, fundamentalmente.

0: La certidumbre que hay sobre el país. Fíjense, ayer el peso estaba, creo que en 17.29, ¿no? A ver en cuánto está ahorita. O sea, aún con toda la situación internacional de la que México no está exenta, los aranceles que puso Estados Unidos, aunque tenemos ventajas competitivas frente a otros países, la guerra en Irán, en fin, todo, el peso está mejor que nunca. ¿Por qué? Porque el peso llegó a estar en menos de 17 con el presidente López Obrador, creo que en el 23, pero las tasas del banco, que había puesto el Banco de México, estaban sobre 10%. La tasa llegó a 6.5%, si no me equivoco, y el peso, miren cómo está, y la inflación está contenida. Entonces habla de la fortaleza de la economía mexicana, que hay que seguir avanzando evidentemente, pero habla de la fortaleza de la economía. Está en 17.25 el peso, 17.25 pesos por dólar.
1: Esto es un mensaje para quienes pronosticaban incertidumbre económica o pérdida de competitividad por tensiones con Washington. ¿Qué usted opina?
0: Bueno, los adversarios nuestros, que son muy poquitos ya, nomás que hacen mucho ruido en los medios de comunicación y en las redes, apuestan a una mala relación entre México y Estados Unidos. Fíjense lo grave de la situación. Es como que tienes problemas en tu casa y hay 10 a favor y uno en contra, y va y busca al vecino para que intervenga. Pues más o menos es igual. Entonces aquí la oposición tiene cada vez menos apoyo popular. Vean el último desaguisado del PAN con Isabel Ayuso. O sea, primero, ¿a qué traen a Isabel Ayuso a México? O sea, como si les fuera a dar eso fortaleza. Luego, la ridiculez de venir a hacer aquí un homenaje a Hernán Cortés, que tuvieron que cancelarlo porque pues se dieron cuenta lo absurdo que era. Déjense ustedes el problema de la presidenta de Madrid, que en todo caso tendrán que resolver, de la Comunidad de Madrid, que en todo caso tendrán que resolver sus problemas en España. Problemas son los mexicanos, que vienen a traer una mujer de España para venir a hacer un homenaje a Hernán Cortés. O los senadores o diputados de oposición que van a Estados Unidos a hablar en los medios de Estados Unidos en contra de México para pedir la intervención de Estados Unidos en México. Es absurdo. ¿Y a qué le apuestan ellos? A una mala relación, a que nos peleemos con Estados Unidos, el gobierno de México se pelee con el gobierno de Estados Unidos. Y como lo he dicho, podemos tener diferencias en temas con el gobierno de Estados Unidos, pero nosotros buscamos siempre una buena relación con el gobierno de los Estados Unidos en todos los temas, desde la protección de los mexicanos en Estados Unidos hasta los temas de seguridad. Por eso recalcamos lo que publicó el gobierno de Estados Unidos hace algunos días, porque en el fondo también habla de que nos escucha, o sea, que no solo es un asunto de allá para acá, como muchas veces ha sido, que a ver, ¿qué vas a hacer para que no entren drogas de México a Estados Unidos? No solo es eso, nos escucharon. Y están poniendo en su estrategia dos temas que nosotros consideramos fundamentales. Uno, disminución del consumo. Mientras siga habiendo gran consumo de drogas ilícitas en Estados Unidos, pues hay la tentación de aquí de pasar esas drogas a través de grupos delictivos. Entonces, si baja el consumo, evidentemente, pues también va a bajar la fuerza de estos grupos. Y por otro lado, el la disminución del tráfico de armas de Estados Unidos a México, y al mismo tiempo el colaborar, coordinarnos para atender estos grupos delictivos.

0: México provoca muerte y delitos, y que nosotros queremos trabajar para disminuir todos esos delitos en una estrategia que está dando resultados.
1: Presidenta, usted habla mucho de la importancia de mantener una buena relación con Estados Unidos. Y yo le pregunto, ¿hasta dónde está dispuesto llegar su gobierno, México, para mantener estable esa relación sin comprometer soberanía, dignidad nacional y el marco constitucional que usted siempre defiende?
0: Pues ya lo contestaste. La coordinación, la colaboración tiene un marco. Y ese marco tiene que ver con el respeto a la soberanía. Por eso ponemos los cuatro principios que están en el entendimiento que tuvimos con el gobierno de Estados Unidos desde que llegamos. Son el primer párrafo del entendimiento. México se coordina con Estados Unidos con México, en el marco de los cuatro principios. ¿Cuáles son los cuatro principios? Respeto a la soberanía y la integridad territorial. Eso no es negociable. Responsabilidad compartida y diferenciada. Compartimos responsabilidad para disminuir el tráfico de droga, pero también compartimos responsabilidad para disminuir el tráfico de armas hacia México. Y diferenciada, porque cada uno de nosotros tenemos distintas problemáticas en cada uno de los lugares y tenemos capacidades distintas, más en unos casos que en otros. Entonces es responsabilidad compartida y diferenciada. Respeto y confianza mutua. Pues tiene que haber confianza, porque si no, ¿cómo vas a coordinarte? Y ellos tienen que tener confianza también en nuestras Fuerzas Armadas, en la Secretaría de Seguridad, en la Secretaría de Relaciones Exteriores, porque si no hay confianza, pues entonces, ¿sobre qué bases nos vamos a coordinar? Y cooperación sin subordinación. Nosotros somos un país libre, soberano, que nos coordinamos como iguales con Estados Unidos. Ellos pueden ser una potencia militar, sí, nada más que nosotros somos una potencia cultural. Y somos países que nos hablamos como iguales. Nadie por encima del otro, como iguales. Y nos respetamos. Y hasta ahora, la verdad es que ha habido respeto a México.
1: Presidenta.
0: Y nosotros respetamos al gobierno de los Estados Unidos. En donde nosotros hemos insistido mucho, aparte de la defensa de nuestra soberanía, es el respeto a la vida de los mexicanos en Estados Unidos y a sus derechos humanos.
1: Me gustaría hacerle una pregunta al canciller Roberto Velasco, porque ayer se reunió con, recibió a los integrantes de la flotilla global Sumut, y que denuncia el bloqueo y la situación humanitaria en Gaza. La pregunta es si México está dispuesto a pasar de la solidaridad discursiva a acciones diplomáticas más visibles en defensa del acceso humanitario a la franja.
2: Con su permiso, presidenta. Sí, tuvimos una conversación ayer con representantes de las familias. De hecho, estaba ahí uno de sus compañeros, también con familiares de personas que continúan en esta flotilla. Llegamos a varios acuerdos en los que vamos a estar trabajando. Otros temas quedamos de analizar cómo vamos a proceder. Nos vamos a estar reuniendo, pero les adelanto algunos de los puntos. Nos pidieron tener una ruta de acción, sobre todo proactiva, para proteger los derechos de estas personas que están en estas embarcaciones. Naturalmente que eso, pues por supuesto que lo vamos a hacer. Quedamos de presentarles ese plan en los próximos días y por supuesto de comunicarnos con los distintos países que están en la ruta para ver qué medidas se pueden tomar para proteger a las personas. Segundo, nos pidieron también, cosa que ya hemos hecho y ellos mismos lo reconocieron, seguir exigiendo que se respeten sus derechos humanos, por supuesto, a Israel. Naturalmente que lo hemos hecho a través de notas diplomáticas, lo hemos hecho también directamente con su Ministerio de Asuntos Exteriores, con su embajada aquí en México, y lo vamos a seguir haciendo en privado y en público. No hay ninguna justificación para violar los derechos humanos de nuestros connacionales, y más aún en el caso caso de personas que pues en realidad su objetivo, y lo pude constatar ayer, es de corte humanitario. Otro punto que nos plantearon, y si me permite también lo hago, Presidenta, fue visibilizar los nombres de las personas que se encuentran en esta embarcación. Se trata de un grupo de mexicanos que son, pues en realidad, profesionistas, que son gente que, insisto, está buscando pues un tema humanitario. Se trata de Diego Vázquez Galindo, de Sol González Guía, de Violeta Remedios Núñez Rodríguez, de Ana Jimena Hernández Medrano, de Paulina del Castillo Poblano, de Al Moatasem Belá Al Wiricait Flores y de Daniel Alfaro Valdés. Y todos ellos, insisto, van con una convicción humanitaria y pues deseamos que sus derechos en todo momento sean respetados, que no haya ningún tipo de vejación, agresión, y por supuesto que se respete el derecho internacional, que se respete incluso también obviamente el derecho de libre navegación que existe en aguas internacionales. Eso fue parte de la conversación y por supuesto que seguiremos informando de los avances.
1: Gracias, Presidenta. Un último tema. En el marco de su agenda de digitalización y prosperidad compartida, ayer se cumplieron 500 años de la Correduría Pública de México, algo que no se menciona mucho. Esta es una institución que da certeza jurídica, pero yo quería saber si frente al reto de traer inversiones por el nearshoring y simplificar trámites, ¿cómo va a integrar a los corredores públicos en su estrategia digital para que la constitución de empresas, los avalúos y la solución de controversias sean realmente ágiles? Actualmente la mayoría es a través de los notarios, pero existen los corredores públicos y están cumpliendo 500 años. ¿Veremos en su gobierno que un emprendedor pueda abrir su empresa desde su celular con plena fe pública? Nosotros hicimos un reportaje sobre los corredores públicos, que es un sector no tan visible, y por eso surgieron esas dudas.
0: Pues es una buena pregunta. Vamos a revisar. Hace una semana, lunes de la semana pasada, presentamos una ventanilla digital y la aceleración de trámites para la inversión. Tengo una reunión mañana, creo, hoy en la tarde, porque vamos a poner una oficina en la presidencia. No es más burocracia, sino es vinculado con la Agencia de Transformación Digital y la Secretaría de Economía. Ya está abierta la ventanilla digital. Entonces, para inversiones grandes, en 60 días tiene que estar autorizado todo lo que tiene que estar autorizado, con excepción de algunos sectores, como por ejemplo la minería, donde tiene impactos ambientales y tiene que pues pasar por otro tipo de procesos. Pero en general, para empresas de manufactura, aparte de los incentivos que hay, pues está el incentivo de hacerlo de manera muy expedita.
1: Gracias.
0: Y vemos lo de los corredores.
1: Gracias, Presidenta.
0: Vamos a este lado. A ver.
3: Gracias, Presidenta. Muy buenos días a todos los compañeros y a los funcionarios aquí presentes. Presidenta, circula en redes sociales una investigación a políticos de oposición por parte de autoridades de Estados Unidos, como el expresidente Felipe Calderón y el actual presidente municipal Adrián de la Garza, a quienes se le acusa de protección a los Zetas. ¿Qué opinión le merece el que pues haya investigación ahora por parte de las autoridades de Estados Unidos a miembros de la oposición?
0: No tengo conocimiento, la verdad, de que haya investigaciones a estas personas ni a nadie más. De hecho, la reciente solicitud de extradición urgente, o de detención urgente más bien, con fines de extradición, Nosotros la conocimos unos días antes de que iba a que había una orden de aprehensión. Hasta que no llegaron los papeles no tuvimos conocimiento pleno. Sabíamos porque nos informaron de que era probable que venía una orden de aprehensión. A lo que nosotros siempre dijimos, presenten las pruebas. Cuando llegaron las órdenes de detención urgente, no teníamos conocimiento de esas órdenes de detención urgente hasta que no se presentaron a la Secretaría de Relaciones Exteriores. Entonces, no tenemos conocimiento de otras investigaciones que haya en contra de políticos o gobernadores o representantes populares en funciones. Y en cualquiera de los casos, sean de Morena, sean del PAN, sean del PRI, sean de MC, sean independientes, nuestra posición va a ser la misma. Pruebas. Siempre. Nosotros no cubrimos a nadie, pero tampoco podemos actuar fuera del marco constitucional y jurídico de nuestro país. Entonces, si solicitan una detención de cualquier persona mexicana, cualquiera que sea esta, tienen que presentar las pruebas. Nuestra posición va a ser la misma independientemente de la persona.
3: Bien, no me presenté, presidenta, soy su servidor, Carlos Pozos, reportero de LM Noticias. Como segunda pregunta, presidenta, el día de ayer lunes publicamos en LM Noticias que el domingo 30 de noviembre del 2025, el expresidente Andrés Manuel López Obrador dio a conocer 3 puntos por los cuales él regresaría a la vida política nacional. El primer punto es la defensa de la soberanía. Dijo que ante una invasión, guerra o intervención extranjera que ponga en peligro a México. Como segundo punto puso la vulneración de la democracia si se atenta en contra del sistema democrático. Y en tercer punto puso que la defensa a la presidenta ante intentos de golpes de Estado o acciones de acoso político en contra de la actual presidenta Claudia Sheinbaum Pardo. Presidenta, la soberanía, la defensa de la soberanía se da ante una latente amenaza de invasión, de intervención, de guerra por parte de los Estados Unidos. La vulneración de la democracia ahora está sucediendo con que los consulados...
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9: El director general del Instituto Politécnico Nacional, IPN, Arturo Reyes Sandoval, encabezó una sesión de más de 5 horas con estudiantes integrantes del Consejo General Consultivo. El objetivo central fue escuchar de manera directa las demandas y las necesidades de diversas unidades académicas, como los del CECID 8 y 13, la Escuela Nacional de Biblioteconomía y Archivonomía y el Centro de Investigación en Ciencia Aplicada y Tecnología Avanzada, promoviendo el diálogo y la construcción de acuerdos para orientar el desarrollo institucional. Durante el encuentro, se enfatizó la importancia de la transparencia y la eficiencia presupuestal. Reyes Sandoval informó que el instituto mantiene una coordinación constante con la SEP y la Secretaría de Hacienda para gestionar recursos, destacando que en 2025 el IPN fue objeto de 16 auditorías. Asimismo, hizo un llamado a los directivos de las escuelas para ejecutar los fondos de manera responsable y oportuna ante los retos cotidianos. Finalmente, el titular del IPN subrayó los avances logrados en los últimos años incluyendo la creación de nueva infraestructura, el incremento de patentes y la ampliación de becas académicas y deportivas. La reunión concluyó con el compromiso de los funcionarios del gabinete para dar seguimiento puntual a cada solicitud, asegurando que la comunidad estudiantil esté informada sobre los procesos administrativos y las soluciones implementadas en sus respectivos centros de estudio.
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0: En un centro de detención de Estados Unidos fallece y no tenemos la certeza de que hubo toda la protección a sus derechos humanos. Pero hay muchas otras cosas en las que estamos de acuerdo. Por ejemplo, lo que presentamos hoy, y por eso lo presentamos, el reconocimiento del gobierno de Estados Unidos de que tiene que atender de manera integral el problema de las adicciones y que también tiene que atender la entrada de armas de Estados Unidos a México, igual que México tiene que ayudar a disminuir el tráfico de drogas hacia los Estados Unidos. Entonces, en lo esencial estamos de acuerdo. Hay momentos, pues obviamente no estamos de acuerdo con que nos hayan puesto aranceles a los vehículos. Pues sí, pero eso lo trabajamos permanentemente con ellos. Es una decisión que toma el gobierno de los Estados Unidos y con eso tenemos que estar trabajando, que hayan puesto el arancel al acero. Pero no lo pusieron solo a México, lo pusieron a todos los países del mundo. Es decir, no es que haya una sanción a México particular, no. Es una decisión que toman de protección de su economía y de elevar los aranceles a todos los países del mundo.
3: Esta tensión bilateral en estos momentos requiere más de una reunión bilateral que una llamada telefónica.
0: Pero no hay tensión bilateral, yo no lo veo así, no hay tensión bilateral. Hay una solicitud a la que nosotros respondimos, no hay tensión bilateral. Lo que pasa es que, claro, si tú lees los periódicos y lees la comentocracia, no, bueno, estamos en una crisis tremenda. Pero miren, o sea, el resultado de una encuesta. Les puedo poner otra, que me pasaron hoy en la mañana, no más. Se las voy a poner. Me van a criticar, pero se las voy a poner. Pon la encuesta que salió de Sinaloa. La opinión de la presidenta, pero ponle la de los partidos, no más, ¿para qué? Ya nomás se las dejo. Salió hoy en la mañana, me la pasó Belmont. Es una encuesta telefónica. En Sinaloa. Entonces, ¿qué van a decir? No, es que cualquier cosa lo que digan. No pueden, bajo ningún motivo, estigmatizar al pueblo de Sinaloa. Nunca. Es un pueblo trabajador, digno. Sinaloa es el principal granero de México. Tienen turismo, tienen producción agrícola, tienen manufactura. Es un gran estado con un gran pueblo. Ya quítala, porque si no, les va a dar alguna molestia a algunos cuantos. Pero eso es porque luego nos vamos con la finta de las redes, porque hay mucho odio y mucho bot en las redes, cada vez más. TikTok era una red social, digamos, ahí sí social. Hoy también ya está llena de odio. Bueno, X no se diga, es tremenda, pues. Entonces, si nos metemos allá a la red, a estar moviendo la pantalla, además con los algoritmos que traen las redes sociales, pues no, nos vamos a ir con la finta. No, bueno, si leemos el Reforma, el Universal todos los días, pues nos vamos con la finta. Si leemos a todos los comentócratas, pues nos vamos con la finta. Pero la gente está en otra cosa, porque en México pasó algo extraordinario, que es que la gente tiene conciencia. La gente se informa de una manera distinta, pero además vive mejor. Eso, por más que digan lo que digan, Y yo cuando salgo a territorio me doy cuenta de eso que está ocurriendo en el país. Entonces, hay que poner todo en su justo término. Claro que cuando ocurre una situación como la solicitud de detención, pues evidentemente trabajamos y damos nuestra posición. Pero de ahí a decir que hay una crisis con el gobierno de Estados Unidos o grandes tensiones, o no lo vemos así. Hay problemas, siempre hay problemas, y los ha habido. Pues nada más les digo que estoy leyendo el libro de Soledad Loaesa, de la relación de México con Estados Unidos, de tres presidentes mexicanos. O aquí pusimos lo que dijo Miguel de la Madrid cuando sale del gobierno, escribe sus memorias de la relación con Estados Unidos. Entonces, siempre puede haber tensiones. Lo importante es que busquemos la manera, respetando nuestra soberanía y con la dignidad del pueblo de México, salir adelante.
3: Finalmente, presidenta, con su permiso, informarle a usted, a los que nos ven y a quienes nos escuchan, que me voy a retirar de las mañaneras. Temporalmente. Voy a una operación de cadera el próximo 15 de mayo y eso me obliga a estar fuera un par de meses. Han sido 7 años, presidenta, preguntando, informando, también resistiendo críticas, pero siempre con la frente en alto. Por eso este ejercicio de comunicación circular le agradezco el que me permita tener voz y representar aquí a parte del pueblo quien me hace llegar alguna de sus preguntas. Me retiro solo tantito y bueno, pues...
0: que te vaya muy bien en la operación y que todo salga bien.
3: Muchas gracias.
0: Los mejores deseos siempre. Bueno, vamos de este lado a ver.
10: Presidenta, gracias. Buenos días. Herrera Aldave, de Grupo Fórmula. Preguntarle qué reporte le da a su gabinete de seguridad respecto a la situación que priva en estos momentos en Chilapa, en el estado de Guerrero, desplazados, ellos dicen, desde el pasado 6 de este mes de mayo. Por favor.
11: Ayer se reportó aquí en gabinete de seguridad el desplazamiento de 96 personas. Ahorita, como lo informó la señora presidenta, la secretaria de Gobernación, la licenciada Rosa Isela Rodríguez, está allá ya atendiendo el tema de manera personal. Hay desde el inicio, hay cerca personal de Guardia Nacional. Es muy, muy delicado y es importante que sepan que primero la autoridad está para preservar y proteger a la ciudadanía. Hay actores y ciertas personas que en el momento que están, digamos, también provocando, que en el momento que ingresara la autoridad federal, pues se pondría en riesgo la vida de otras personas. Por eso sí hay presencia de Guardia Nacional, del Ejército, de autoridades estatales, y ahorita se está dando prioridad al diálogo para poder establecer una zona de operación más dentro.
10: ¿Dónde se encuentran estas 96 personas?
11: Están todavía dentro de algunas, la gran mayoría, alrededor de 20, están adentro todavía de un área donde está precisamente la Secretaría de Gobernación para buscar su salida.
10: ¿Son los Ardillos, el grupo criminal de los Ardillos, quien está llevando a cabo este asedio?
11: Hay dos, aparte de que obviamente hay población que no tiene nada que ver con estos dos grupos criminales, pero sí se deriva de un grupo, de dos grupos criminales, que son los Ardillos y los Tlacos.
10: Supongo que se va a reforzar la presencia de elementos.
11: Así es, ya se reforzó.
10: ¿Con cuántos, perdón?
11: No, es un número que se los podemos dar más adelante, pero se reforzó de manera inmediata.
10: Gracias.
0: Lo importante aquí es... ¿Perdón? A ver, personas heridas adentro, son tres poblados y tres bloqueos en distintos lugares. Entonces, lo que estamos promoviendo, primero que nada, es que puedan salir las personas heridas, que se quiten los bloqueos y mediante el diálogo permitir que esto ocurra. Porque hay personas armadas que están ahí. Lo que no queremos es que haya un enfrentamiento que vaya a afectar a la población civil. Primero que nada, hay que preservar la vida de las personas. Entonces, por eso, más allá de que haya grupos delictivos ahí, que evidentemente tienen que atenderse con la fuerza de la ley, hay muchas personas alrededor. Entonces, no se puede actuar exclusivamente con el Ejército o con la Guardia Nacional. Entonces, por eso le pedí a la Secretaría de Gobernación que atendiera de manera personal, también está atendiendo el gobierno del estado, para permitir, pues, que salgan las personas heridas atender a las personas desplazadas y después pues ya vemos mediante el diálogo cómo pueden regresar estas personas y al mismo tiempo se atiende el problema pues de personas armadas que están ahí relacionadas con grupos delictivos.
12: ¿Son 3 personas heridas, presidenta?
0: No tengo en este momento el dato. ¿Cuántas personas heridas? Con gusto les informamos en un momento. Gracias. Lo tiene obviamente la Secretaría de Gobernación.
12: En otro tema, presidenta, si me permite, en el caso de la investigación del huachicol fiscal, se ha dado a conocer, de acuerdo a la propia investigación de la Fiscalía General de la República, que las autoridades, la Secretaría de Marina, dio protección especial a los hermanos Laguna Zaparías, acusados de encabezar esta red de huachicol en las aduanas. ¿Fue así, presidenta, se les protegió?
0: Se ha dicho muchas cosas, inclusive esta persona que está en Argentina fue entrevistada por un medio de comunicación. Yo le pedí ayer a la fiscal general de la República que puedan informar ellos. Recibí una carta de uno de ellos de manera personal diciendo que en realidad ellos no habían cometido ningún delito. Pero esto es algo que no lo defino yo, lo define la Fiscalía General de la República. Entonces es muy importante que la Fiscalía muestre las pruebas en la medida de lo posible dentro de su investigación de por qué estas personas están involucradas, desde cuándo vino la denuncia y por qué la denuncia de la propia Secretaría de Marina frente a estas personas. Pero es la Fiscalía quien tiene que informar sobre las pruebas y lo que tiene, porque de ellos vino la solicitud de orden de aprehensión y de parte de un juez emitir esta orden de aprehensión para detener a estas personas y a otras.
12: Pero la Fiscalía, perdón que le insista, presidenta, le ha informado, le ha comentado si tenían pues protección especial estas 2 personas.
0: Tiene que informarlo la Fiscalía, es decir, la carpeta de investigación está ahí, es una investigación en curso, no ha terminado. Este delito grave que se cometió por no pagar impuestos y estar introduciendo, sobre todo diésel ilegal, importado a México sin pagar los impuestos, porque eso es lo que es el huachicol fiscal, contrabando de diésel, estaba vinculado también con distintas empresas en México, porque alguien tenía que mover el combustible y ponerlo en gasolineras. Entonces tiene que ver con las personas que traían combustible de Estados Unidos a México. Muchas de esas se ha pedido su extradición, por cierto, a los Estados Unidos, porque algunos tienen doble nacionalidad. Tiene que ver con las personas que en México, vinculadas con autoridades, estaban introduciendo ese combustible. Y tiene que ver con las empresas que comercializaban. Es una investigación que todavía está en curso. Entonces, todo lo que tiene que ver con esa investigación, ¿qué tanto se puede decir de la investigación en curso? Pues tiene que darlo la Fiscalía General de la República.
12: Solamente nada más en caso, para precisar, ¿tiene usted conocimiento si el exsecretario de Marina en su momento presentó una denuncia o
0: fue? Lo mencionó aquí el entonces fiscal general de la República, Alejandro Gertz Manero, de que había presentado el exsecretario de Marina una denuncia y que eso dio pie a que se abrieran una serie de carpetas de investigación. Por eso no hay una investigación contra el exsecretario de Marina, porque él mismo lo denunció. Ahora, las características de la investigación, cuántas personas han sido detenidas, que son bastantes, a partir de que nosotros en marzo del 2025 se encontró un buque que quería introducir combustible. Entonces, a partir de ese delito es que se viene haciendo todas las investigaciones por parte de la Fiscalía. Entonces, ellos tienen que informarlo.
12: Presidenta, yo por otra parte, aprovechando la presencia del señor secretario de Relaciones Exteriores, regresando por supuesto al tema del gobernador con licencia de Sinaloa, si ya ha tenido conversaciones con el embajador Ron Johnson sobre este tema, ¿qué le ha dicho de las pruebas que ustedes esperan, que espera el gobierno?
13: ¿Sí?
2: Sí, claro que hay comunicación tanto con la Embajada de los Estados Unidos en México como con Washington, con el Departamento de Estado. Tenemos una comunicación muy fluida y cotidiana. Sobre este tema que mencionas en particular, se envió una nota diplomática, como se hace siempre, se envió a través de nuestra embajada en Washington y estamos esperando la respuesta del Departamento de Estado.
12: Es decir, no hay hasta este momento, no han enviado las pruebas.
2: No, hasta este momento no tenemos respuesta.
12: Y siguiendo en este tema, Presidenta, si me permite, el Gabinete de Seguridad, el sistema de inteligencia de nuestro país, ¿detectó en algún momento alguna conducta ilícita por parte del gobernador Rocha Moya?
11: No se detectó, y no solo eso. Estuvimos operando todo lo que va de la administración de la presidenta Claudia Sheinbaum con resultados que ustedes conocen, que aquí se han informado. En Sinaloa se han detenido objetivos de alta prioridad, no solo para México, sino de responsabilidad compartida, también personas con extradición, y nunca hubo un impedimento para que el Gabinete de Seguridad desarrollara sus actividades.
12: Es decir, no hay ninguna investigación.
11: Por parte de nosotros, no. Sí. Sobre los heridos, si me permite, ya se trasladaron a tres al hospital de Chilpancingo. Ahorita van a trasladar a otros tres y la propia secretaria de Gobernación va ya rumbo a las comunidades. También va Guardia Nacional, Policía Estatal, acompañado de personal médico y ambulancias para poder trasladar a los demás.
12: Gracias, secretario.
11: Perdóneme. Ya lo va a informar la secretaria de Gobernación, las personas exactamente con las que está participando. ¿Perdóneme? No, por supuesto que no hay ningún diálogo con ellos, sino con las policías comunitarias, representantes de las poblaciones.
12: Presidenta, finalmente, a menos de un mes...
0: Es importante aquí porque es la salida sin una confrontación. Si alguien podría decir que llegue el ejército y desarme a las personas que están ahí. Sí, nada más que eso va a representar una confrontación donde puede haber civiles fallecidos o incluso puede haber una confrontación muy grave. Nosotros nunca buscamos esa condición, al contrario, buscamos siempre tener todos los mecanismos de las operaciones que se hacen para buscar que haya el menor número de heridos. Hay situaciones donde se agrede a la autoridad, a la defensa, a la marina, a la propia secretaría o a la Guardia Nacional, en donde se tiene que responder. Pero en este momento lo más importante pues es que salgan los heridos, que se atienda a la población desplazada y después se sigue atendiendo al mismo tiempo los delitos. Es muy importante, es una visión distinta.
12: Finalmente, Presidenta, a menos de un mes de que inicie el Mundial, ya tiene la lista de presidentes, de jefes de Estado que han confirmado su asistencia.
0: No, lo está viendo Gabriela. Como saben, nosotros no vamos a ir al partido inaugural, a ver si ya prontito viene la entrega del boleto, creo que en 2 semanas, ¿no? O algo así. ¿Cuándo? 29 de mayo vamos a tener el resultado de el concurso, y en ese marco, pues, si vienen jefes de Estado, lo recibiríamos aquí en Palacio Nacional un día antes.
12: Gracias.
0: Sí. Bueno, vamos por acá. A ver, el compañero. Tú. Atrás.
13: Presidenta, buenos días. Manuel Galeazzi Ramírez, de Siline y El Político en las Redes. Aprovechando que está tanto el canciller como el secretario, bueno, titular de seguridad, y se había comentado anteriormente que pues se detectó la presencia de agentes extranjeros en el operativo en Chihuahua, pero de manera irregular, ¿no? O sea, se había dejado en duda y pues en el aire un poco saber si podríamos conocer cuál es el número de agentes que pues sí están regulados y tienen actividades o colaboran con la Estrategia de Seguridad de México.
0: No sé si se puede dar ese número, Roberto, o es de seguridad. No, en total, el número de personas. Sí. Ahorita lo informo.
13: También aprovechando, Presidenta, respecto al informe de seguridad que nos mencionaba, ¿qué nos indica una disminución prolongada desde que inició su gobierno y qué falta por hacer en los estados como Guanajuato, Morelos, que siguen teniendo una alta incidencia delictiva? ¿Qué nos podría decir al respecto?
0: Pues es la estrategia de seguridad que hemos presentado y que se está perfeccionando todos los días. Recuerden que la reunión de gabinete de seguridad que tenemos todos los días, pues vemos estados, vemos problemáticas, atendemos. Por ejemplo, a ver, pon los estados que presentó Marcela. De que concentran el mayor número de homicidios. O sea, está Chihuahua en primer lugar. En el mes de abril, Chihuahua fue el primer lugar en número de homicidios. Después Guanajuato. Después Morelos. Es, digamos, atípico que Morelos estuviera en uno de los primeros lugares. ¿Qué estamos haciendo? Trabajando de manera integral con la gobernadora de Morelos para poder reducir estos delitos. Subió en el mes de abril y entonces nos sentamos, trabajamos, buscamos mecanismos de perfeccionamiento de nuestra estrategia, en particular en Morelos. La gobernadora decidió cambiar a su secretario de seguridad, entró un general como secretario de seguridad y se está trabajando de manera muy coordinada entre Secretaría de Seguridad y la Guardia Nacional para poder atender la inseguridad en Morelos. Guanajuato ha bajado mucho, desde que era el primer lugar con mucho, ha ido disminuyendo gracias a la coordinación que se tiene y a la detención de diversos grupos delictivos, muchos de ellos que no estaban en Guanajuato, sino en otras entidades y que desde ahí estaban operando hacia el estado de Guanajuato. Baja California, Sinaloa, Estado de México, Veracruz, Guerrero, en Veracruz también con la gobernadora estamos trabajando para disminuir, y en el caso de Guerrero también. Entonces, en todos, en los 32 entidades de la República trabajamos conjuntamente. En algunas los gobernadores favorecen más la coordinación que en otras, pero de todas maneras nosotros insistimos en la coordinación.
13: Y en este caso de Chilapa, que es ahorita un foco de atención, ¿se va a realizar alguna investigación de si hay, bueno, los pobladores y miembros de grupos indígenas mencionaban que podría haber colusión de las autoridades municipales? ¿Habría alguna posibilidad de abrir una investigación al respecto?
0: Siempre hay investigaciones. Cuando hay una... No digo siempre a todos los presidentes, no es algo que nosotros hagamos. Cuando se detecta a partir de una investigación que una autoridad puede estar coludida con un grupo delictivo, abre la fiscalía la carpeta de investigación. De hecho, ha habido varias detenciones de presidentes municipales desde que nosotros llegamos. Algunos en el Estado de México, recientemente fue detenido, bueno, en su momento fue detenido el alcalde de Teuchitlán, que estaba involucrado, que por cierto, recientemente un hermano de él fue detenido por asuntos relacionados con huachicol. Se detuvo al alcalde de Tequila. Es decir, independientemente del partido político con el que hayan llegado, si se encuentra que están vinculados con algún grupo delictivo, se procede a su detención. Presidenta, con pruebas, siempre con pruebas.
13: Hace dos fines de semana, presidenta, usted estuvo en San Salvador Atenco y recordaba una atroz tragedia que se cometió en ese pueblo. Usted mencionaba un plan de justicia para pues reivindicar, ¿no?, y disculparse en nombre del Estado mexicano inclusive. Y quisiera preguntarle también, porque quedaron a nivel internacional incluso pues señalados distintos funcionarios de alto rango en aquel entonces, Enrique Peña Nieto, Vicente Fox, Calderón inclusive, y pues los mismos grupos indígenas pues han exigido justicia, que si se va a realizar alguna investigación al respecto, incluso contra personajes como Alfonso Navarrete, y quisiera yo preguntarle si en ese plan de justicia usted lo va a incluir o se tiene contemplado reabrir estas carpetas de investigación.
0: Y nuevamente, no es que nos desentendamos, pero cada autoridad tiene una responsabilidad. ¿Qué responsabilidad tenemos nosotros como gobierno federal en los planes de justicia? La justicia social, principalmente, la restauración de tierras y la restauración de derechos de agua. Ese es esencialmente a lo que nos dedicamos. En los planes de justicia, recientemente estuvimos con el pueblo Yaqui, se devolvieron más tierras, estuvimos con el pueblo Seri, se devolvieron tierras, se está trabajando para que llegue agua a todas las poblaciones, se están destinando recursos para que haya escuelas, para que haya caminos, todo lo necesario para que puedan vivir de su propio trabajo, pero sobre todo la reivindicación como pueblos del artículo segundo constitucional. En el caso que consideremos que tiene que abrirse nuevamente una investigación y le corresponda al gobierno federal hacer una solicitud, también se hace. Si no, le corresponde a la Fiscalía General de la República, que es parte pues del proceso de los planes de justicia.
13: Presidenta, ya rumbo a finalizar mi intervención, acaba de declarar la presidenta de la Comunidad de Madrid que usted casi casi que boicoteó sus participaciones y sus eventos, y que en México está sumido en una profunda violencia y crisis institucional a partir de
0: se
13: que
0: se pasó
13: llegó
0: 3 días de vacaciones, dicen, ¿no? Bueno, no, yo no estoy segura, lo vi en las redes, pero no sé si sí se pasó días de vacaciones aquí, suspendió su gira y dicen, no me consta, pero dicen que se pasó 3 días de vacaciones en el sureste. Pues no creo que piense muy mal de México si estuvo de vacaciones por acá.
13: Pero eso de que usted alentó a boicotear sus eventos, pues
0: ¿qué? No, yo solo dije lo que opinaba. ¿Cómo no voy a opinar como presidenta de la República de una persona que viene a México a hacerle un homenaje a Hernán Cortés? Pues ¿cómo no voy a opinar? De modo que uno se quede callado. Se abre el debate. Es más, formalmente no debe un extranjero venir a hacer política a México. Nosotros no, nunca limitamos eso. Puede venir, puede venir, puede decir, se reunió con gobernadores de un partido político, con una alcaldesa de un partido político. Tuvo toda la libertad. Pues lo que pasa es que no le fue muy bien, porque por las razones a las que venía, que era el homenaje a Hernán Cortés. Entonces, pues, es muy difícil que cualquier persona que venga a hacerle un homenaje a Hernán Cortés en México, pues le vaya muy bien, la verdad. Pues, ¿qué esperaban? A ver, o sea, es como de obvia resolución, ¿no? Pero aquí recibimos a muchísimo turismo español, muchísimo. Españoles que vienen a México de todas las regiones de España a pasar sus vacaciones en nuestro país y la pasan muy bien.
13: Presidenta, y ya para finalizar, estamos cerca de que se cumpla casi un año en el que usted mencionaba de que había elementos suficientes para investigar a profundidad, digamos, el cártel inmobiliario, que sabemos que está asociada generalmente a una agrupación política. Sin embargo, yo quisiera preguntarle si esto podría mantenerse y expandirse a nivel nacional, porque hay distintas fuentes informativas que dicen que eso es algo que se repite en Querétaro, en otros estados, y quisiera saber si la Fiscalía o la Secretaría Anticorrupción han recibido denuncias formales al respecto, y si usted estaría de acuerdo que se abriera o se profundizara en esta investigación.
0: Bueno, ¿qué fue lo que pasó en la Ciudad de México? Cuando era yo jefa de gobierno, explotó un tanque de gas en un edificio. Cuando hace la investigación la Fiscalía General de Justicia de la Ciudad de México, a cargo entonces de la fiscal general, de la actual fiscal general de la República, Ernestina Godoy, cuando explota este tanque de gas, ellos inician su investigación y se dan cuenta que la gran mayoría de los departamentos, si no todos, estaban a nombre de una persona. Y a partir de ahí empiezan a hacer su investigación, empiezan a consultar a la Secretaría de Desarrollo Urbano y Vivienda y empiezan a encontrar que en la alcaldía Benito Juárez había muchísimos edificios que tenían pisos de más. Es decir, que les había dado autorización para construir 4 pisos, que el uso de suelo es solo de 4 pisos, y que los edificios tenían 7 pisos. Entonces, de ahí inició la investigación. Entonces, al tener pisos de más, pues se preguntaron de dónde vino esta autorización. Empiezan a llegar los dueños de los que compraron en esos pisos de más. Digamos, en un edificio de 7 pisos, que solo se permitía de 4, llegó un vecino del piso 6, porque esto se empezó a hacer público, y dijo, yo no tengo de propiedad, no estoy registrado en el registro público, ni tengo escrituras de mi departamento. Y empiezan a quejarse y a quejarse y a quejarse. Y nos damos cuenta que no pueden tener escrituras porque resulta que estaba registrado como que solo tenía 3 pisos, cuando en realidad tenía 7. Entonces esas personas que habían comprado en el sexto piso nunca iban a poder tener su escritura, porque no estaba registrado ese piso. De ahí viene una investigación muy grande, y ahí se encuentra que autoridades de la alcaldía Benito Juárez habían estado coludidas desde hace tiempo. Muchas de ellas siguen detenidas. Entonces, de ahí vino lo que se le llamó el cártel inmobiliario. Era, los pisos de más eran muchísimos, cientos de metros cuadrados de construcción de más. Y estaba vinculado con colusión. Incluso los propios desarrolladores inmobiliarios fueron a declarar en contra de autoridades de la alcaldía Benito Juárez, que fueron parte pues de las carpetas de investigación que se hicieron en su momento. Eso ocurrió en la Ciudad de México en esa alcaldía. Se ocurre en otras alcaldías del país, en otros municipios del país, pues tienen que hacer sus investigaciones en cada municipio.
13: Gracias, presidenta. Insistirle al canciller, no sé si ya tenga el dato o que no sé.
0: Ah, no sé si ya tienes el dato. Sí. Gracias, vemos si se puede hacer público, porque hay una parte de ahí que es parte de la Ley de Seguridad Nacional. Entonces, revisamos si se puede hacer público y con gusto lo hacemos.
13: Gracias, presidente.
0: Por lo menos el número. Bien. Cerramos 9:28. Muchas gracias a todas y a todos. Nos vemos mañana. Buen día.
14: Regresamos al estudio con un resumen de noticias. El secretario de Seguridad y Protección Ciudadana, Omar García Harfuch, ofreció más detalles del aseguramiento de un centro de almacenamiento en un túnel que eran utilizados para el robo de hidrocarburos en Nuevo León. Y es que refirió que fueron detenidas 4 personas y en el operativo también se decomisó droga y armamento.
15: Tiene vínculos con el cártel del noreste y operaba rutas de traslado y distribución de combustible en distintos puntos del país. Esta es una investigación en curso que encabeza la Fiscalía General de la República con el apoyo de las instituciones del Gabinete de Seguridad e información proporcionada por la Unidad de Inteligencia Naval.
14: El ciclo escolar 2025-2026 va a concluir el 15 de julio como se tenía programado y no el 5 de junio. Así se acordó tras una reunión de casi 6 horas entre el secretario de Educación Pública, Mario Delgado, y autoridades educativas estatales. La Procuraduría Federal del Consumidor va a monitorear el precio del jitomate en más de 60 centrales de abasto de todo el país para que ya no aumente más el precio del jitomate. En la Ciudad de México se activó alerta púrpura en las alcaldías Álvaro Obregón, Cuajimalpa, Magdalena Contreras y Tlalpan tras las intensas lluvias que dejaron ayer severas inundaciones, principalmente en el sur de la Ciudad de México. El incendio que se registró la noche de este lunes en la refinería Antonio Dovalí Jaime en Salina Cruz, allá en Oaxaca, fue controlado de manera total. Las 6 personas que resultaron lesionadas ya reciben atención médica y la planta ya opera con normalidad. El secretario de Relaciones Exteriores, Roberto Velasco, detalló que la firma del Acuerdo Global Modernizado con la Unión Europea se llevará a cabo la próxima semana y será encabezada por las presidentas Claudia Sheinbaum y de la Comisión Europea, Ursula von der Leyen, así como por el presidente del Consejo Europeo, Antonio Costa. Bueno, pues así llegamos al final de este espacio. Gracias a quienes nos siguieron en Radio IPN. También agradecemos a Magdalena Alejo y a Lía Vadillo por su interpretación en lengua de señas mexicana. Que tenga un excelente martes. Nos vamos, Guadalupe.
16: Hasta mañana, Angie. Pásenla bien. Sigan en el 11. Buenos días.
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2: Imagínense una historia motivacional de cómo elegir la ciencia. Yo no tengo eso. Me gusta decir que terminé en la ciencia por coincidencia, por una búsqueda en Google de qué estudiar si te gustan las matemáticas. Dos pestañas después, pues estoy estudiando ciencia de datos, ¿no? Soy Alexa Yatana Joaquín Solís, de la licenciatura en ciencia de datos. Crecí en el Estado de México y la ciencia llegó a mi vida por coincidencia, por azares del destino. Me enamoré de la tecnología en el CECIT-9 por el Club de Robótica. Ahí aprendí y conocí a gente apasionada. También entendí el mundo diferente, aprendí electrónica y comencé a ver cómo la tecnología puede impactar vidas. También ahí comencé en el activismo y me enamoré de lo que implica ser una mujer en tecnología. Después salté a programación, yo estudié sistemas digitales en la vocacional, salté a programación y a ciencia de datos porque me di cuenta que la tecnología más relevante es aquella que realmente toma en cuenta los contextos de las personas, que no solamente los ve como números en una pantalla, en un algoritmo, sino como personas completas que forman parte de un todo. Y creo que a partir de esta carrera puedo ayudar a las empresas y a las industrias a tomar mejores decisiones, decisiones que no solamente contemplen a las mujeres, sino a otras minorías y que puedan apoyar e impactar su vida de manera positiva. ¿Qué les diría a todas las chicas que quieren estudiar estas carreras? Que no se rindan, pero sobre todo que se atrevan. Que se atrevan a buscar, que se atrevan a entender. Yo creo que no tiene que gustarte a fuerzas. Puede ser que no te guste, pero no te vayas de esta vida sin haber probado aprender algo de tecnología. Porque te cambia la vida, te cambia la forma de ver. Tengo conocidos que son psicólogos que estudiaron a lo mejor filosofía y que aún así nos pueden decir que la tecnología cambió su forma y su perspectiva. Entonces eso les diría. Y que no se olviden que ya ni el cielo es el límite porque existen ingenieras aeroespaciales.
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3: La cuántica y las estrellas.
4: Cuando volteamos al cielo y vemos esas luces, diminutas, inmensas, inalcanzables, dentro de ellas ocurre algo aún más pequeño, el universo cuántico. Las estrellas viven, evolucionan y mueren siguiendo las reglas de la física cuántica. Todo comienza con el hidrógeno en el núcleo de una estrella. Las temperaturas son tan altas que los átomos se fusionan, liberando una enorme cantidad de energía. Esa energía que nos llega como luz y calor es el resultado de un proceso cuántico, la fusión nuclear. Pero no todo termina ahí. Cuando las estrellas envejecen, su destino depende de su masa. Algunas colapsan sobre sí mismas con tanta fuerza que los protones y electrones se comprimen formando neutrones. Y así nacen las estrellas de neutrones, donde una simple cucharadita de materia puede pesar millones de toneladas. Si la estrella tiene aún más masa, el colapso puede seguir hasta el límite. Los quarks, las partículas más pequeñas que conocemos, se liberan, dando origen a las llamadas estrellas de quarks. Y si la gravedad vence por completo, todo se derrumba llegando a un agujero negro. En el fondo, la historia de una estrella es también una historia cuántica. De las partículas más pequeñas, surgen los objetos más grandes del universo. Así que la próxima vez que mires una estrella, recuerda, dentro de esa luz lejana, late un corazón cuántico que, de alguna forma, también está hecho del mismo polvo que tú.
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1: Los huevos, según los lamas, es venerado en las culturas del Medio Oriente como una los huevos.

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3: El Alzheimer representa uno de los mayores desafíos médicos del siglo XXI. Se estima que para el año 2050 habrá más de 150 millones de personas con demencia en el mundo.
4: Un grupo multidisciplinario conformado por la Escuela Nacional de Ciencias Biológicas del Instituto Politécnico Nacional, el Biobanco Nacional de Demencias y la Universidad Politécnica de Pachuca han identificado con precisión el punto cero del Alzheimer, la capa 2 de la corteza entorrinal del hipocampo. Es ahí donde comienza el deterioro cognitivo más rápido.
3: Utilizando un marcador altamente especializado, llamado anticuerpo Tau-423, los científicos lograron hacer visibles lesiones tempranas que otros métodos convencionales pasaban por alto.
4: Este gran avance ha sido reconocido en la portada de la prestigiosa revista Brain Communications de la Universidad de Oxford.
3: El Alzheimer solo se confirmaba después de la muerte estudiando el cerebro. Hoy, gracias a este descubrimiento, se están desarrollando métodos de detección temprana y no invasivos, como simples análisis de sangre o un frotis bucal.
4: Se trata de una transición histórica para poder diagnosticar de manera accesible y económica a personas vivas.
3: Aunque aún no existe una cura definitiva, se puede retrasar la enfermedad con ejercicio aeróbico, alimentación balanceada y estimulación cognitiva.
4: Para los científicos politécnicos, comprender el origen molecular es el primer paso para frenar esta enfermedad.
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3: Queridos radioescuchas, nos agarraron en pleno partido. Y es que estamos a nada de que se juegue uno de los eventos deportivos más emocionantes del año. Nos pusimos a entrenar fútbol americano. Pero siempre me he preguntado algo. ¿Por qué este balón es como un huevo y no redondo? ¿Me acompañan a descubrirlo? Hace muchos años, cuando nació el fútbol americano, los estudiantes no tenían dinero para balones elegantes. ¿Y saben qué usaban? La vejiga de los cerdos. La inflaban y la cubrían con cuero y así se quedaba toda ovalada. Más tarde llegaron los balones de goma, pero al ser redondos dificultaban los pases largos. Con el tiempo cambiaron los materiales, pero la forma se quedó porque resultó perfecta para jugar. ¿La razón? Aerodinámica pura. La forma ovalada ayuda a que el balón vuele mucho mejor por el aire, girando como un trompo. Eso hace que los pases largos sean más rápidos y precisos. Además, es más fácil de abrazar y correr con él sin que se caiga, asegurándolo bajo el brazo en segundos. Y hay algo más, la aleatoriedad. Pues al no ser simétrico, cuando el balón rebota, puede salir en cualquier dirección, haciendo el juego imperdible. Pero el fútbol americano no solo es eso, también es física en los golpes. Los jugadores chocan muy fuerte, por eso usan cascos y hombreras que les permiten proteger su cuerpo del impacto. Así que ya lo saben, el balón del Super Bowl no tiene forma rara, tiene forma científica. ¡Hasta la próxima!
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1: En un atardecer solo aparecen dos cosas: la luna y el sol.
2: Cuando desvanecen por la tierra a un lugar nunca encontrado, viene a relucir la verdadera razón por la cual al final solo podemos buscar y buscar y esperar y esperar. Luna, agua, tierra, sol, solos estamos. Gracias.

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3: Dime que no estoy despierta, que estoy corriendo y que siento que todo va en cámara lenta. Estoy por todo.

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1: ¿Te has preguntado qué contienen los productos que consumes a diario? Conocer los ingredientes es el primer paso para elegir mejor.
2: Exacto, por eso una gran alternativa es preparar tus propios productos en casa.
1: Hoy te contaremos sobre las tecnologías domésticas, una opción para cuidar tu salud y tu bolsillo al mismo tiempo.
2: Por eso te enseñaremos a preparar una crema de cacahuate para toda la familia.
1: Presta atención y quédate con nosotras.
0: Revista del Consumidor.
2: Desde hace más de 4 décadas, en la Profeco brindamos opciones para elaborar productos útiles, seguros, económicos y con excelente calidad.
1: Se trata de las tecnologías domésticas, una pieza clave de nuestras actividades de educación para el consumo.
2: Con ingredientes que se encuentran fácilmente y procedimientos simples, buscamos que las infancias y las familias tengan alternativas para elaborar lo que necesitan a un menor costo, comparado con los precios que ofrece el mercado.
1: Todo este esfuerzo tiene el respaldo del Laboratorio Nacional de Protección al Consumidor, donde se encargan de validar cada receta.
2: Con la meta de cuidar el bolsillo de los hogares y ofrecer nuevas alternativas, la Profeco organiza talleres en toda la República a través de sus oficinas de defensa del consumidor.
1: Tan solo en 2025 se realizaron 10.983 talleres de tecnologías domésticas, logrando apoyar a 347.500 personas en todo el país.
2: Esta labor ayuda directamente al ahorro familiar, fomenta un consumo más consciente y desarrolla habilidades que impulsan la autonomía económica.
1: Incluso, estas tecnologías han servido para quienes desean emprender y generar algo de dinero extra. Bajo este modelo hemos hecho, por ejemplo, limpiador de piso, pasta dental, gel para el cabello, protector solar y productos de confitería y panificación.
2: Hoy toca el turno de la crema de cacahuate.
1: ¡Comenzamos!
2: Con pocos ingredientes podemos hacer algo muy rico. Prueba de ello es que para hacer crema de cacahuate necesitaremos solamente
1: una taza de cacahuates pelados sin sal, una cucharada de piloncillo molido y una cucharadita de extracto de vainilla.
2: Seguro tienes en casa alguno de los ingredientes. De cualquier forma, se consiguen en el mercado más cercano.
1: De utensilios necesitaremos un procesador de alimentos o licuadora, taza medidora, cuchara sopera, cuchara cafetera, espátula de plástico y para envasar, un frasco de vidrio con tapa hermética.
2: Y esto me encanta, Nat. Una ventaja más de esta tecnología doméstica es que solo toma 30 minutos hacer la crema de cacahuate y en cambio se conserva por mucho tiempo. Su caducidad es de 1 año.
1: Pues manos a la obra. Para empezar, molemos los cacahuates en el procesador de alimentos hasta formar una pasta. Es importante que lo hagamos en intervalos cortos y al mismo tiempo ir reduciendo la velocidad mientras se va moliendo. Ya que tengamos la pasta de cacahuate y sin apagar el procesador, agregamos el piloncillo y la vainilla.
2: Mientras integramos todo muy bien, quiero comentarles que la crema de cacahuate es rica en proteína vegetal, tiene grasas saludables y mucha fibra.
1: Volviendo a la receta, hemos seguido mezclando en el procesador. Continuamos hasta obtener una crema suave y homogénea.
2: Ojo, si queda muy seca, podemos agregar media cucharadita de aceite vegetal. Se va agregando poco a poco en el procesador para que se incorpore correctamente.
1: Ahora, a envasar. Con ayuda de la espátula, vertemos la crema de cacahuate en el frasco de vidrio y lo etiquetamos con la fecha de elaboración y caducidad.
2: Esto es primordial para que luego no estemos comiendo algo ya caducado que nos pueda hacer daño. Finalmente, recuerda que hay que mantenerla en refrigeración.
1: Además, toma en cuenta que si con el tiempo percibes un aroma rancio, debes desecharla de inmediato. independientemente de la fecha de caducidad.
2: Da ese paso hacia un consumo informado e inteligente y anímate a elaborar esta tecnología doméstica.
1: No olviden que pueden ver más procedimientos de diferentes tecnologías en el canal de YouTube Profeco TV.
2: ¡Hasta la próxima!
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11: En Chilapa, Guerrero, hay un operativo para resguardar a la población ante la disputa de dos grupos criminales. La Secretaría de Gobernación, Rosa Isela Rodríguez, ya se traslada al municipio para apoyar en el retiro de bloqueos y restablecer el orden en la zona. México reconoce el giro de Estados Unidos para tratar el consumo de drogas como un asunto de salud y no solo punitivo. 73 millones de estadounidenses, es decir, 25% del total de la población, consumió drogas ilícitas en el último año. En México, ese porcentaje alcanzó apenas el 2.7%. Las intensas lluvias no causan solas las inundaciones, influyen también los altos niveles de basura. Las imágenes son impresionantes en la presa Becerra. Nos enlazaremos hasta allá. En información internacional, la Cancillería confirmó que 3 de las 6 personas que fallecieron en el interior de un tren en Laredo, Texas, son mexicanas. Las investigaciones apuntan a que podrían haber muerto debido a las altas temperaturas en el vagón. Y en los deportes, en medio de las celebraciones por el segundo título de liga consecutivo de Barcelona, Lamine Yamal, el joven referente de 18 años, ondeó la bandera palestina. En el entretenimiento, el cineasta mexicano Guillermo del Toro recibió una ovación de más de 20 minutos en el Festival de Cannes. Acudió al homenaje por el vigésimo aniversario del estreno de una de sus películas más emblemáticas, El laberinto del fauno. Bienvenidas y bienvenidos a 11 Noticias y a Radio IPN, como todos los días y a nombre de todo el equipo. Les saludamos a Adriana Rodríguez en la interpretación de lengua de señas mexicana y Luisa Cantú. Como habrá notado, si nos acompaña en la televisión o si nos escucha un poco raro en radio, el día de hoy no estamos en el Canal 11, sino en una emisión especial desde el Palacio Postal. Y es que a partir de hoy, de hecho a partir de hace un ratito, tenemos unas nuevas estampillas conmemorativas del Mundial Social. ¿Qué es el Mundial Social y por qué merece ser inmortalizado en una de las emblemáticas estampas de los Correos de México? Bueno, es una estrategia que se lleva a cabo en todo el país con actividades para personas de todas las edades. Y lo que busca es reivindicar que el torneo internacional que se va a llevar a cabo en el verano no solo sea en las canchas, sino también en las calles, para todas y para todos. Un poquito más adelante nos va a contar la directora de este espacio, la doctora Violeta Abreu, todos los detalles al respecto. Pero antes, arrancamos con la información. Hay un nuevo corte de caja de la estrategia en materia de combate a la inseguridad y abril fue el menos violento en por lo menos 11 años.

0: Al día de hoy, la Estrategia Nacional de Seguridad redujo en un 40% los homicidios dolosos de septiembre de 2024 a abril de este año. De esta manera, es el abril con menos homicidios en 11 años. Así lo dio a conocer el Gabinete de Seguridad durante la conferencia matutina de la presidenta Claudia Sheinbaum. Escuchemos a Marcela Figueroa, titular del Secretariado Ejecutivo del Sistema Nacional de Seguridad Pública.
1: Destaca la disminución de 40% en el promedio diario de homicidio doloso desde el inicio de la administración de la presidenta, la doctora Claudia Sheinbaum Pardo. Esta reducción es equivalente a 34 homicidios dolosos menos por día respecto a septiembre de 2024, al pasar de 86.9 homicidios promedio diario a 52.5 en este abril que acaba de concluir.
0: El titular del Secretariado Ejecutivo también informó que los delitos de alto impacto también presentaron una disminución del 52%. Destaca entre ellos la baja en el delito de feminicidio. Escuchemos a la funcionaria.
1: El feminicidio disminuyó en 7.8%. Las lesiones dolosas por disparo de arma de fuego disminuyeron en 8.4%. El secuestro representó un decremento del 28.8%. La extorsión disminuyó 7.7%.
0: Por su parte, el secretario de Seguridad destacó la detención de más de 52.000 presuntos delincuentes en los últimos 19 meses. Escuchemos a Omar García Harfuch.
2: Se han asegurado 28.000 armas de fuego, más de 391 toneladas de droga aseguradas y 5.480.000 pastillas de fentanilo. En 22 estados de la República, el Ejército y la Marina han desmantelado 2.337 laboratorios clandestinos y áreas de concentración para la elaboración de metanfetamina, evitando la venta y consumo de millones de dosis de droga.
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3: Muchas gracias, Armando Gama, pero a pesar de esta disminución generalizada, todavía hay algunos focos rojos. Es el caso, por ejemplo, de Chilapa, en Guerrero. Hoy las autoridades federales viajan hasta allá. Veamos.
4: En Chilapa, municipio ubicado en la montaña alta de Guerrero, la prioridad es la salida de personas heridas, resguardar la seguridad de la población y evitar enfrentamientos. En la zona, dos grupos criminales mantienen una disputa que ha dejado 96 personas desplazadas, 6 heridos y 3 comunidades bloqueadas desde la semana pasada.
5: Entonces, lo que estamos promoviendo, primero que nada, es que puedan salir las personas heridas, que se quiten los bloqueos y mediante el diálogo permitir que esto ocurra. Porque hay personas armadas que están ahí. Lo que no queremos es que haya un enfrentamiento que vaya a afectar a la población civil. Primero que nada, hay que preservar la vida de las personas.
4: El secretario de Seguridad, Omar García Harfuch, informó que la secretaria de Gobernación, Rosa Isela Rodríguez, se trasladó a Chilapa para encabezar el diálogo con pobladores inconformes. El objetivo, dijo, es desbloquear las vialidades y atender a las personas lesionadas.
6: Ya se trasladaron a 3 al hospital de Chilpancingo. Ahorita van a trasladar a otros 3 y la propia secretaria de Gobernación va ya rumbo a las comunidades. También va Guardia Nacional, Policía Estatal, acompañado de personal médico y ambulancias, para poder trasladar a los demás.
4: La presidenta Claudia Sheinbaum garantizó que el gobierno federal antepondrá el diálogo antes que la confrontación.
5: Si alguien podría decir que llegue el ejército y desarme a las personas que están ahí. Sí, nada más que eso va a representar una confrontación donde puede haber civiles fallecidos o incluso puede haber una confrontación muy grave. Nosotros nunca buscamos esa condición, al contrario.
6: Sí hay presencia de Guardia Nacional, del Ejército, de autoridades estatales, y ahorita se está dando prioridad al diálogo para poder establecer una zona de operación más dentro.
4: García Harfuch confirmó que la confrontación y afectación a la población civil fue provocada por dos grupos antagónicos con presencia en la región.
6: Hay población que no tiene nada que ver con estos dos grupos criminales, pero sí se deriva de dos grupos criminales, que son los Ardillos y los Tlacos.
4: Afirmó que en cuanto se liberen los bloqueos carreteros, se apoyará a las personas desplazadas para que regresen a sus hogares. Se prevé que la secretaria de Gobernación, Rosa Isela Rodríguez, realice recorridos por las comunidades en conflicto, junto con la gobernadora de Guerrero, Evelyn Salgado, y el subsecretario de Gobierno, Francisco Rodríguez. En tanto, en Chilapa inició la asamblea entre el gobierno estatal de Guerrero y habitantes de Alcozacán. Funcionarios estatales mantienen presencia en la zona para fortalecer la atención social a la población y reforzar el acompañamiento institucional a las familias afectadas. Con imágenes de Miguel Escobar, 11 Noticias, Armando Gama.
3: En otra nota, el secretario de Seguridad y Protección Ciudadana, Omar García Harfuch, informó que hasta este momento no hay investigaciones en México abiertas en contra del gobernador con licencia, Rubén Rocha Moya. Escuchemos.
6: No se detectó, y no solo eso, estuvimos operando todo lo que va de la administración de la presidenta Claudia Sheinbaum, con resultados que ustedes conocen, que aquí se han informado. En Sinaloa se han detenido objetivos de alta prioridad, no solo para México, sino de responsabilidad compartida, también personas con extradición, y nunca hubo un impedimento para que el Gabinete de Seguridad desarrollara sus actividades.
3: En el mismo caso, el canciller mexicano Roberto Velasco dijo que al momento el Departamento de Estado de Estados Unidos no ha respondido a la carta diplomática que fue enviada por nuestro país para solicitar las pruebas a esta petición de detención urgente con motivos de extradición. Escuchemos.
7: Se envió una nota diplomática, como se hace siempre, se envió a través de nuestra embajada en Washington, y estamos esperando la respuesta del Departamento de Estado.
3: La presidenta Claudia Sheinbaum aseguró que no tiene conocimiento de investigaciones en Estados Unidos en contra de ningún personaje de la oposición en México.
5: Entonces, no tenemos conocimiento de otras investigaciones que haya en contra de políticos o gobernadores o representantes populares en funciones. Y en cualquiera de los casos, sean de Morena, sean del PAN, sean del PRI, sean de MC, sean independientes, nuestra posición va a ser la misma. Pruebas. Siempre.
3: Y en otra nota, Estados Unidos apostará por una estrategia de prevención y no una punitivista cuando se habla del tema de consumo de sustancias. Toda la información en la siguiente pieza.
8: Por primera vez, Estados Unidos reconoció el fracaso de su modelo punitivo contra las drogas y copió parte de la estrategia de prevención del consumo y atención a las causas que ha dado resultados en México. Se trata de un cambio de rumbo en la política antidrogas, reconocido y firmado por el presidente de Estados Unidos, Donald Trump.
5: Que ha sido una buena parte del diálogo que hemos tenido con el gobierno de Estados Unidos. Atender las causas, particularmente el consumo de drogas, y lo atienden de una manera integral, lo reconocen y quieren atenderlo de una manera integral, con campañas, con atención en las escuelas, que es lo que nosotros estamos haciendo en México.
8: Campañas de prevención en redes, medios de comunicación y escuelas estadounidenses para disminuir el consumo de drogas e impulso a programas de prevención destacan entre los ejemplos retomados del modelo mexicano.
9: Para generar conciencia, promover la salud y el deporte, y especialmente atender el caso de los jóvenes. Programas de prevención escolar y comunitarios basados en evidencia científica.
8: Estados Unidos propuso priorizar la atención médica y tratamiento de adicciones orientado a la rehabilitación, la atención psicológica y la integración en la sociedad, tal como ya se hace en el territorio mexicano. Otro cambio en la estrategia de Washington es el reconocimiento a la lucha en ambos lados de la frontera para frenar el tráfico ilegal de armas que llegan a grupos criminales en nuestro país.
7: Reconocer explícitamente que interrumpir el flujo de armas de origen estadounidense hacia la delincuencia que opera en México es un elemento crítico de esta estrategia del control fronterizo y que es un componente central de todo su enfoque de gobierno contra la delincuencia organizada, por supuesto, en ambos países.
8: La Estrategia Nacional para el Control de Drogas de los Estados Unidos para el 2026, presentada en días pasados por el gobierno estadounidense, reconoce el consumo de drogas entre su población, que de acuerdo a sus propios números, se estima que más de 73.6 millones de personas han consumido algún tipo de droga en el último año. Con imágenes de Miguel Escobar e información de Armando Gama, 11 Noticias.
3: A la vuelta al país, esta es la información de los estados.
10: La Secretaría del Medio Ambiente informó que el proyecto turístico Perfect Day, impulsado por la empresa Royal Caribbean en Mahahual, Quintana Roo, continúa en proceso de evaluación ambiental y al momento no cuenta con autorización para su desarrollo, construcción u operación. Así respondió a un grupo de activistas de Greenpeace que desplegaron una manta al exterior del Palacio de Bellas Artes para protestar contra este proyecto. Advirtieron sobre posibles afectaciones ambientales relacionadas con ecosistemas de la selva maya. Por segundo día consecutivo se reportan bloqueos en las inmediaciones del Aeropuerto Internacional Felipe Ángeles sobre la carretera libre a Tonanitla, Estado de México. Los manifestantes exigen la resolución a una controversia de límites territoriales con el municipio de Tecámac respecto a 810 hectáreas de terrenos que aseguran son de la parte de Tonanitla. En Sinaloa se ampliará el proyecto original del malecón del río Culiacán para interconectarlo con el bulevar Pedro Infante, ubicado a la altura del Congreso del Estado. El objetivo es mejorar la movilidad urbana en esta vialidad que tiene un aforo de 104 mil vehículos diarios. En temas de seguridad, en Baja California, elementos del ejército aseguraron 50 artefactos explosivos artesanales. La acción tuvo lugar durante un recorrido en el municipio de San Quintín, en donde fue localizado un vehículo abandonado con los explosivos, así como equipo táctico y 1,210 cartuchos útiles. El secretario de Seguridad Ciudadana de la Ciudad de México, Pablo Vázquez, informó que del 5 de octubre del 2024 al 30 de abril de 2026 han sido detenidas 10,435 personas por delitos de alto impacto. Durante la presentación del informe mensual, destacó que se han desarticulado 39 células criminales y el mes pasado se logró la detención de líderes e integrantes de los grupos criminales de la Unión Tepito, los Mancilla y los Tanzanios.
3: Otro tema que seguimos de cerca el día de hoy es el de las inundaciones, y no todo es a causa de las lluvias atípicas o de fenómenos naturales. Hay un factor humano. Arnold Gutiérrez, ¿quién mejor que tú para mostrarnos? Adelante.
11: ¿Qué tal, Luisa? Muy buenas tardes a todos. Informales que hace algunas horas llovió por la zona sur de la Ciudad de México, concretamente Alcaldía Álvaro Obregón. Se había dicho que sobre todo en la presa Río Becerra se había desbordado por las intensas lluvias, pero no ocurrió eso. Y aquí están las autoridades para que nos expliquen brevemente.
12: Gracias, Gabriel Benavides, director de Protección Civil de la Alcaldía Álvaro Obregón. Efectivamente, hubo un aumento de nivel máximo de aguas en la presa debido a un taponamiento por los residuos sólidos, pero no hubo ningún tipo de desbordamiento.
11: Muy bien, y con ello informales, además de que las familias están preocupadas por toda la intensidad de las lluvias que ocurrió en las últimas horas, pero como lo han dicho las autoridades, se están retirando toda la basura, que son grandes cantidades, además de mencionarte que son plásticos, en la mayoría hay llantas, pedazos de árboles y más fauna nociva también que está afectando a esta zona. Afortunadamente todo está en completa calma. En estos momentos las autoridades de la Alcaldía Álvaro Obregón, en coordinación con el gobierno capitalino, están trabajando precisamente para mantener tranquilas a las familias. Además, platicamos con ellos sobre esa inquietud y esto fue lo que nos comentaron.
13: Estamos con el peligro latente. Ojalá y vinieran más seguido a desensolvarla para que no ocasione estos problemas.
14: Ahí donde está el puente, arribita también. Yo veo que pasa el río, ya, ustedes ya fueron para allá, ya. Ya ve que llega el río, luego pasa el puente y arribita hasta acá. No, el otro día también se tapó ahí, no, ya estaba subiendo a las casas.
15: La mayoría del problema es la gente de allá de lo que es la zona del Pirú, que son los que empiezan a aventar toda su basura desde la barranca, y es como llega aquí, y ya es cuando se inunda.
11: Finalmente, informarles que en las últimas horas se han retirado más de 16 toneladas de basura aquí, en esta presa conocida como Río Becerra, al sur de la capital del país. La información que tenemos.
3: CELAB, que hoy está de manteles largos porque la Muestra Nacional de Imágenes de Ciencia nos dio varios reconocimientos, entre ellos a tu trayectoria, querido Rafa Guadarrama. Qué honor y muchas felicidades. Vamos contigo.
16: Bueno, muchísimas gracias, Luisa, en efecto, pero bueno, antes de eso, vamos a la información de las lluvias en la Ciudad de México, porque las fuertes lluvias, precipitaciones que tuvimos ayer, y ante el pronóstico de que hoy también vuelva a ocurrir algo similar, Protección Civil activó la alerta por lluvias. Existen diferentes niveles y colores de alerta, por ejemplo, amarilla, naranja, roja y púrpura, pero ¿qué significan exactamente estos colores? Se lo vamos a explicar. La Secretaría de Gestión Integral y Riesgos y Protección Civil de la Ciudad de México implementa este sistema para poder visualizar el riesgo de una manera más fácil. La medición se da en milímetros por día. Por ejemplo, 10 milímetros equivalen a 10 litros por metro cuadrado. Es importante hacer esta distinción. Cuando la alerta está en verde, significa que la cantidad de agua será de menos de 15 milímetros, es decir, una lluvia promedio sin demasiado riesgo. La amarilla se activa con previsiones de 15 a 29 milímetros. El color naranja considera de 30 a 49 milímetros de lluvia. Este es un nivel de riesgo para cruzar calles donde exista una corriente de agua a causa de encharcamientos, formación de corrientes de agua en calles y caída de árboles, es lo que pudiera ocurrir. La alerta roja se anuncia cuando se prevén de 50 a 70 milímetros de lluvia, es decir, hasta 70 litros de agua por metro cuadrado al día, condición que puede causar deslizamientos de tierra en laderas e inundaciones de forma inminente. El nivel máximo es el color púrpura, que indica más de 70 milímetros de lluvia. Es muy raro que esta alerta se activa, pero, por ejemplo, ayer se activó en Coajimalpa, donde cayeron 72 milímetros de lluvia, lo que conlleva un riesgo muy alto de inundaciones severas y de seguridad para las personas. Para esta tarde, el Sistema Meteorológico Nacional pronostica para la capital del país lluvias fuertes de 25 a 50 milímetros. En el Estado de México va a ser más, tenga todas las precauciones. Y en efecto, vamos a hacer ahora contacto con mi compañero Rafael Guadarrama, quien se encuentra en el bosque de Chapultepec para hablarnos de un humedal ahí en la zona. Adelante con tu reporte, Rafael.
17: Muchas gracias, muy buenas tardes. Te saludo desde el Espejo de Agua. Estamos en la primera sección del bosque de Chapultepec. Este Espejo de Agua es en realidad un corredor de 300 metros que fue rehabilitado y reinaugurado hace unos instantes. Este espacio es muy interesante. Solía ser una fuente, fue construido hace 18 años, sin embargo, por falta de mantenimiento, tuvo algunos problemas. Fue remodelado como un humedal artificial, es decir, con ayuda de 4,000 plantas, este espacio ahora utiliza aguas negras, las limpia y permite recrear todo este entorno que tiene agua, que tiene naturaleza y por supuesto que atrae a los insectos. Es un espacio además de conservación y ya lo decíamos, fue rehabilitado gracias a una gestión del gobierno de la Ciudad de México, el Fideicomiso Probosque Chapultepec, así como la donación de un banco. Sobre esto platicamos con la secretaria de Medio Ambiente de la Ciudad de México, Julia Álvarez y Casa. Esto fue lo que nos comentó.
18: Uno enseguida, cuando recorre este espejo de agua, enseguida empieza a ver insectos, empieza a ver abejitas, empieza a ver, incluso ayer me decían que ya hubo patos. En cuanto uno pone un espacio, un refugio de paz, un refugio de verde, llegan los animales y la biodiversidad maravillosa que habita en nuestra Ciudad de México.
17: Este es un espacio, como vemos, interesante, eficiente en el uso de agua, en el uso de energía y, por supuesto, eficiente para conectar a la gente con la naturaleza y, por supuesto, de cara al próximo evento mundialista. Con imágenes de Yuyín Pasol y Bruno Ruiz, la información que tenemos desde este lugar. Muy buenas tardes.
16: Pues muchísimas gracias, Rafael. Y bueno, precisamente les compartimos ahora una gran noticia para nosotros, y es que el semanario 11 Lab, que se transmite en Canal 11 todos los sábados a las 8 de la noche, ganó en la Muestra Nacional de Imágenes de la Ciencia, conocida como MUNIC, por segundo año consecutivo. El programa galardonado en esta ocasión fue De Vuelta a la Luna. Ganó en la categoría de Magazine Científico. Fue la cobertura especial que encabezó nuestra compañera Ana Cristina Olvera, en la que hablamos sobre el reto tecnológico de la misión Artemis 2, la presencia de la primera mujer en viajar más allá de nuestro satélite, y hablamos de la cooperación internacional en este tema espacial. En 11 Lab explicamos procesos, tenemos contenidos con perspectiva de género, entrevistas y en este caso también la narración de esta vuelta a la luna de la humanidad después de más de 50 años. También fueron incluidos como parte de esta muestra otros dos trabajos que formarán parte de la MUNIC en 2026. Estos son la sección Ciencia con A de nuestra compañera Fernanda Chávez del Río sobre la milpa maya y una cápsula sobre el gusano barrenador de nuestro compañero Rafael Guadarrama. Precisamente muchas felicidades a ellos, a todo el equipo de Canal 11. Y bueno, pues esperamos seguir con la preferencia de usted cada sábado a las 8 de la noche. Y hasta aquí es la información de Once Lab, de manteles largos. Pase usted una gran tarde.
3: Muchísimas gracias, Carlos Guevara. No estuvo Rafa, pero bueno, un abrazo extendido para él y para todo el equipo de Once Lab. Y como ya le adelantamos, el día de hoy estamos en una transmisión especial desde el Palacio Postal, no solo porque está precioso y nos encanta visitarlo, sino porque también es sede del Mundial Social. Muchísimas gracias a la maestra Violeta Abreu por acompañarnos, por permitirnos estar
19: muchas
3: aquí.
19: Gracias, maestra, a ti, felicidades. Luisa, muchas gracias a Canal 11 por esta cobertura. Estamos recién terminando la puesta en circulación, así le llamamos. Primer día de emisión de los timbres del Mundial Social, con este enfoque que por parte de la presidenta se le dio a este momento que estamos viviendo como nación. Claro. Es la tercera ocasión en que México va a ser sede del Mundial y hay mucha historia por contar del Mundial Social, del corazón del Mundial Social, del corazón del Palacio Postal. Así que muchísimas gracias a ti, Luisa, por estar aquí.
3: Felices. Cuando se anunció esta estrategia de Mundial Social, se dijo que iba a haber miles de actividades culturales, deportivas, de todo. Y de repente uno piensa, bueno, ¿el correo qué? ¿No? ¿Por qué tendría algo que ver con el Mundial? Pero la comunicación que ustedes han hecho por, lo hablábamos ahora, un siglo.
19: Más de un siglo.
3: Ha permitido unir comunidades. Y es un poco lo que hay que rescatar de este tipo de eventos, ¿no? La convivencia, el deporte, que esto es de todas y de todos.
19: Así es, y justamente con las estampillas postales.
3: ¿Las podemos enseñar?
19: Ah, por supuesto. Estamos en esta serie de tres estampillas. Por supuesto, juego de pelota, donde todo comienza. Esta es nuestra historia. Esto es mucho antes.
3: Fuimos sede antes
19: que los mundiales. Claro. Entonces, ¿cómo no decirle a las y a los jóvenes lo que es nuestro país, lo que es nuestra historia? Tenemos también, en un siguiente momento, por supuesto, el fútbol llanero. Quienes no se lastimaron una uña con la portería, quienes no tuvieron las rodillas lastimadas, pues que vengan a vivirlo aquí al Palacio Postal y las sedes mundialistas. Los tres estadios donde se van a celebrar los distintos juegos, con la parte, por supuesto, muy interesante también turística de cada una de esas sedes. Y por primera vez, Luisa Auditorio, Correos de México ya había emitido en los otros dos mundiales estampillas postales, pero por primera vez vamos a tener el álbum coleccionador, que es donde se narra un poquito más la historia de por qué cada una de estas estampillas, pero que hacen en su forma completa, pues una cancha que está iluminada como todos esos espacios públicos, como todos esos lugares donde se juega el fútbol.
3: Debe decir, me imagino que los mundiales anteriores no tuvieron niñas futbolistas.
19: No tuvieron niñas futbolistas. No tuvieron niñas futbolistas y no se habló de la historia, que es lo que estamos haciendo aquí en el Palacio Postal, porque Correos de México es una institución que lleva más de 170 años haciendo timbres. De ese momento a hoy, mucho ha cambiado la forma de narrar la historia. En estos pedazos de papel que van a comenzar el día de hoy su viaje por todo el mundo, somos parte de 192 correos en el mundo.
3: Claro, es una buena forma de presumir nuestra historia, ¿no?
19: Y decir lo que es México como nación, porque efectivamente tenemos mucho que presumir.
3: Entonces, a partir de hoy, ¿cualquier persona puede comprar una estampilla? ¿Cómo la pide? ¿Así la del Mundial?
19: Correos de México tiene una plataforma de comercio electrónico, Correos Click. se pueden meter ahí. Nosotros las enviamos hasta el domicilio y por supuesto que estamos en más de 1500 oficinas postales en todo el país. También ahí se van a vender las estampillas y quiero hacer énfasis en las oficinas que tenemos en los aeropuertos de la Ciudad de México. Okay. Nosotros tenemos ahí oficinas donde obviamente es un buen punto, pero además vamos a llevar estas estampillas a través de dinámicas en el territorio para que no se queden únicamente en el ámbito de las oficinas, claro, sino justamente llevar el Mundial Social a través de esas estampillas a cada uno de los rincones.
20: Nos queda un minutito, directora, pero bueno, todos hemos venido aquí a mandar nuestra carta a los Reyes, recibimos la de vuelta, por supuesto. Es un lugar que tiene mucha apertura al público y hay, de hecho, lo vamos a ver más adelante, pero también varias actividades para venir a ver.
19: Las invitamos a todas y todos. Por instrucciones de la presidenta, en octubre nosotros ingresamos junto con ella en esta encomienda. El 12 de noviembre del 2024 este espacio se abrió por completo, paulatinamente, pero por completo, como un museo. Viene a aportar, viene a hablar de los timbres, viene a hablar de la historia, viene a hablar de lo que somos como nación. Y efectivamente, en este piso de donde estamos ahora transmitiendo desde la Ciudad de México, desde Tacuba 1, estamos dedicando los espacios a todo lo que es la cultura filatélica. Y en el piso tercero, en el piso de arriba, con las diversas aportaciones culturales. Recién abrimos ahorita una sala de arte urbano, donde los jóvenes que participan interviniendo bajo puentes de la ciudad, los invitamos a colaborar aquí con nosotros. Entonces, esto también es arte, esto también es cultura, la cultura es para todos, la cultura es un derecho. Y es lo que está sucediendo en Palacio Postal. Este espacio cultural está abierto de martes a domingo, de 10 de la mañana a 5 de la tarde, completamente gratuito para las mexicanas y los mexicanos, Luisa. Así que pues los vamos a invitar a recorrer cada uno de los lugares.
20: Muchísimas gracias, directora Violeta Abreu. Y si nos permites, mi compañera Saraí Campeche está justo en una de estas salas, entonces nos enlazamos para allá. Saraí, ¿cómo estás? Adelante.
21: Ya se me cortó. Así es, Luisa, pues nosotros nos trasladamos a la ludoteca y aquí nos encontramos con Liz, quien rápidamente nos va a explicar cómo escribimos una carta. ¿Qué tal, Liz?
22: Hola, ¿qué tal? Miren, la estructura de una carta consta de lo siguiente: un saludo, el mensaje concreto, la despedida y un postdata. En el sobre va el remitente, dirección y nombre de la persona quien envía, y destinatario, dirección y nombre de la persona quien recibe, y únicamente el timbre postal, ya listo para mandar.
21: Por supuesto que también necesitamos una hoja para poder hacer nuestra carta, pero muchas gracias, Liz, no te me vayas porque vamos a seguir platicando, pero rápidamente les quiero contar que ya arrancó la 10ª edición del Festival de Cine y Comedia, este encuentro que celebra al cine, que se toma muy en serio la risa y que también realizan homenajes. Escuchemos.
23: Para nosotros es una excusa perfecta para tener a nuestros ídolos cerca, ¿no? Y con ellos crecimos, ¿no? Entonces, bueno, hoy tenemos a Sergio Corona. El viernes en la Facultad de Cine, a partir de las 6:30 de la tarde, tenemos homenaje a Silverio Palacios.
21: Entre largometrajes y cortos nacionales, así como internacionales, pues bueno, nada más queda asomarse a la Casa del Cine, Cine Lido, a Cine Tonalá, y también tienen una sede virtual. Escuchemos.
23: Para los que no alcancen a llegar a la Ciudad de México para este festejo de la risa, pues tendremos también en línea, en nuestro cine MX, 9 cortometrajes y el fin de semana, el 16 y 17, la película Berezada.
21: Entonces, los detalles, búsquenlos en la página festival24risas.com y estarán hasta el 17 de mayo. Ahora les cuento que en el Museo Tamayo y Complejo Cultural Los Pinos, en la Ciudad de México, se realiza el Seminario Malraux sobre Economía Creativa y Patrimonio Vivo México 2026. Este evento, que celebra 200 años de relaciones diplomáticas entre México y Francia, a partir de una serie de mesas.
24: El seminario Rencontre Malraux ofrece un marco único de intercambio sobre políticas culturales con nuestros socios mexicanos. Estoy convencido de que construye un espacio de inspiración mutua donde profesionales franceses y extranjeros comparten sus experiencias y exploran nuevos enfoques de las políticas culturales.
21: Pues bueno, el seminario Malraux tendrá lugar hasta el 14 de mayo y posteriormente se tiene la idea de publicar pues una serie de reflexiones en torno a lo que se dijo en estas mesas. Ahora les quiero contar también que la Compañía Nacional de Ópera prepara la escenificación de la obra que marcó el inicio del romanticismo. Werther de Jules Massenet, basada en una novela de Goethe. El papel principal será interpretado por el tenor mexicano Ramón Vargas y aquí lo que él compartió al respecto.
0: De regreso a Bellas Artes con esta gran obra. Es el teatro que me vio nacer, es el teatro en donde he crecido, es el teatro donde he cantado todos los periodos de mi carrera. Muy agradecido con la vida y con el público y con la institución de Bellas Artes de poder regresar.
21: Las funciones serán 27 y 31 de mayo, 2, 4 y 7 de junio, aquí al ladito en el Palacio de Bellas Artes. Y tenemos unas breves rápidamente porque hay muy buenas noticias para México, ya que el director de orquesta mexicano, Iván López Reynoso, va a dirigir la Orquesta de Santa Fe, Nuevo México. Y pues nada, Liz, muchísimas gracias por habernos acompañado. Te visitamos aquí en el Palacio Postal y regresamos contigo, Luisa.
3: Gracias, gracias, Araí. Con esto vamos a la primera pausa y regresamos con más. No se vaya.
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28: Para desmantelar un laboratorio clandestino, afirmó su dirigente nacional, Ariadna Montiel.
29: El Comité Ejecutivo Nacional ha determinado que en Chihuahua debemos mantener acciones de movilización para plantear también el juicio de desafuero hacia la gobernadora. Lo que aquí ha sucedido ha sido que se ha atropellado la soberanía nacional.
28: Jorge Romero, presidente nacional del PAN, expresó su apoyo a la gobernadora de Chihuahua, Maru Campos, luego de que Morena señalara que pedirá juicio político en su contra. Destacó que en todo el país, la gente sabe que en Chihuahua se combate al crimen organizado, mientras que en otras partes hay asociación con el crimen organizado. El presidente nacional del PRI, Alejandro Moreno, realizó recorridos por Campeche. En sus redes sociales destacó su cercanía con la gente para platicar y escuchar sus inquietudes, para sumar voluntades y encontrar soluciones desde la comunidad. 11 Noticias, con información de Rubén Feital Nes.
3: Información económica, el peso se mantiene estable pese a la incertidumbre por el entorno geopolítico. Está rondando los 17 pesos, así lo destacó la presidenta Claudia Sheinbaum. Escuchemos.
5: Aún con toda la situación internacional de la que México no está exenta, los aranceles que puso Estados Unidos, aunque tenemos ventajas competitivas frente a otros países, la guerra en Irán, en fin, todo, el peso está mejor que nunca. Habla de la fortaleza de la economía, está en 17.25.
3: El pasado lunes 4 de mayo, el tipo de cambio estaba en 17.51 pesos por dólar y una semana después, es decir, ayer, la moneda mexicana ganó 26 centavos. Información, la participación de las mujeres en el entorno económico podría generar crecimientos del PIB de hasta 6%. La formalización de las empresarias y las emprendedoras podría incrementar hasta un tercio sus ganancias. Así lo anunció Norma Alicia Ramírez, la presidenta del Consejo Coordinador de Mujeres Empresarias, en la firma de un convenio de Coparmex. La escuchamos.
7: Mayor participación de las mujeres en población económicamente activa, que es en promedio 46%, y la lleváramos a los índices más altos, que son las de los países de las OECD, que son 67%. Si pudiéramos aumentar ese 20% que nos separa, nuestro Producto Interno Bruto crecería 6%.
3: Para avanzar en ese objetivo, las representantes empresariales van a trabajar en tres ejes, que son reducir la brecha de género, el desarrollo incluyente y sostenido y la creación de un sistema de cuidados. Como cada día, para el dato de este martes, saludo a mi compañero Roberto Fuentes Vivar. ¿Qué nos tienes hoy, Roberto? Adelante.
8: Buenas tardes, Luisa. Buenas tardes, amigos de Canal 11. Pues hoy el INEGI informó que en el mes de marzo llegaron al país 9.366.000 visitantes extranjeros. Esta cifra es 11.9% superior a la del mismo mes del año pasado y significa 1 millón de turistas más que en el mismo mes de 2025. Esto quiere decir que México sigue siendo un país muy visitado por los extranjeros. Y aquí vale la pena mencionar que el 60% de los turistas o de los visitantes extranjeros viene de Estados Unidos, 11.7% viene de Canadá, 5.9% viene de países asiáticos, 4.0% viene de Europa. Ojalá precisamente el acuerdo que va a firmar la presidenta Claudia Sheinbaum el próximo 22 de mayo con los países europeos ayude a que vengan cada vez más turistas extranjeros. Y algo que vale la pena destacar precisamente del informe de hoy del INEGI es que sí, hay una reducción, una ligera reducción de 3% en las divisas que están dejando los turistas. Y esto es muy entendible porque los turistas que vienen ya vienen afectados precisamente por la carestía que se está viviendo en todo el mundo y los turistas prefieren gastar menos. Esto es una situación que se debe mucho precisamente a la guerra de Irán. Y este es un fenómeno que se lo va a ver en todo el mundo, como el gasto en el turismo está disminuyendo precisamente por la guerra de Irán. Soy Roberto Fuentes Vivar, agradezco su atención.
3: Muchas gracias, Roberto. Justamente sobre turismo es el reporte de mi compañera Judith Hernández. ¿Dónde estás? ¿Qué nos tienes? Adelante, muy buenas tardes.
9: ¿Qué tal, Luisa? Muy buenas tardes. Así es, aquí en Punto México, la sede de la Secretaría de Turismo aquí en Polanco, el estado de Querétaro presentó su estrategia turística de cara al Mundial de Fútbol bajo el lema de La Jugada Continúa en Querétaro. Escuchemos.
10: Estamos aprovechando nuestra conectividad que tenemos con una muy buena parte del país para que cuando la gente llegue a México para efectos del Mundial tenga la opción de llegar a Querétaro o trasladarse a Querétaro y poder tener alguna actividad o alguna actividad. Entonces, Querétaro tiene mucho que ofrecer, tiene 7 pueblos mágicos, tiene patrimonio cultural de la humanidad con su centro histórico, con su Sierra Gorda, los templos franciscanos, tiene una zona de semidesierto donde está incluida la ruta del arte, queso y vino.
11: La emblemática muñeca Lelé también se sumará a esta fiebre mundialista y la podremos ver por ahí vestida con el uniforme de la selección nacional. Escuchemos.
12: Hemos hecho muñeca Lelé con la camisa del mundial y con su short.
11: Con esta estrategia, Querétaro espera crecer entre 5 y 10% durante la época de la Copa del Mundo, y por lo pronto la presencia de la entidad aquí en la Ciudad de México continúa con 54 expositores aquí en Punto México, en el Palacio Postal y en Plaza Carso. Es el reporte. Muy buenas tardes.
13: Nos vamos ahora al mundo, donde empezamos, Ingrid Sánchez. Muy buenas tardes.
14: Hola, ¿qué tal, Luisa? Muy buenas tardes a ti y a todos quienes nos escuchan ahí en casa. En esta ocasión empezamos en Texas, Estados Unidos, porque avanzan las investigaciones luego de que 6 cuerpos fueran encontrados dentro de un tren en las vías de Laredo, en la frontera con México. 3 de las personas fallecidas eran mexicanas y 2 hondureñas. De la otra víctima se desconoce la nacionalidad. El forense dictaminó que la mujer fallecida de nacionalidad mexicana murió a causa de hipertermia debido a las altas temperaturas dentro del vagón. Se presume que los otros 4 fallecidos, todos varones, murieron por la misma causa, ya que el vagón no tenía ventilación. La Secretaría de Relaciones Exteriores informó que el Consulado General en Laredo da seguimiento al caso y ya está en contacto con los familiares de nuestros connacionales fallecidos para brindarles la asistencia requerida. En tanto, el fiscal general interino de Estados Unidos, Todd Blanche, lanzó una dura advertencia a la prensa. En redes sociales dijo que los medios de comunicación no deben sorprenderse si son citados judicialmente por historias que involucren temas de seguridad nacional. La declaración surge tras confirmarse que el Wall Street Journal recibió citaciones por revelar advertencias militares sobre la guerra con Irán. Blanche sostiene que el objetivo

0: hija
1: de una persona que ya no está desaparecida.
2: En conferencia de prensa, el Tribunal de Córdoba dio a conocer las identidades de 16 personas y una más cuyos familiares solicitaron el anonimato.
3: Nadie me lo puede contar porque yo, con mis 5 años, recuerdo la noche cuando lo sacaron de nuestra casa. Mi madre tenía 23 años, yo con 5 años, mi hermana Lorena de 3 años y mi madre estaba cursando el 7º mes de embarazo de mi hermana más chica.
2: Los cuerpos de estas personas fueron hallados en el excentro clandestino de detención de La Perla, en Córdoba.
4: Después de 48 años y 3 meses de buscar, hoy empiezo a entender qué puede significar el verbo encontrar.
2: Con estos hallazgos se abre otra posibilidad, el inicio de nuevos juicios contra los perpetradores de estos crímenes de Estado en Argentina. Seguimos en Argentina, donde la comunidad educativa convocó a una nueva marcha federal universitaria. Las protestas rechazan los recortes impulsados por el gobierno de Javier Milei, exigen mayor presupuesto y el cumplimiento de la ley de financiamiento educativo. En Ecuador, el expresidente Lenín Moreno se presentó ante la justicia por el caso Sinohidro, en el que se investigan presuntos sobornos ligados a la construcción de una hidroeléctrica. Moreno rechaza los señalamientos y asegura que se trata de una persecución política. Los ataques militares de Israel a la Franja de Gaza no han parado, lo que ha provocado el desplazamiento de miles de personas que tuvieron que dejar sus hogares. Israel tampoco ha permitido que la ayuda humanitaria llegue a la población que vive en condiciones muy precarias. Aquí les contamos esta historia.
5: La violencia que se vive por la Franja de Gaza y Cisjordania, provocada por las fuerzas militares de Israel, ha impedido el acceso a viviendas y servicios, retornos voluntarios y seguros, y ha negado la reconstrucción, de acuerdo con el Informe Mundial sobre Desplazamiento Interno. Esto, dicen, ha provocado un éxodo de al menos 2.8 millones de personas palestinas en ambos territorios, tan solo en 2025. En Cisjordania, el primer ministro de Israel, Benjamín Netanyahu, generó con sus ataques que estos traslados se multiplicaran por más de 5 en lo que va del año. Solo en este año, los ataques militares y de colonos israelíes en Cisjordania han asesinado a por lo menos 70 infancias palestinas y otras 850 están heridas. Así lo denunció el Fondo de Naciones Unidas para la Infancia, UNICEF. Mientras, el gobierno israelí obstaculiza la entrega de ayuda humanitaria por tierra y mar. El gobierno mexicano ha insistido a Israel respetar los derechos humanos de las y los connacionales que integran la flotilla Global Sumut que navega rumbo a Gaza.
6: No hay ninguna justificación para violar los derechos humanos de nuestros connacionales y más aún en el caso de personas que pues en realidad su objetivo, y lo pude constatar ayer, es de corte humanitario. Seguir exigiendo que se respeten sus derechos humanos, por supuesto, a Israel. Naturalmente que lo hemos hecho a través de notas diplomáticas, lo hemos hecho también directamente con su Ministerio de Asuntos Exteriores, con su embajada aquí en México, y lo vamos a seguir haciendo en privado y en público.
5: A petición de las y los activistas mexicanos que viajaban en la flotilla, el secretario de Relaciones Exteriores, Roberto Velasco, compartió el nombre de las y los connacionales que navegan en aguas internacionales, con el objetivo de llevar ayuda humanitaria a la población palestina de Gaza y romper el bloqueo impuesto por Israel. 11 Noticias, Heriberto Martínez Reyes.
2: El Papa León XIV otorgó la Gran Cruz de la Orden de Pío IX al embajador iraní ante el Vaticano, Mohammad Hossein Mokhtari. Se trata de la máxima distinción que entrega un pontífice a un diplomático acreditado. Ocurre luego de que León XIV ha manifestado públicamente su desacuerdo con la ofensiva militar del presidente Donald Trump contra Irán, iniciada el pasado 28 de febrero, y menos de una semana después de haber recibido en el Vaticano al secretario de Estado de Estados Unidos, Marco Rubio, con quien abordó la tensa situación en Asia Occidental y a quien enfatizó su llamado a alcanzar la paz en esa región. Pues con esto acabamos esta sección de información internacional, Luisa.

0: Ele, qué gusto saludarte, aunque sea a la distancia. ¿Tú qué nos tienes? Adelante.
1: Buenas tardes, Luisa, un gusto saludarte también. Pues hoy comenzó el Festival de Cine de Cannes y ahí Guillermo del Toro celebró el vigésimo aniversario del estreno de El Laberinto del Fauno, que fue la primera película española que se vio en ese festival y hoy llega en una versión en 4K. A su llegada al recinto, el director mexicano se sentó en las butacas para esperar el momento de subir al escenario y aprovechó para tomarse fotos con sus fans. Guillermo estuvo acompañado de Ivana Baquero, protagonista de la cinta, y juntos recibieron una ovación de pie durante más de 20 minutos.

0: habló sobre el proceso para hacer la película, su restauración y además dio, según el director del festival, la primera declaración política de este año.
1: El cine me salvó la vida varias veces y espero que la película conecte con ustedes de esa manera. Sé que lo ha hecho a lo largo de las décadas y esto es lo que el cine hace por nosotros, es lo que el arte hace por nosotros y que se joda la inteligencia artificial.
0: En esta edición del Festival de Cannes habrá buena presencia mexicana, pues Diego Luna va a presentar fuera de competencia Ceniza en la Boca, su quinto largometraje como director. Madonna va a dar un adelanto de su disco Confessions 2 en el próximo Festival de Tribeca. Será un cortometraje dirigido por David Toro en el que muestra los 6 primeros temas, incluido I Feel So Free y la colaboración con Sabrina Carpenter, Bring Your Love. Ronnie Wood de los Rolling Stones y Rod Stewart asistieron al 50 aniversario de la Fundación Benéfica del Rey Carlos III de Inglaterra. Ahí Stewart elogió el trabajo del rey durante la visita a Estados Unidos.
1: Permítame decirle, buen trabajo en Estados Unidos. Estuvo absolutamente magnífico. Puso a ese canalla en su lugar.
0: Y es que en un discurso durante una cena de Estado, Carlos III bromeó sobre la historia de la antigua colonia británica. Dijo que si no fuera por ellos, estarían hablando francés. Al evento también fueron invitados actores como George Clooney, Idris Elba y Benedict Cumberbatch. La información, Luisa, muy buenas tardes.
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0: En 1971, el Estadio Azteca fue sede del Mundial Femenil, organizado por la Federación Internacional Europea de Fútbol. En la final, México perdió 3-0 ante Dinamarca frente a 110.000 espectadores.
3: Evento aquí en el Palacio Postal el día de hoy fue en un salón del primer piso que es el patio de carteros. Ahí está mi compañero Juan Pablo San Esteban. Muéstranos, Juanpa, estamos contigo.
4: Así es, Luisa, muy buena tarde a todo el auditorio de A las 2. Pues nos encontramos aquí en este hermoso edificio, en el patio de los carteros, en este edificio, como ya mencionabas, de 1907, y que en este momento en sus salones guarda la exposición mundial social en Palacio Postal, llena de recuerdos, de cartas, de estampillas, de filatelia. Vamos a ver la siguiente pieza.
5: La histórica Quinta Casa de Correos en la Ciudad de México hospeda la exposición Mundial Social en Palacio Postal, un recorrido por los orígenes del fútbol y las Copas del Mundo con la filatelia como testigo. Las estampillas postales se convierten en mensajeras de memoria e identidad.
6: Y nuestro objetivo principal es dar a conocer la filatelia, que son todas las estampillas que se generan a través de esta temática. Y bueno, desde el primer torneo, desde el primer mundial en 1930 hasta la fecha, contamos con toda una novedad y extensa colección de estampillas que se han emitido tanto de diferentes países como nuestro acervo nacional.
5: Dentro de sus salas resalta el crecimiento del fútbol femenil desde el primer mundial en 1971 hasta ser el deporte más practicado por mujeres en el mundo.
7: Y creo que es muy padre que ahora las niñas puedan jugar y tengan más apertura, más equipos, y siento que pues impulsa a más niñas a seguir sus sueños y que no sean como detenidas por el estereotipo de que los hombres son los que tienden a jugar más fútbol.
5: El arte callejero invade a esta joya arquitectónica con la representación de lo popular y el juego, fusión que muestra el color, el simbolismo y la calidez de las y los mexicanos a través del muralismo.
8: Es importante que pues haya más espacio para las mujeres y para las niñas, no sé, relacionarlo un poco con la carrera de muralismo, del arte en las calles, pues también van muy de la mano porque al final son espacios que jamás fueron vistos para mujeres.
5: Para las niñas y niños también existe el espacio Primeras Jugadas, Primeros Goles, donde se conoce el valor de lo que ocurre antes de anotar un gol y un punto de encuentro que genera comunidad. Con imágenes de Christopher Arismendi, 11 Noticias, Juan Pablo San Esteban.
4: Bueno, durante los festejos del Fútbol Club Barcelona, el futbolista español de origen marroquí, Lamine Yamal, desplegó una bandera de Palestina cuando estaba a bordo del autobús del club, mientras trasladaba a los jugadores en este festejo. El gesto del delantero ocurrió en medio del genocidio en Gaza, que de acuerdo con autoridades sanitarias palestinas, ha dejado más de 72 mil muertos desde octubre de 2023. Barcelona, además, ha sido escenario constante de manifestaciones en apoyo al pueblo palestino y rechazo a la invasión militar israelí. Por su parte, el técnico alemán Hansi Flick, bueno, cuestionó estas actitudes del delantero español Lamine Yamal. Y bueno, tome su decisión, al fin ya es mayor de edad. Y bueno, la comisión de árbitros hizo un cambio de última hora para la semifinal entre Pachuca y Pumas. Luis Enrique Santander fue removido como árbitro central y en su lugar estará Ismael López Pañuelas. Aunque la comisión no dio explicaciones, el ajuste llega tras la criticada actuación de Santander en la ida de los cuartos de final entre América y Pumas. Encuentro en el que señaló dos penales a favor de las Águilas y hubo reclamos por una supuesta alineación indebida del conjunto azulcrema tras la salida de Sebastián Cáceres. Y bueno, los Lakers de Los Ángeles quedaron fuera de los playoffs de la NBA tras caer 115-110 frente a Oklahoma City Thunder, que ganaron la serie por barrida 4-0 en la Conferencia Oeste. En este encuentro, LeBron James cerró el partido con 24 puntos y 12 rebotes, pero ahora el futuro del histórico jugador queda en el aire. A sus 41 años, el cuatro veces campeón terminará contrato y todavía no define si continuará con los Lakers, buscará otro equipo o terminará con su carrera. Estos son los deportes. Luisa, desde este hermoso escenario, muy buena tarde.
3: Querido Juanpa, muchísimas gracias. Querida audiencia, somos sede por nuestra historia, por nuestra cultura y por nuestra gente. Y hoy eso quedó plasmado en estampitas postales que darán la vuelta al mundo. Muchísimo de qué estar orgullosas y orgullosos en nuestro país, en nuestro mundial social. Cuídense mucho, gracias a todo el equipo.
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0: Sinceramente espero que estén bien guarecidos, que traigan paraguas, estén bajo un techo. Está lloviendo durísimo aquí en el centro histórico, no sé en el resto de la ciudad, pero se está cayendo el cielo, creo, lo único a lo que le temían los galos, liderados por Asterix. Bueno, no, Asterix no era el líder, pero era como el más fuerte de todos, entonces, y solo le tenían miedo a que se cayera el cielo, y se está cayendo aquí en el centro. Así que, si nos está escuchando alguna de las personas que iban a venir a la dinámica de peleando por un boleto, pues apúrenle, ya va a empezar. Y si está lloviendo, pues a ver qué sucede. No sabemos si eso vaya a ser atenuante o si vayan a retrasarlo. No sabemos. Al rato voy a darme una vuelta allá donde están jugando la maquinita para ver cómo va a traerles anuncios de qué está sucediendo. Yo soy Rodrigo Vidal Tamayo. Les doy la más cordial bienvenida a esta conexión pasajera. Arrancamos la ruta musical, cultural, cómico, mágica. Hoy sí va a haber un poquito de todo eso. De hecho, coincidentemente, hoy tenemos puras entrevistas sobre obras teatrales. Y bueno, me está acompañando aquí a mi diestra, el buen Pibi. ¿Cómo estás?
1: Todo bien, ¿tú cómo vas?
0: También, ya comidito.
1: Justo, yo voy terminando de comer.
0: No me dio mal del puerco, entonces estoy contento. Y no tomé café, así que tampoco estoy así como alterado. Les recuerdo el teléfono aquí en cabina o el WhatsApp 5515-495925. Repito, 5515-495925. Mándenos cariñitos, saludos, mándenos también paragüitas, aunque sea gifs de paraguas, porque sí está durísima la lluvia. Y bueno, antes de comenzar la entrevista del día de hoy, ahí les va un breve breviario cultural. Sí, fue con todo y redundancia.
1: Exacto.
0: Breve breviario cultural. Y decía Fernando Sabater que la única obligación que teníamos en este mundo era la de no ser idiotas. Él lo dice en su libro Ética para Amador, un libro que le dedicó a su hijo para hablarle de ética. Y él se refería a los idiotas como estas personas que no les interesa la política y por lo tanto no les interesa el destino de los lugares donde viven, porque no sé si lo sepan, gente, pero todo es política.
1: Cierto.
0: Y el decir, no me interesa la política, es una postura política. Y esto viene a cuento. Bueno, pero antes de eso, está ahí JC. ¿Cómo te vamos a llamar? Te iba a llamar JC algo, pero mejor me callé.
2: JC Teatrero.
0: Ah, JC Teatrero, me late.
1: Mientos.
0: JC Tablas, mejor, Tablas, ¿va? Las tablas son la experiencia que tiene un actor ahí en el escenario.
2: Yo soy una persona con muchas tablas.
0: Exactamente, exacto.
2: De Huacal algunas, pero también
0: pero
2: tenemos tablas.
0: Pero tablas, sí, así
2: tablas
0: es.
2: Al fin.
0: Entonces, JC Tablas, salude al personal, por favor, ya se me andaba olvidando que andaba allá atrás de la pecera.
2: No pasa nada. Yo creo que siempre es un gusto que parezca que se me olviden, pero que hasta haya una disculpa porque no es así. Eso se agradece.
0: Mejor aún.
2: Y mejor, pues invitamos 5515-495925 para que nos marque la audiencia, nos mande cariñitos, porque ya también tenemos invitados y muchas cosas que platicar por ahí, sobre todo de la lluvia que está cayendo torrencialmente en esta zona. Ya se nos está metiendo el agua, entonces ahorita si no me oyen es que voy a estar con una cubeta tratando de sacarla de por aquí.
0: Bueno, le mandamos saludos a AXBX, que nos manda un GIF de alguien recibiendo la lluvia. Fíjate, yo siempre he querido hacer eso, así en una lluvia así torrencial, granizando, salir encuerado.
1: Órale.
0: O sea, no es una perversión, es simplemente a ver qué se siente.
1: Exacto.
0: Digo, al día siguiente voy a andar con gripa y con pulmonía,
1: sí,
0: pero bueno, eso ya son cosas.
1: Sabe ser como un baño frío, ¿no?
0: Exactamente. Y también Yamil Parker nos manda ahí un GIF de Stitch tocando el ukulele. Muchas gracias,
1: Jerry
0: Parker. Saludos. Y bueno, iniciaba yo con... Ahora sí, viene a cuento esto que les decía de la definición de idiota, que pues ya se ha convertido en un insulto, sobre todo en estos tiempos de polarización política y de gente que quiere que nos intervengan y de gente que está a favor de la soberanía. Pues sí, obviamente, llamarle idiota a alguien como que cobra sentido de nuevo esa definición original. Y hoy nos acompaña precisamente una compañía teatral llamada Idiotas en Escena.
3: Efectivamente.
0: Representados por
3: Emily Soto
4: y Luis Márquez.
0: A ver, acérquense un poco ambos dos. O acomódense el micro, por favor, que están un poquito lejos.
4: Aquí,
0: pueden mover, sí, como quieran, ahí.
3: Ahí está bien.
0: Y ellos vienen para platicarnos de una puesta en escena llamada Un Show de Idiotas.
3: Efectivamente,
0: a ver,
3: Un Show de Idiotas.
0: Platíquenos un poco acerca de esto. ¿Por qué el título? ¿Por qué el nombre de la compañía? ¿Y de qué va la puesta en escena?
4: Ok. Pues, parte un poco de que, al menos, la percepción que yo tengo de la propia compañía es que no hay una sola persona en este mundo que no sea idiota. Exacto. La persona más idiota es la que dice que no es idiota.
0: Sí, porque ni siquiera es consciente de su propia idiotez.
4: Exactamente. O sea, no creo que haya alguien que se salve. Si hay alguien que nos está escuchando que cree que no es idiota, pues claro, puede.
0: Pues felicidades.
4: Pues felicidades, puede
0: demostrarlo. Sí.
4: Pero sí, la obra es, es un texto adaptado de una obra ya existente de Alejandro Recaño. Esta obra se llama Idiotas contemplando la nieve. Nosotros estamos como un show de idiotas. Entonces, es una adaptación hecha por Mauricio Torres, nuestro director. La obra arranca, es protagonizada por estos personajes que están obsesionados con algo. Todos y cada uno de esos personajes está obsesionados con algo. Ya puede ser un objeto, una situación, una persona. Y esta situación, esta obsesión los lleva a cierto punto de sus vidas, que es parada por una situación muy en específico que tienen que ver la obra para ver qué es esta situación.
3: Digamos que todo está relacionado. Una cosa tiene que ver con otra y eso a su vez desencadena otra y otra y otra, ¿no? Justo lo que decía Lu es que esto se trata de reírnos también un poco de nosotros mismos. Vamos hacia la farsa, hacia la comedia, hacia el humor negro. Tenemos también elementos tipo clown. Todo se trata de que te rías con nosotros y que no necesites pensar demasiado, ¿no? Simplemente estar ahí y disfrutar el momento.
0: Cuando dice que tiene elementos tipo clown, o sea, obviamente tiene cosas muy físicas, me imagino, ciertas acrobacias, cosas así, pero explíquenle a la gente más a fondo qué es esto del clown, porque no es exactamente un payaso como tal, ¿no?
3: Efectivamente, nosotros tomamos la interdisciplina y entonces juntamos todo aquello que nos llama la atención. En el caso del clown, por ejemplo, justo nos vamos a maquillajes de cara blanca, pero no solamente a esto, no somos mimos, no somos payasitos, sino que cada uno de los personajes tiene algo propio, ¿no? Todo efectivamente hacia lo extracotidiano, hacia lo fársico, que justo es esta exageración de las cosas, ¿no? De llevarlo al último momento, llevarlo a las últimas consecuencias de todo ello. Y también, bueno, justamente tenemos la comedia para jugar, tenemos unas cuestiones físicas como peleas. Obviamente no esperamos que sea algo que vayas y veas por la calle, no es algo natural. Es justamente entrarle al juego, entrarle a ver qué está pasando y por qué. Es que justo cada uno de ellos tiene sus propias obsesiones y cómo estas obsesiones los van dejando cada vez más locos o más idiotas, ¿no?
1: Vivi, suena interesante, la verdad. Oigan, a ver, están en el Foro Shakespeare.
3: Foro Shakespeare.
1: ¿Los martes?
3: Los sábados.
1: Sábados a la una, perdónenme.
4: Sí, sí.
1: Y van a estar una cortitita temporada, ¿no? Ya empezó, justo. Ya tuvieron su primera función. ¿Qué tal les fue?
3: Bueno, fue algo increíble, la verdad. Fue nuestra primera función a medios y un poco a público general. Uh-huh. La verdad es que nos fue muy bien. Tuvimos un buen recibimiento, un público que se dejó llevar con nosotros, que no le tenía miedo, ¿no? Porque de pronto luego nos da miedo reírnos. Estamos en la butaca y es como de, ay, no me vaya yo a reír. O sea, me vaya a salir una carcajada, un puerquito, ¿no? Que me pasa mucho. justo. Entonces, la verdad es que fuimos muy bien recibidos. Esta, de hecho, es nuestra tercera temporada. Sí, la verdad nos ha ido bastante bien, pero justo queremos seguir, cada vez llenamos de más cosas, ¿no? Sí. Entonces, bueno, justo por eso estamos aquí en una nueva temporada más.
0: Y por ejemplo, ¿involucran al público o es no rompen esa cuarta pared?
3: Pues de hecho no hay cuarta pared.
0: Ajá, okay.
3: Todo el tiempo estamos jugando con ellos y de pronto es como, bueno, sí, te hablo a ti que estás conmigo, compañero en escena, pero todo es al público. Justo es un, ¿qué opinan de esto? ¿Qué piensan de esto? Ya vieron como si fui yo, ¿no? O sea, mucho juego.
0: Va. Oigan, bueno, vamos a seguir platicando de esta puesta en escena, un show de idiotas, pero vámonos con algo de música en esta tarde lluviosa. Por ahí nos escribe, déjeme ver porque no tengo guardado el nombre. Es Aldo Hernández, nos dice que en el norte de la ciudad todavía no llueve. Pues espérense un poquillo, porque sí, con estos climas tan locos.
1: Prepárense.
0: Sí, ya, yo diría que ya no salgan sin paraguas. A ver, ay, aquí está. Vamos a escuchar a una banda. Ah, estos son, ¿de dónde es? Theater of Tragedy, ¿te acuerdas? ¿Suecos? ¿Noruegos?
1: No estoy seguro.
0: Bueno, son nórdicos.
1: Eso sí.
0: Una banda que originalmente tocaban un death metal muy pesado y luego se convirtieron en algo electrónico muy raro. La canción se llama Music, del disco del mismo nombre, y la puse porque es el teatro de la tragedia, pues es básicamente el teatro clásico, ¿no?
3: Claro.
0: Que sí. Entonces vamos a escuchar a Theater of Tragedy con Music aquí en La Conexión Pasajera.
2: La banda es noruega.
0: ¿Son noruegos?
2: Sí.
0: ¿Seguro? Échele. Es que la cantante era alemana.
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0: atracción pasajera.
1: Eso que escucharon fue Theater of Tragedy con Music. Un poquito de música, de rock electrónico. ¿Electro rock? ¿Cómo le llamarías?
2: Pues sí, electro rock, yo creo.
1: ¿No? Eso. Sí. Y hoy estamos hablando de teatro. Coincidió que dos puestas en escena vienen a visitarnos el día de hoy. Exacto. Ahorita estamos con la compañía Idiotas en Escena. Así se llaman así, ¿verdad? Uh-huh. Si lo estoy diciendo Idiotas bien. No voy a parecer yo un idiota, por decirlo mal. Idiotas en Escena, que tienen la obra Un Show de Idiotas. ¿Estos se están presentando en dónde?
3: En el Foro Shakespeare, todos los sábados de mayo a la 1:00 p.m.
1: Y les preguntaba yo fuera del aire si era para toda la familia. ¿Y qué me respondieron?
3: No.
4: Es para, de preferencia, para mayores de 18 años. No tenemos restricciones, sí pueden pasar, de preferencia no con niños, pero para mayores de 16 yo creo que es bastante adecuada.
3: Sí,
4: incluso 15
3: digamos,
4: años.
3: Adolescentes, que tus hermanos más chavitos, bueno, va.
4: Sí.
1: Y por ejemplo, si alguien lleva un bebé y se pone a llorar, ¿lo usan dentro de la obra?
4: Podríamos usarlo, claro que sí. Nunca lastimaríamos a la criatura, pero sí.
3: No, claro que no. Nada más usaríamos el estímulo que nos provoca, sí, ¿no? El llanto.
1: Oigan, y a ver, nada más para ver si entendí bien. O sea, la obra sí tiene mucho elemento de improvisación, hay un guión muy rígido, ¿cómo funciona?
3: Pues como tal hay un texto, o sea, justo esta adaptación la hicimos basado en lo que nosotros necesitábamos contar, decir, hacer en conjunto con la compañía, pero es verdad que ninguna escena tiene como, o sea, tiene los lineamientos, pero cada función es diferente, ¿no? Siempre pasa algo, siempre sucede algo en escena. Por ejemplo, la temporada pasada se nos cayó la mano de alguien, literal, se cayó una mano, ¿no? Que usamos como prop. Ah. Entonces, como usarlo, ¿no? ¿Qué vamos a hacer con eso? Que justo, ¿no? Si alguien llora, si alguien estornuda, si alguien, no sé, nos sigue un poco como el juego, porque de pronto yo mando besos o de pronto estamos, no sé, haciendo comentarios hacia, ay, sí, la vecina, ¿no? Entonces, justo es empezar a jugar con todo ello. Tenemos muchos props y sí hay un texto tal cual, sí hay un trazo, pero también tenemos mucho esta libertad de si sentimos que hay algo que va a funcionar, podemos usarlo.
1: Claro. Muy bien. Déjame leer los comentarios. Por ahí Caris dice que en el norte que sí está lloviendo. A ver, pónganse de acuerdo, Caris, tú y Aldo. Pónganse de acuerdo porque Aldo dijo que no llovía y tú dices que está lloviendo a cántaros y que el caos vial ya se desató. Bueno, el caos vial siempre está.
2: Exacto.
1: Es lluvia o no, va a haber caos vial. Entonces, pero bueno.
2: Eso sí.
1: Y por ahí nos pide una canción, a ver si la ponemos ahorita cuando lleguen las lluvias de la vieja Inés. A ver si se la podemos poner a Caris. Y también ya llegó Lalo García, que casi no llega porque también le agarró la lluvia y nos mandó la foto ahí. ¿Qué onda con estos climas? Bueno, sí sabemos qué onda, pero pues no hacemos nada.
2: Exacto.
1: Sí, ando. Bueno, oigan, también fuera del aire les preguntaba yo tengo esa duda, porque ¿cuál es la diferencia entre una farsa y una comedia? Porque usualmente las farsas pueden hacer reír, pero no sé exactamente qué diferencia hay entre una y otra.
3: Bueno, la comedia como tal es un género que se tiene dentro de pues las diversas cuestiones artísticas. Uh-huh. Y la farsa es una subtrama de la comedia, ¿no? Uh-huh. Entonces, justo nace de ella, es como su mamá la comedia, y la farsa lo que hace es llevar todo al extremo, ¿no? Entonces hay justo cuestiones más sí, todo físico, ¿no? O sea, sí van a esos extremos, hay todo lo que digamos en un contexto general dirías, ay, no, ya es mucho, bueno, eso es la farsa, ¿no? Lo lleva todavía a un nivel más allá de la comedia y esto hace que algunas cosas sean farsas, fársicas negras, ¿no? Como lo que manejamos nosotros.
1: De humor negro.
3: Ajá. Claro. O que sea una farsa más tranquila, pero que de todas formas van a llevarte a pues estar en otra situación, ¿no? Que normalmente no tendrías.
1: Es que leyendo el boletín de prensa decían que esta era una obra de clown negro. Supongo que se refería negro a la cuestión del humor negro.
3: Exactamente.
4: Sí, comedia negra, exactamente.
1: Sí, porque yo lo leí y dije, bueno, esto es racista. Como el meme, es racista. No. Más bien entendí que iba por ahí, pero luego me surgió la duda si dentro del clown pues también hay como vertientes. Dije, a lo mejor hay un clown oscuro, así gótico, y ese es el clown negro, no sé.
3: Sí, no, o sea, justo lo que comentábamos era que tenemos varios elementos en esta interdisciplina. Porque bailamos, cantamos, tenemos justo como les comentaba el maquillaje tipo clown, pero no somos mimos, pero también jugamos con la comedia y de pronto nos vamos a la farsa, ¿no? Entonces estamos usando muchos elementos en escena para que entonces en el conjunto funcione.
1: Muy bien. Vivi, algo que quieras saber.
2: Sí, ustedes por ahí igual en el boletín de prensa también mencionan que quieren generar la pregunta de por qué me reí de esto en el público.
4: Sí.
2: ¿Cómo les o sea, ¿cómo les ha ido con esto? ¿Cómo juegan con esa parte?
4: Es muy, muy, muy divertido, sobre todo de ver del lado del escenario.
2: Me imagino.
4: Cuando se puede ver con el reflector de ahora. Pero tiene situaciones bastante controversiales. Ya que la vayan a ver, se van a dar cuenta que no es nada convencional. Son situaciones muy, muy complejas, muy cuestionables incluso.
2: Okay.
4: Entonces, la obra lo maneja de tal forma que te ríes. Que es como de, ¿por qué me estoy riendo de esto si es tan políticamente incorrecto?
2: Ya.
4: Entonces, ha funcionado bastante bien. Porque no solo es, ya me reí, sino que esa risa invita al público a reflexionar. De, ok, esto está pasando en la sociedad.
2: Uh-huh.
4: Y, claro, me pasé un buen rato, pero, claro, esto sigue pasando. ¿Qué hago yo como espectador, como persona, para que esto no se repita o para que esto no suceda, siga sucediendo?
1: Oigan, ¿y no les ha pasado que alguien sí se ofenda, de verdad?
4: Por suerte no, siempre tengo miedo, sobre todo en mi escena.
3: Es que está muy fuerte.
4: Está muy fuerte. Incluye a un padrecito religioso.
2: Ah, okay.
4: Entonces ya por ahí va.
2: Ok.
4: Siempre he tenido como, pues no el miedo, pero sí esa espina de, siento que alguien se va a salir. Alguien se va a parar, se va a salir, pero por suerte no ha pasado. Por suerte siempre la escena es recibida con risas, con carcajadas. Entonces tenemos la confianza en nuestro trabajo de que tal vez te ofendas, pero te quedas a verla. Entonces,
1: sí, estoy muy ofendido, pero voy a ver en qué acaba esto.
4: Exactamente. Exacto.
3: Sí, creo que justo las personas entienden mucho el juego, ¿no? Nos encargamos de crear la atmósfera. También tenemos un narrador que es de pronto el que más pues se va de libreto e improvisa, ¿no? Entonces, eso hace que ya el público sepa que no es nada más de a la vez como en el cine y no puedes hacer ruido, no puedes comentar. Al contrario, te invitamos a que lo hagas.
1: Uh-huh. Y bueno, perdón. Por favor, repitan un show de idiotas. ¿Dónde, cuándo, cómo puede ir la gente a verla?
4: Claro que sí. Un show de idiotas en el Foro Shakespeare. Todos los sábados de mayo estamos a la 1 p.m. de la tarde.
1: Pero, insisto, es para adolescentes y adultos. Y adolescentes ya estamos estirando la liga. Así
4: sí,
1: que aguas.
4: Realmente.
1: Pero igual les preguntaba yo tengo una niña de menos de 10 años. Puedo llevarla porque yo como padre estoy dando el consentimiento de que la dejen entrar, ¿no? Y si no, me van a negar el acceso.
3: Sí, no, luego no hay problema.
1: No hay dónde dejar a los niños, ¿no? Y pues ni modo.
4: Sí, no se nega el acceso a nadie.
1: Y en todo caso ya le explicaré lo que no entiendo.
3: Al contrario, estaría interesante ver qué opina ella, ¿no?
1: Sí, a ver, estaría bueno. A ver si le entendió, qué no entendió.
4: Justo.
1: Sí,
4: claro.
1: Déjenme nada más, le mando saludos a Gaby 2. Oye, Gaby 2, oficialmente ya vas a ser tú Gaby 1, porque Gaby 1 ya desapareció.
2: Sí.
1: Ya no nos ha escrito Gaby 1. Entonces, Gaby 2, bueno, vas a ser Gaby, a secas. Exacto. Y llega otra Gaby, ya serás tú la 1 y quien llegue será la 2. Dice, saludos a todos. Y dice que ustedes, los de Idiotas
3: los
1: Escena,
3: idiotas.
1: Hola,
3: sí.
1: Me recordaron a una película que se llama Noviembre. A ver, pero explícanos por qué, Gaby, yo no la he visto esa película.
2: Vale. Noviembre. La española. Supongo que es una española.
1: ¿Y de qué trata?
2: Es de un grupo de teatro callejero en Madrid.
1: Ah, ok.
4: Puede ser.
3: Sí, pues
4: tiene
3: sí.
4: Sentido.
3: Tiene sentido.
1: Mejor. Pero sí. Bueno, Gaby, si nos puedes explicar por qué, pues nos va a hacer un gran favor, porque así no hablamos. Si no, será catalogado tu comentario de hoy como el comentario random del día, que siempre llega a uno.
2: Exacto.
1: Pues será el tuyo. Bueno, chicos, pues les queremos agradecer que hayan venido aquí a platicarnos de un show de idiotas. La verdad es que son de este tipo de obras que vale la pena ver porque se salen de lo convencional. No es la típica puesta en escena shakespeariana, donde hay una cuarta pared y no, y ustedes, pues es esto. Es mucho más lúdica y aparte, pues cuando una obra de arte, además de hacer reír, hace pensar, pues creo que está cumpliendo el noble cometido del arte.
4: Exacto,
3: ¿no? Totalmente de acuerdo.
1: Entonces, Foro Shakespeare, sábados, 1 de la tarde. Uh-huh. Y pues muchas gracias por haber venido aquí a Radio IPN. Ahí cuando tengan más obras nos avisan para que vuelvan a venir.
3: Claro que sí. Muchas gracias por la invitación.
4: Muchas, muchas gracias.
1: Y los vamos a dejar con otra rola que ni se... esto es Maneskin. La canción se llama City Ebony. Y esta la puse porque viene en un disco que se llama Teatro de Ira. Nada más por eso la puse.
4: Perfecto.
1: Vámonos con Maneskin. Después nos vamos a un corte y luego regresamos con más cosas. Bueno, voy a ir a ver cómo está lo del peleando por un boleto.
2: Sí.
1: Y vengo y les aviso. 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
4: Continuamos la ruta en esta Conexión Pasajera, su programa de transporte suburbano favorito. Pues está cayéndose el cielo. Ahora sí, yo lo decía ahora hace rato de broma. No manches, está inundando aquí Radio IPN. Exacto. Mándenos unos kayaks. Mándenos también una bomba para sacar agua.
5: Unos flotis,
4: sí.
6: O más cubetas, por lo menos se los dije, sí. Que me tenía que ir a sacar el agua con unas cubetas y es real.
4: No, sí, está durísima la lluvia, durísima. Ahora, yo no sé si esta lluvia sea producto del frente frío que entró el fin de semana o si ya comenzó la temporada de lluvias. Que no estábamos lejos, es en junio. Sí,
5: exacto, ya estamos a nada.
6: Ambas dos el par.
4: Sí, ambas dos a la par.
6: Sí, yo creo que era más bien, no era un frente frío, era un frentón frío.
4: Sí, exacto. Déjame mandar saludos. Gaby dice que sí, que es la película española que decías. Es teatro en la calle, subversiva, política de protesta, es hermosa, nos la recomienda mucho. Muchas gracias, Gaby, la voy a buscar en noviembre.
5: Sí, es muy buena. Ahí luego te la presto, yo la tengo.
4: Ah, vientos, pero tienes
5: en DVD.
4: Bueno, sí, sirve que así desempolvo mi aparato de DVD. El Emanems dice, saludos al transporte público más sudado por dentro por este diluvio con granizo y poco convencional de la ciudad. ¿Cuál poco convencional? Esas famosas lluvias atípicas ya son típicas.
5: Exacto.
4: Y son producto del cambio climático.

0: En su cosplay.
1: Debe tener unas felicitaciones. Bien, Toscan.
0: De corazón. Bueno. Oye, son sinceras.
1: Sí. Oye, ¿no, ¿no tienes avisos ahora?
0: Sí tengo un par, pero no me acuerdo dónde los dejé. Pero uno de ellos tenía que ver con que ya salió la convocatoria de México Canta.
1: Ah,
0: para los que quieran participar, ya se abrió, busquen en las redes y en la página oficial de México Canta las reglas de la convocatoria para que participen. Creo que está abierta hasta junio, y en julio ya son los torneos, vamos a decirlo, las finales, y va a haber un finalista de liga, digamos, nacional, y el otro que se hace con talento que viene del otro lado,
1: con
0: de
1: migrantes.
0: La frontera, de los migrantes, y que ya se abrió ayer. Fue una nota del día por las personas que se presentaron en esta conferencia mañanera de la del pueblo, de la presidenta Claudia Sheinbaum, porque apareció en escena Junior H, que si sí bien es. Yo no sé mucho de él, estuve observando que era alguien de los que no le dicen el padre del tumbado, pero sí le dicen el padrino.
1: Del corrido tumbado.
0: Del corrido tumbado, sí. Sí, porque ayer hablábamos del tumbado con nuestra invitada. Bien bajado el balón. Bueno, pero lo que decían es que precisamente... él tenía un discurso en el que, pues, de alguna forma hace lo que hacen muchos que se dedican a hacer estos géneros musicales, y que él estaba ahora dándole un giro importante a su carrera musical, en el sentido desde la lírica y el contenido de sus letras, porque dijeron algo que a mí en lo particular me pareció muy bonito y que he visto que varios especialistas en música y cultura han estado mencionando, y decían que un país sin violencia también tiene que ver no solamente con la seguridad, sino con la cultura.
1: Sí.
0: Con la cultura y con toda la cuestión del empuje social, y que darle un vuelco a la cultura nos da las armas para poder defendernos de estas cuestiones que tienen que ver con estas desafortunadas cárteles y todas estas situaciones. Entonces me pareció bien interesante que alguien del tamaño de Junior H en ese género pues esté tomando las riendas para darle vuelta al discurso e invitar a todos los jóvenes y a las jóvenes a que participen en este concurso. Y pues una de las cosas que se busca a través de México Canta es que se escriba, se hable de las cosas buenas, de las cosas que impulsan, de las cosas que te cambian, de cómo tú puedes transformarte y transformar a tu país también, y tu entorno, obviamente.
1: Hay que recordar este viejo refrán que dice que la ociosidad es la madre de todos los vicios. Esto que mencionas, que dijo Junior H, de que es necesario que haya presencia cultural también para ayudar a paliar las cuestiones de inseguridad, es muy cierto.
0: Sí.
1: Porque si tú tienes casas de la cultura, lugares donde los jóvenes, las jóvenes, bueno, cualquier persona en realidad, no es un problema, no es un asunto solo de gente joven, pero cualquier persona puede ocupar su tiempo libre, no sé, en aprender un oficio, en aprender un arte, o sea, aprender a tocar la guitarra,
2: a pintar,
1: ensayar bailables, o sea, que lo tengas haciendo algo, pues obviamente es una persona que tienes ocupada y que no estás dejando que cometa crímenes. Habrá quien diga, ay, eres un idealista, eso no funciona así. No, sí funciona así, porque yo recuerdo cuando éramos niños. Yo vivía en Tlatelolco, en la unidad habitacional. Había muchísimo, había de estos teatros del IMSS.
2: Cierto.
1: Todos tenían talleres de teatro, de danza, de diferentes artes. Y yo recuerdo los años 70, 80. Digo, no es que México fuera un país 100% seguro, nunca lo ha sido, históricamente jamás lo ha sido, pero por lo menos teníamos como un bienestar social un poquito más palpable de lo que vimos en los años 90 y 2000, cuando el neoliberalismo se llevó estas políticas públicas, porque eso fue históricamente es lo que sucedió. Llegaron estos gobiernos que decían, no hay que invertir en la cultura, no hay que invertir en el bienestar social, simplemente hay que invertir en lo que deje más dinero, y se fueron eliminando este tipo de programas sociales. Entonces es algo que se ha ido recuperando, y sí, en la medida en que tú le ofrezcas a la gente una alternativa para estar haciendo algo, esa es gente que no va a estar perdiendo su tiempo pensando en cómo fregar al prójimo.
2: Exacto.
1: Y ahora, nada más para si hay algún perdido que no sepa qué es esto de México Canta, pues es esta propuesta por parte de nuestro gobierno para impulsar la música mexicana, no solo la tradicional, sino música mexicana que sí tenga un mensaje propositivo, que no caiga únicamente en relatar las fechorías de criminales o las proezas sexuales de quien las cante. Sí se trata de que tengan letras con contenido, se acepta música de protesta, y también se busca que de alguna manera se rescate

0: en los sonidos tradicionales mexicanos, pero combinados con música contemporánea. Entonces, pues habrá que ver las bases. En una de esas hasta yo le entro.
1: Sí, no cantas mal las rancheras, hermano.
0: Las rancheras sí, pero el rock no lo canto mal. El punk.
1: No, nada más era para hacer apología de la frase célebre. No, y la otra es que también creo que, igual, al igual que el año pasado, pues no hay limitación de géneros, ¿no? Es más, creo que uno de los finalistas fue un rapero.
0: Hubo un rockero por ahí también.
1: Un rockero y alguien de música más regional, sí, ¿no? Entonces, ahí es, ahí se ve que la apertura está para quienes quieran participar. Y pues yo te lo puedo prometer que en este país de más de 100 millones de mexicanos y unos decenas de millones más de allá en de la frontera, hay mucha gente muy talentosa, sí, y con muchas ganas y posibilidades de decir algo bien importante.
0: El Pibi podría echarse unas rimas ahí, ¿qué onda?
1: Ah, yo pensé que iba a decir, no como nosotros que no hacemos nada importante, pero sí, Pibi sí podría decir algo importante. Además, es buen músico también.
0: Les recuerdo que Pibi tiene Poliflow, este programa dedicado a toda la escena urbana, sábados 7 de la noche.
2: Exactamente.
1: Que por cierto, este fin de semana no va a haber.
0: Ah, este no hay porque nos vamos al Emblema. Exacto. Y vamos a tener transmisión especial del Emblema. Les avisamos.
2: Exacto.
0: Oye, te pregunta Luis Alfonso, Juan Carlos, JC Tablas, si ahora no tienes boletos para la ópera en Bellas Artes o algo así.
1: No, ¿qué se creen que hoy mismo no me han dicho nada, ni de teatro, ni de Limbal, ni de nada? Pero bueno, cuando haya, ya saben que luego se los hacemos llegar para que ustedes vayan, participen, se diviertan y nos platiquen cómo les fue. Pero cuando haya, luego, son para ustedes.
0: Bueno, y
1: para eso trabajamos.
0: Nos dice Aldo Hernández, un comentario bastante certero. Dice, por lo que platicábamos de la cultura, la necesidad de opciones culturales, dice, por eso mismo es tan importante la radio pública, porque da opciones culturales a la sociedad, introduce el debate, y bueno, introduce debates que nunca estarían en la radio comercial.
1: Híjole, es no, ese, ¿cómo, con quién fue?
0: Aldo Sandoval.
1: Aldo Hernández, muchísimas gracias por lo que acabas de decir, ya nos hiciste el día. Sí. Ahorita mismo me voy a salir mojar con esta lluvia, no me importa, porque lo que dijo es una realidad a grandes gotas, no a cuentagotas, la verdad. Es necesaria. Exacto. Y es importante.
0: Es una realidad como la lluvia torrencial que está
1: como
0: cayendo en el centro.
1: Justo. Así de grande.
0: Oigan, fuera de broma, si necesitamos ayuda para desinundarle estación, sí les vamos a decir aquí, porque sí está metiendo el agua, fuera de broma. Sí. O sea, no estamos exagerando. Sí, no, entonces, bueno, ¿nos vamos con música?
1: Sí, vámonos con música.
0: Pues vamos con una banda de casa, ellos se llaman Club de Orquídeas, están estrenando nuevo disco. El otro día me invitaron a escucharlo, pero no pude ir, la verdad me arrepiento, pero pues así es la vida.
2: A veces se puede, a veces no se puede.
0: Como dirían los franceses, se la vi, se la fucking vi. No pude ir a escuchar el disco, pero bueno, ya está en plataformas.
1: Sí, yo pensé que iba a decir se la bikini.
0: Entonces, la banda es Club de Orquídeas, que tocó en nuestro aniversario, por eso digo que es de casa.
1: No, son de casa. Por ahí nos mandaron saludos en estos días este buen Alan.
0: Sí, y vamos a escuchar la canción Otra Historia Triste. Chéquense la calidad de Club de Orquídeas, una de las mejores propuestas que hemos tenido aquí en Radio IPN.
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1: Eso que acaban de escuchar fue Club de Orquídeas con la canción Otra Historia Triste. Chéquense el nuevo disco de Club de Orquídeas. Ay, se me fue el nombre, la verdad. Lo siento, Club de Orquídeas, les he fallado. Se me olvidó el nombre del disco. Pero bueno, pónganlo en plataformas. Es el único disco. Tienen EPs y canciones sueltas, pero este es el único disco que tienen. Chéquense el de Club de Orquídeas. La verdad es que está bastante bueno. Me gusta su mezcla de ritmos. Digo, el disco no suena como esta canción. Esta, pues es una de tantas.
2: Audiodrama.
1: Audiodrama, eso. Sí. Decía yo que era algo de audio, pero no me acordaba el sufijo. Muy buen disco, el de Club de Orquídeas. Insisto, una banda tocó nuestro aniversario el pasado 25 de febrero. Prendieron a la gente, se armó chido,
2: estuvo,
1: ¿no?
2: Muy chido, estuvo muy bueno.
1: Y son de esas bandas que el año pasado nos escribieron, que querían una entrevista, se las dimos, nos cayeron muy bien. Y aparte
2: son
1: tocan
2: bien
1: padre. Tocan padre. Entonces, bueno, saludos, Club de Orquídeas, vayan por el buen camino, como siempre.
3: No, nada más iba a mencionar que Club de Orquídeas pues, nos acompañó también allá en el aniversario con Eddie Los Grasosos y Araña Camello. Y Araña Camello también ya está por tener aniversario muy pronto, entonces igual y pronto les tendremos noticias de ellos para los que les gustó y para los que los quieren conocer, pues también. Y Eddie Los Grasosos van a ir a correr el 11K.
1: Ah, ¿sí?
3: Por cierto, sí.
1: ¿Van a tocar? Vale.
3: Van a ir a correr. A correr. Van a ir a acompañar a la gente que va a correr.
1: Ah, eso, sí.
3: Entonces,
1: sí,
3: hay para que si se quieren sumar al 11K, pues vayan buscando por ahí en la página de Servicios Educativos del Poli o en AS Deporte, ahí pueden fijarse para poderse inscribir. Van a estar Eddie Los Grasosos, va a estar Gallo Rojo, que también son unos gallos estos señores cantando, y las finísimas personas van a estar allí acompañándonos, corriendo, conviviendo con la gente, platicando, echando el coto, porque además es una actividad muy tempranera, entonces pues es para que allí estén todos con mucha fuerza, mucho empuje, mucho ímpetu después de esa carrera, tengan ahí su recuperación con sus no sé qué les van a dar, creo que les dan suero y les dan su fruta.
1: Micheladas, creo que les dan.
3: Les dan las micheladas y unos azulitos también.
1: Para que se recuperen después de correr 5 kilómetros.
3: Ya lo saben, 5, 11 y 21 kilómetros, 23 y 24 de mayo, 23 de mayo en la carrera para los niños. Creo que darán unos poquitos ingresos por ahí para que se asumen. Son unas carreras bien divertidas con los chavitos y las chavitas ahí hacen cosas bien, bien interesantes, puro corazón. Y el día domingo es la carrera 11K. Entonces ahí está también la invitación, mucha diversión que va a haber, de todo tipo, para que le caigan.
1: Hoy tenemos más saludos por parte de la audiencia, dice Dan Serge, una duda chicos de Radio IPN, ¿cuánto es el tiempo reglamentario para volver a participar? Supongo que por boletos son 60 días.
2: Exacto.
1: 60 días naturales, es decir, 2 meses, básicamente, son 2 meses. Entonces, nosotros llevamos la cuenta, entonces, ustedes lleven la suya, nosotros llevamos la nuestra, la oficial es la nuestra, obviamente.
2: Obvio.
1: Déjenme ver por aquí quién nos escribe, Jesús Santamaría, ¿qué nos dice? Dice, hola chicos, los felicito aquí con la lluvia rica, pero es cierto, país que no tiene educación es un país perdido, así es, totalmente. Entonces... sí, pues creo que la gente está de acuerdo en que sí necesitamos opciones culturales. Yo por eso, cada vez que hay un concierto en el Zócalo, a mí me da gusto. Porque a mí, de cuando yo era adolescente, me hubiera encantado que hubieran traído a mis artistas favoritos al Zócalo. Digo, el Zócalo siempre ha sido un punto para la protesta a través de las artes. Yo recuerdo que sí se llegaron a hacer conciertos masivos de ska en el Zócalo. Entonces no digo que no hubiera, pero eran como propuestas independientes. No era el gobierno que trajera actos para que la gente fuera. Entonces toda esa gente clasista que se queja es que ¿por qué ponen conciertos en el Zócalo para que la gente vote por ellos? No, o sea, es genuinamente es un acto para que la gente que no puede acceder a pagar un boleto tenga la oportunidad de ver a su artista favorito en el Zócalo. ¡Qué bueno! Ahora, yo nada más lo que pediría es mayor diversidad de propuestas. ¿Por qué Megadeth no tocó en el Zócalo? A ver...
3: Porque, no sé, pero lo que sí iba a decir, es que afortunadamente se ha ocupado ya el Zócalo, pero también la plancha de la Revolución, del también. Monumento a la Revolución se ocupa para estos conciertos. Hay institutos de la juventud federales y locales que trabajan también con los jóvenes y les llevan, y ahí se han llevado, y tú sabes, nosotros fuimos una vez a transmitir uno, puro rock y rock
1: punk,
3: pesado,
1: punk, sí.
3: estuvo bastante bueno, entonces creo que afortunadamente afortunadamente sí hay una visión que no quiero que, como tú bien mencionas, la tomen como pan y circo, sino como difusión cultural. Eso. En todos los rincones de esta ciudad, casas de cultura, en los centros delegacionales, en algunos parques, tanto desde la parte de los chicos que lo hacen por propia fuerza, como también de los mismos administraciones públicas locales, que también trabajan, pues, porque al final del día es un mundo sin cultura, es un mundo ignorante, señoras y señores.
1: Así es. Sí, porque la educación no nada más es la que se obtiene en las escuelas, también no. Se obtiene educación en la familia, se obtiene educación a través de la cultura, se obtiene educación a través de la convivencia con otras personas, sobre todo con otras culturas.
3: Claro, ¿no? Dicen justo. Bien por ahí, y no sé si ustedes piensen lo mismo, hasta viajar, o más bien viajar, es un sinónimo de aprendizaje, si ustedes están dispuestos a abrir los ojos y las orejas.
1: Y si no puedes viajar, lee.
3: Exactamente, viaja con la imaginación, a fuerza. He dicho.
1: Por ahí nos pregunta Rebe Saiz que cómo va el combate por boletos. No tengo idea, Rebe, porque yo estoy aquí al aire. Ahorita me fui a dar una vuelta hace rato y comentaba yo que pues, se veía la gente mojada, pero contenta.
2: Exacto.
1: Sí, sí, había como dos o tres que se ve que les agarró la lluvia. Y bueno, pero yo espero que ya en el fragor de la batalla, pues se les quite. Ahora, para la gente que no sepa de qué estamos hablando, tenemos ahorita una dinámica llamada Peleando por un Boleto. La gente está combatiendo de manera virtual con un videojuego. Están jugando Marvel contra Capcom. Este Exacto. video donde van a ver a los personajes de videojuegos de Capcom como Street Fighter, Mega Man, Darkstalkers. Uh-huh. Combatir a los personajes famosos de Marvel. El Hombre Araña, Capitán América, Iron Man, Thanos, por ahí. Hulk. Entonces, se están agarrando a catorrazos en videojuegos porque nosotros no condonamos ningún tipo de violencia.
2: Cierto. ¿Eh?
1: Entonces, todo es de videojuegos que, si me lo preguntan a mí, pues, bueno, sí es violencia, pero es violencia como controlada, como virtual, ¿no? O sea, no es violencia real.
2: Sí,
1: pues,
2: sí, no es gente pegándole a otra gente.
1: Ajá, exactamente. Y se está divirtiendo la gente, está ahí. Pero ahorita en el corte, Rebe, voy, me doy una vueltecita a ver qué está sucediendo. Y de hecho, ya pedí que a los dos finalistas me los manden para acá a la cabina para que nos platiquen qué onda, cómo les fue, cuáles fueron sus mejores movimientos y su combo con mayor número de golpes.
2: Vientos.
3: Yo nada más quiero decir algo, los o las finalistas, mano, porque yo vi tremebundo número de chicas participantes,
1: qué bueno.
3: Capaz si vienen y nos cierran la boca a todos,
1: dice,
3: con un fregadazo.
1: Dice Rebe, los están haciendo pelear en el lodo por boleto. Pues casi, no es cierto, no, te montamos ahí una pantallita, una consola y ahí están con los controles.
3: Ah, que no estaría mal, unas peleas en lodo.
1: No, yo preferiría una carrera de botargas con una alberca de lodo ahí metida.
3: No, pero es que luego sale muy caro lavar las botargas,
1: eso,
3: hermano.
1: Sí, y luego se rompen las piernas.
3: ¿De las botargas o las personas?
1: Las personas que van adentro de la botarga.
3: Ah, ya. Sí. Yo pensé que también se descosían las piernas de la botarga.
1: ¿A poco crees que las botargas están vivas?
3: No. No puede ser.
1: Pues, ¿qué onda? ¿Canción y corte? Para ir a ver lo del peleando por el boleto.
3: Yo creo que sí.
2: Venga.
1: Por ahí tenía una canción larga, déjame ver cuál era. Chacachán, chacachán, chacachán. ¿Cuál es? Hay una que dura como 5 minutos, ponte esa. ¿Cuál era?
3: Es I'm Johnny.
1: Esa, sí. I'm Johnny, la canción Perfect Place. Está bien buena esa rola. No sé qué sea, qué género sea, pero chéquensela. La descubrí hace ratito y me sorprendió bastante, ¿eh? Entonces, I.M. Johnny con Y, Johnny, Perfect Place. Y después de eso nos vamos a un corte. Yo voy a ir a ver cómo van peleando por un boleto. Y ya les traigo el reporte aquí. Raudo y veloz, échale JZ tablas.
3: Sí, porque igual es de Johnny Be Good.
1: Vale.
3: Vámonos. Ay, espérenme tantito.
1: Algo le pasó ahí. Es que ustedes no lo saben, pero tiene un garfio en una mano este JZ tablas. No sé si lo conocían.
2: Exacto,
1: tiene un garfio.
2: Se le dificulta
1: entonces,
2: de repente.
1: Sí. O sea, está bien para apretar boletos, pero manejar un mouse con el garfio es muy complejo. Entonces, pero sin embargo lo hace. Puede hacer.
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0: Súbele, súbele, todavía hay lugares. Seguimos aquí en la conexión pasajera, su suburbano favorito.
1: Yo creo que sí, en algún momento fuiste cacharpo, mi querido Pibi, porque sí, te sale muy bien el gritito. A mí no me sale, a JC Tablas no le sale, pero a ti sí. Oigan, pues continuamos aquí en esta conexión pasajera. Les doy el parte de lo que está sucediendo en Peleando por un Boleto. Ya estamos en los cuartos de final. Bueno, se está faltaba un cuarterista de final, pero ya de ahí, a partir de ahí vienen los cuartos de final, luego semifinales y luego ya surge el campeón. Se están dando buenos catorrazos. Sí, la gente quiere esos boletos del emblema y está dispuesta a golpearse por ellos. Les recuerdo, están jugando videojuegos. No hay nada violento aquí, todo es camaradería pura. Y lo que sí me sorprende, ahorita lo que alcancé de ver, de 6 de cuartos de final, van a ser 8 finalistas de cuartos, no sé cómo se llaman, cuartofinalistas, ¿cómo se llaman, Pibi? ¿Tú sabes?
0: Buena pregunta. Sí, cuartofinalistas, bueno, llamémosle.
1: Vamos a llamarles así. Por lo menos 6 eran mujeres, que van a ser 8.
2: ¿Qué te dije?
1: Ojalá sea
2: una... Yo aposté mi domingo, mi mesada y unas monedas que me encontré en la mañana en eso.
1: Va.
2: Que iban a ser mujeres las finalistas.
1: Yo sí espero que sea una mujer la que gane al final para que me calle la boca, porque yo ayer decía que hay un sesgo de género porque puros hombres iban a venir. Y no, ¿cuál? De hecho, quien viene disfrazado de Río es mujer. No me había fijado. Bueno, a lo mejor estoy asumiendo su género. Si es así, me pido disculpas. Soy un viejo, un señor. Ya, lo siento mucho. Discúlpenme. Y bueno, continuamos con estas ondas teatreras. El día de hoy coincidió que hoy martes, además de que cayera una lluvia torrencial, vinieran aquí a presentarse algunas obras de teatro. Ahora vamos a platicar con la compañía Órganos Sin Cuerpo. Fíjate qué nombre tan... como de Ionesco, ¿no? Como de Teatro del Absurdo, ¿no? Órganos Sin Cuerpos. Ellos tienen un montaje llamado Todas las Veces Termino Muerto. Lo están presentando en El Hormiguero, un teatro que tengo entendido, pues es ahorita como del parte del epicentro de teatro independiente en la ciudad, si mal no estoy. No, a ver, preséntense primero y ahorita platicamos de eso.
3: Sí, bueno, antes que nada, muchas gracias por el espacio, por permitirnos venir aquí a compartir con su audiencia justo esta obra, Todas las Veces Termino Muerto, está en El Hormiguero a las 8. Y sí, es un teatro que está en la del Valle y está siendo un epicentro ahorita de teatro independiente. Yo soy Manu, yo soy el dramaturgo y vengo también con dos grandísimos actores.
4: ¿Qué tal? Muchas gracias por el espacio. Yo soy Abraham Villafaña, soy parte del elenco de Todas las Veces Termino Muerto y también venimos acompañados de...
5: Natanael Ríos, igual muchísimas gracias por recibirnos y estamos muy contentos de poder compartir un poquito de esta obra. Platicar que tuvimos un gran estreno lleno, afortunadamente con las butacas completamente vendidas. Entonces, pues queremos que esto llegue a más gente.
1: Muy bien, a ver rápidamente, ¿cuándo se está presentando la obra?
3: Los martes a las 8 de la noche, todos los martes hasta el 2 de junio, o sea que todavía hay...
1: De aquí se van a la obra.
3: Sí, de aquí nos vamos.
1: Con la lluvia esta sí, váyanse luego,
3: sí. Porque... traemos la chinampa ahí.
1: No, exacto, no sabemos qué pueda suceder. Entonces, aguas, porque estuvo rudísima. Bueno, platíquenos ahora sí un poco de qué trata Todas las Veces Termino Muerto.
3: Bueno, la obra sigue a Joshenko. Joshenko es un actor que tiene una máxima artística y él solamente actúa en obras en las que su personaje termine muerto. Esa es como su manera de validar su arte. Es una comedia metateatral, es una comedia de humor negro, pero es apta para toda la banda, para que se la pasen bien. Y bueno, esa es la premisa. Entonces es entrar a la mente de este actor, descubrir por qué quiere morir en escena.
1: ¿Quién es Joshenko de ustedes dos?
4: Ninguno.
1: No vino Joshenko.

0: No, no, el micro está... Ahí está. Mejor, para que estés más cómodo. Sí. Entonces, ¿ustedes qué interpretan? A ver.
1: Yo interpreto dos personajes. Uno es un director de teatro y de cine que está ahí lidiando con Joshenko y con todos los problemas que Joshenko va cargando. Y el otro es el papá de Joshenko, que también está como en un momento muy crítico porque ve que su hijo está tomando las peores decisiones posibles y ve que es un atormentado de sí mismo y no quiere salir de esa posición y de ese lugar, ¿no?
0: ¿Y tú, Natanael, qué interpretas?
2: Yo interpreto a Reno, que es el mejor amigo de Joshenko, pero también es, digamos, la figura del actor exitoso frente al actor que está como todas las veces intentando, pues eso, conseguir una muerte en escena. Reno es la contraparte y es quien también lo trata de guiar por el camino del bien, ¿no? Entonces, ese es el personaje que yo hago.
0: Muy bien. A ver, mencionabas ahorita que era una obra metateatral. Sí. A ver, explícanos, ¿qué quiere decir eso?
3: Pues de hecho, igual y me puede echar la mano Abraham, porque Abraham interpreta dentro de del concepto de la puesta en escena, para que también se den una idea de lo que van a ver cuando nos acompañen, es los actores están ensayando la obra. O sea, la propuesta, como es un actor que está muriendo en escena, el concepto es justo que están ensayando. De hecho, Abraham es el director dentro de la puesta en escena. O sea, digamos que yo escribí y estoy dirigiendo, pero Abraham como personaje es el director que está justo lidiando. Entonces, al momento de ir a verla, van a encontrarse con una propuesta que está cuestionando los límites entre la representación y la realidad.
4: Interesante. Bueno, a ver, también por ahí mencionan que tienen esta parte de la cancelación, ¿no? De la funa. Platíquenos un poquito cómo lidian los personajes con esta parte.
2: Pues creo que hay una ligera, bueno, o sea, hablando desde mi personaje, hay una ligera preocupación sobre la imagen que se está proyectando, sobre esta idea también de validación que mencionó Manu hace un rato, y frente a una pues posible funa, que, bueno, para no spoilearles, sí siento que todo se empieza como a redimensionar y a resignificar a partir de ese factor como tal, que pues viene a modificar tanto a Joshenko como a los personajes que lo rodean.
4: Okay, o sea, como que toman esta parte como del miedo a la funa y lo hacen como un poco cómico.
3: Sí, lo que pasa es que Joshenko, al ser un actor que se quiere morir, termina boicoteando las producciones en las que está. Entonces, como él no tiene, es el actor que digamos que se va como gordo en tobogán, así se es totalmente apasionado, pues en un mundo en el que vivimos de apariencia, ser totalmente apasionado no viene bien. Entonces es este miedo del actor que no tiene pelos en la lengua y dice lo que piensa y está frente al director y lo cuestiona y está frente a su padre y le dice que no necesita dinero, aunque sí necesite dinero, es el no tener una limitación del personaje Joshenko que lo pone ante una funa con sus compañeros, ¿no?
0: Oye, ¿y esta obra, bueno, se representa, o sea, vamos, existe una cuarta pared o se interactúa con el público? ¿Qué sucede?
1: Pues me qué buena pregunta. Es un poco tramposo, ¿no? O sea, porque de entrada la obra tiene dos frentes. Entonces el escenario es como a manera de pasarela, le llamamos nosotros.
0: Ya. Okay.
1: Entonces tenemos, todo sucede en el centro y tenemos público a la izquierda y tenemos público a la derecha. Y en cuanto empieza la obra, hay como que hay varias capas de ficción, lo cual ha sido pues complejo de establecer en la praxis, porque llegamos y se supone que estamos ensayando algo, pero de ahí de pronto pasamos a escenas muy bien formadas que se están presentando ahí a manera de obra y no como ensayo, pero al mismo tiempo de pronto se establece la ficción de que estamos en un set de grabación y hay cámaras y hay luces y hay todo esto, ¿no?, de producción, y de pronto regresamos al teatro, pues de pronto regresamos a la casa del papá. Y de pronto el papá rompe la escena porque el papá que está haciéndolo el personaje del director, porque el director tiene que hacer el personaje del papá porque se quedaron sin ese actor, entre comillas, pues el director de pronto rompe la ficción y dice, bueno, chavos, perdón, tengo una llamada, sigan con el ensayo, ahorita nos vemos. Entonces, es en una crítica que nos hicieron, me gustó mucho que usaron la palabra laberíntico, es laberíntico, ¿no?
0: Ok, uh-huh. Muy bien. Bueno, por magnanimidad de órganos sin cuerpo, vamos a dar unos boletos, ¿verdad?
3: Sí, espérame,
0: no, nada más vamos a decirles que vamos a tener boletos para que vayan a ver Todas las veces termino muerto por cortesía de órganos sin cuerpo, pero eso lo vamos a decir ahorita que regresemos de la canción. Así que todavía no llamen, no marquen, ni saben cómo se los vamos a dar. A lo mejor los hacemos que vengan ahorita mismo bajo la lluvia. Bueno, vamos con una canción de una agrupación que se llama Hot Maris. La canción es Blue Monday, no es versión de la de... ¿Cómo se llama la de Blue Monday? La de How Does It Feel... New Order. No es cover de esa. Aquí es una banda mexicana, Hot Maris, Blue Monday. La escuchan aquí en La Conexión Pasajera.
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1: Esas fueron de Hot Maris con Blue Monday. Y seguimos platicando con la gente que hizo posible la obra de teatro Todas las veces termino muerto. Esto se presenta en El Hormiguero. ¿Dónde está El Hormiguero exactamente?
2: En Gabriel Mancera, no recuerdo el número, pero una calle antes de Galloso, el Galloso que está ahí.
3: Sí, sí, sí, sí. Es 1539.
1: Es decir, Metro Zapata es el más cercano.
2: Sí, sí, a una cuadra o dos. Sí,
1: entonces pueden caerle ahí, se pueden mover, porque por cortesía de Órganos Sin Cuerpo, la compañía teatral que trae esta obra, tenemos 5 2x1 para la función del próximo martes 19 de mayo.
4: Sí.
1: ¿Y cómo se los van a llevar? Pídanos por WhatsApp, digan, quiero mi 2x1 para irse a ver Todas las veces termino muerto. Obviamente llegan ahí a la taquilla y dicen, oigan, me gané un 2x1 en Radio IPN, ya va a haber una lista con sus nombres. Entonces, 5 2x1 para la función del martes 19 de mayo. Hoy no, porque se van a mojar, si van. Pues, nos preocupamos por ustedes, para que no se mojen. Ya se fue un boleto, perfecto, ya es tuyo. Aldo Hernández, ya ganaste, ahorita te damos los pormenores para que vayas.
3: Súper.
4: Pero bien, Aldo, bien.
1: Les recuerdo que son 2x1, ¿eh? Entonces, para que sí lleven ahí para algo
3: sí
1: de plata.
3: Sí lo aprovechen.
1: De plata en el bolsillo.
4: A su casimerito.
1: Oigan, bueno, a ver, ahorita fuera del aire les hacía una pregunta un tanto compleja. Yo sé que no es agradable hablar de esos temas, pero quisiera refrasearla porque yo sé que hay gente que nos está escuchando que a lo mejor quisiera dedicarse a la cuestión teatral, gente que quisiera ser actor o a lo mejor dramaturgo o algo. Y no quiero que le digan mentiras. ¿Qué tan complicado es dedicarse al teatro en un país como México?
3: Escapen. Huya.
1: No caigan en esta trampa.
2: Primero estudien otra cosa. Después usen el teatro de hobby. No, yo creo que de entrada necesitas que de verdad te vuelva loco. O sea, que sea algo plenamente inherente en tu ser, ¿no? Porque es un medio en el que la gente piensa que tú le dices a la gente, soy actor, y la gente piensa que, no manches, que llegas en una camionetota a todos lados y que te invitan a las premias. Y pues sí, existe ese lado, ¿no? Pero en el teatro mexicano, en el teatro cultural o en el teatro independiente, pues realmente eso no existe, ¿no? Uh-huh. El Estado cada vez da menos apoyos, cada vez pone más trabas en sus convocatorias para presentarte en un teatro. Son un montón de papeleos y un montón de trámites, y muchos teatros te piden que tu obra ya haya sido previamente estrenada, y dices, oye, pero pues si yo lo que necesito es presentarla y tú no me dejas presentarla, tú tienes un teatro y no me dejas presentarla, no, es que ya la tienes que tener estrenada, pero ¿cómo la estreno si no me dejas?
1: No hay dónde, ¿no?
2: Si no hay dónde.
1: Sí.
2: Entonces llega a ser un poco complejo y aparte, al menos como actor, sí puedo decir que necesitas tener muchísima resistencia a la frustración y a la negativa, ¿sabes? Que vas a recibir cada semana una cantidad de no espectacular, tanto en castings como en lo que sea, ¿no? O sea, y que tienes que vivir con ello. O sea, no pasa nada si te dicen hoy que no, mañana hay otro casting. Y si mañana te dicen que no, pasado mañana hay otros 3, no pasa nada. Pero hay gente que se agüita rapidísimo porque piensan que entonces eso no es para ellos. Y creo que es una carrera de resistencia y no de velocidad.
4: Uh-huh. No te agüites, Nata, no te agüites.
1: A ver, el dramaturgo, que nos explique.
4: Mano. Que de igual del... Bueno, es que en este proceso en particular, digamos, yo me tuve que dividir en varias partes, porque por un lado está la escritura de la obra, por otro lado la dirección de la obra y por otro lado la producción de la obra, ¿no? Yo voy a ser un poquito más utópico, y creo que una de las claves puede ser en encontrar un buen equipo de trabajo, una familia, por ejemplo aquí Abraham, Natanael, Jimena y Alejandro, a los cuales les mandamos también saludos, Dominic, que son parte de la compañía. Pues realmente creo que se ha salido adelante ante todas la ola de contras que puede haber en el teatro, teniendo un equipo bien armado, bonito, honesto, ser claro, ¿no?, al momento de hablar de las expectativas, de lo que estamos haciendo. Creo que es una de las maneras en las que se puede sortear, ¿no? Y parte de eso es esta obra, porque esta obra nace de mucho esfuerzo de los actores, de la dirección, inclusive del propio Hormiguero, que nos abrió las puertas, también hay que decirlo, agradecerles. Y yo voy a terminar diciendo que si quieren saber como una opinión todavía más profunda, vayan a ver la obra, porque la obra es de un actor que está intentando sortear un medio teatral que parece estar en contra de él.
3: Sí. Yo también creo que como actor, una de las mejores maneras de empezar en esto es tener claridad contigo mismo de qué es lo que quieres. Porque también decir, dedicarme a la actuación, siento que es muy amplio hoy en día.
0: Qué tipo de actor, ¿no?
3: Ajá, exacto. Como de esto me atrae de la actuación o esto me llama del teatro, por ejemplo. Y creo que eso en la obra Joshenko lo tiene muy claro. O sea, que desde el inicio él dice, yo solo quiero interpretar personajes que acaben muertos. Y es válido porque es su máxima artística, ¿no? Entonces, creo que partir de ahí, de esa claridad, te da muchísima luz para dónde sí ir y para dónde no, pues solo ahorrarte tu tiempo.
4: Yo solo quiero hacer desnudos en escena.
3: Exacto.
5: Bueno, a ver, ¿qué mensaje les gustaría que se lleve la gente después de ver su obra?
3: Chan, chan, chan.
5: Wow, si quieres empezamos contigo, Manu. ¡Ay, Dios! El dramaturgo. Sí. A ver.
4: Bueno, es que me voy a salir quizá por la tangente, pero es que una vez que tú muestras una obra, desde que la publicas o desde que la presentas en escena, deja de ser un poco tuya, ¿no? O sea, yo tengo una idea de cuando escribía la obra, cuando estaba haciendo la dirección, que además ha sido una dirección muy conjunta, también los actores Abraham, Natanael, Jimena, Alejandro han puesto mucho, es una obra que van a ver en conjunto, creo que somos un equipo en ese sentido, pero regresando, una vez que la obra está en escena, creo que el público es el que va a ir encontrando y va a ir armando. Hace rato Abraham decía, es un texto laberíntico, ¿no? Pero laberíntico no porque se vayan a perder en el laberinto de la soledad o de lo que sea, sino porque van a tener que ir armando. Es una obra que apuesta por la escucha activa, porque no darle todo tan digerido al actor, no echar ahí el pastelazo a cada 5 minutos para que el público se ría, sino buscar una reflexión. Yo creo que el mensaje será el que el público vaya sintiendo.
1: Muy bien, pues les recordamos que todas las veces Termino Muerto se está presentando en El Hormiguero los martes. ¿Hasta qué día van a estar?
0: Hasta el 2 de junio.
1: ¿Es el último martes? ¿Martes 7 de la noche?
0: 8 de la noche.
1: 8 de la noche, perdón. Y todavía nos quedan por ahí algunos 2x1, cortesía de aquí de los compas que nos visitaron de esta obra de teatro. Nos quedan todavía 3, 2x1. Entonces pídanos por WhatsApp, 5515-495925. Y pongan, quiero mi 2x1 para el teatro. Y ya les damos las instrucciones para poder obtenerlos. Chicos, pues muchas gracias por haber venido aquí a Radio IPN. Por supuesto, esta es su casa. Cada que tengan una obra nueva, pues nos avisan y vienen aquí a platicarla.
0: Muchas gracias a ustedes por este espacio.
1: Aquí nos encanta apoyar todo este tipo de expresiones artísticas. Pero bueno, por hoy el tiempo se nos ha terminado aquí. Vámonos con una rolita. Vamos a escuchar a Sofía Hex. La canción se llama Demon Babe. Después de eso nos vamos a un corte. Yo voy a ir a ver qué está sucediendo en Peleando por un Boleto, a ver si ya tenemos algún finalista, alguna finalista. Seguramente va a ser mujer la campeona. Yo estoy seguro que sí, ojalá que sí. Y continuamos aquí en la Conexión Pasajera en Radio IPN 95.7 FM.
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0: Pásale, pásale, que hay un lugar para ti también. Haciendo espacio y volvemos a Conexión Pasajera.
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6: Se sigue cayendo el cielo, señoras y señores. Había amainado la lluvia, pero ahorita ya volvió a arreciar. Está durísima. Mándenos, por favor, unos flotis, una de esas lanchas inflables.
7: Exacto. También.
6: Sí, sí, sí. No, está durísimo. Si te quieres ir a bañar, JC Tablas, es el momento ahorita.
8: No, porque está un poquito fría.
6: Ah, eso gracias. Sí, sí está haciendo frío.
7: Sí, eso seguro.
8: Que por una parte, además, ya me había bañado hoy.
6: Ah, ya. Está bien. Bueno, pues si alguien quiere un 2x1 para ir al teatro el próximo martes 19, aproveche, pídalo por WhatsApp para que se lancen a ver todas las veces Termino Muerto en el Teatro del Hormiguero, allá por los rumbos de la Colonia del Valle. Está ahí, pues, muy cerca del Metro Zapata.
7: Exacto. Son dos, tres cuadras. Un par de cuadras.
6: Sí, exactamente. Así que pidan su 2x1. Déjenme ver, están llegando un mensajito. ¿Qué dice ahí? Chiquichin, chiquichin. Dice Link Estrella que sí está lloviendo durísimo en Valle de Chalco. O sea que yo creo que sí, toda la ciudad
7: sí
6: va a ser. Espero que ya se calme, porque en un rato me voy en el metro y seguro se va a tardar un ratote.
8: Sí, no, yo te recomiendo que sí tomes unos botes de estos de pintura de 20 litros, una escoba, y ahí te vayas lancheando.
6: Ándale. O un par de latas y las uso como zancos y ya me voy.
8: Ah, esa podría ser la
7: ya,
8: otra.
7: Ya no te mojas.
8: Ajá. Sí, podría ser la otra, pues podría ser bastante interesante. Y si no, digo, no lo sé si lo saben, pero por allá por Valle de Chalco luego ha sido complicado en época de lluvias, que todos estos procesos hacen que el tránsito se vuelva insoportable, la gente busca caminos y se vuelve muy complicado. Pero bueno, es parte de lo que sucede en esta megalópolis, que cuando caen las lluvias torrenciales, como dicen, pues hay pasan cosas como esta. Y que, por cierto, va a salir una nota en Más Ciencia que tiene que ver con un nuevo material que están trabajando estudiantes del Politécnico, que es un concreto que absorbe, o sea, no que absorbe, sino que deja pasar y filtra el agua. Entonces, igual, y en algunos lugares, meter ese tipo de concreto podría ayudar a que las inundaciones fueran menores. ¿O cómo ven?
6: Pues estaría increíble, ojalá de veras la ciencia mexicana ya logre un invento así.
7: Exacto, sobre todo en lugares como Valle de Chalco, que mencionábamos hace poquito, pues siempre se inunda y siempre es un problema, entonces por allá a lo mejor les funcionaría bien.
6: Oye, tenemos aquí más comentarios. El señor Pambazo dice: oigan, ¿no creen que se cancele el emblema por la lluvia? Pues nunca he cancelado algún festival por cuestiones de lluvia. El emblema usualmente... Uh-huh. puede alcanzar a llover, porque ya es cuando inicia la temporada de lluvias. Pero, por ejemplo, el Corona, ha llovido en el Corona y no lo cancelan.
8: No, ningún festival se ha cancelado que se cayó por lluvia.
6: Ahora, lo que sí puede suceder es que algún artista, por cuestiones climáticas, no alcanzara a llegar, pues a lo mejor sí. Yo no recuerdo un caso, pero podría suceder. Digo, no, no hay que desestimarlo, ¿no? Porque sí, luego hay artistas que sí, por ejemplo, llegan el día del festival, llegan temprano. De ahí se lanzan a su prueba de sonido y después ya descansan tantito y tocan en la noche. Entonces, pero que se cancele como tal el festival, no, no, la inversión.
8: Igual puede haber un par de resbalones por ahí en el escenario, ¿no?
6: Sí, pero también, sí. Como Juan Gabriel o el de Maná.
8: Así entendieron la referencia.
6: Claro. Ahora miren, fíjate, están mandando ahí, gracias por la información. Jesús Santamaría nos manda el mapa de lluvias que se publicó hace rato porque sí está durísima la lluvia y todo, está en toda la ciudad, ¿eh?
8: O sea, entonces, si tú ves un mapa de estos, ya está en azul todo, ¿no?
6: Sí,
8: o sea,
6: bueno,
8: pero porque
6: sí.
8: Ya está bajo la lluvia.
6: Sí, durísimo.
8: Bajo el agua.
6: Bueno, a ver, déjame ver. Ya están pidiendo lo de los boletos de teatro, muy bien. De ahí les mando, ahí les estoy contestando. Déjame ver qué nos dice Rebe Saiz. Dice, de hecho, y manda su emoji de carita con lentes y el dedito.
8: Es inteligente, Rebe.
6: El lago de Chalco está haciendo que se inunde más rápido los municipios de ahí, más que la Ciudad de México. Que se hunda, ¿no? Supongo que se refiere. Uh-huh. Pues sí, pues es que ahí en el lago.
7: Exacto.
6: Pues, está bien. Ahora, no voy a salir con la guaitzicanada de, pues, ¿qué esperaban si construyeron la ciudad en un lago? Pues sí, ¿dónde va a vivir la gente, cuate? Pues claro que yo cuando llegué ya estaba seco, no es que yo la haya desecado, ¿no? Ahora.
8: Exacto.
6: Que los españoletes lo hayan querido desecar ya es otra cosa, pero bueno, no vamos a discutir ese tema para otra.
8: Sí, ya les hemos dado muchos puntos esta semana.
6: Sí, ya estamos exacto. Hartos.
8: Ya, hablemos de otra cosa.
6: España es mala onda.
8: Y mejor hablemos de lo que vinimos a hablar.
6: Sí, fíjate que
8: golpes y trompas.
6: Se puso bueno el peleando por un boleto, aunque sí estaba mejor la idea de la pelea en lodo, pero bueno, ya se nos ocurrió tarde. No esperábamos esta lluvia. Y fíjense que entre tanta gente que vino, alguien se disfrazó de Ryu, de Street Fighter, y lo tenemos aquí. ¿Qué pasó? ¿Ya te eliminaron o qué?
9: Hola, hola, sí, ya, o sea, es que están fuertes los contrincantes, o sea, vienen a darlo todo, o no, sea, pues todo. Yo estaba con Río puro Hadouken, y ni así gané. No sé. O sea, ahorita siguen todavía en el combate, creo que siguen todavía 4 personas vivas, pero en la de lodo sí me apunto.
6: Ah, ¿cómo te llamas?
9: Vania.
6: A ver, Vania, ¿tú eres la que está doblando?
9: Sí.
6: Pero tú ya habías ganado, ¿qué onda?
9: No.
6: ¿No ganaste?
9: No, de verdad no.
6: No, sí.
9: No estaría de migajera.
6: Está bien, Vania. Oye, pues, según yo sí habías ganado. ¿No contestaste la pregunta bien?
9: No.
6: Híjole, bueno, está bien, está bueno. Y ya perdiste también aquí en peleando por un boleto. Híjole. ¿Y no les dieron nada de consolación?
9: Sí, nos dieron aquí cortesías para Guillotina y el otro evento que es
6: Bersuit.
9: Ajá, bueno. Y ya nos dijeron, aquí nadie pierde.
6: Sí,
9: gracias Radio IPN por...
6: Digo, ¿te late alguno de esos grupos o no?
9: Sí, la verdad es que apenas estaba empezando a escuchar Guillotina y yo dije, échamelos por acá. Yo me lanzo.
6: Entonces, muy bien, Vania. Oye, entonces, a ver, tú venías así disfrazada de Ryu, venías dispuesto a darle en la torre a todos con Hadoukens, con... ¿Cómo se llama la patadita esa de reguilete?
9: Ah, esa es la que usa esta
6: Chun-Li. No, también no. Ryu tiene...
9: También tiene...
6: O algo así, ¿no?
7: No me acuerdo cómo se llama, pero sí.
6: Y el, ¿cómo se llama el otro? El del puñetazo que como que vuela. Es el Hadouken y el... no se me olvidó. Ay, sí, ¿qué van a decir de mí los nerds de nerdología? Pero bueno. Oye, a ver, cuéntanos cómo viste esta dinámica, porque es la primera vez que la hacemos y estamos viendo pues, cómo mejorarla. Sí queremos como que la gente venga aquí a la estación, haga cosas, pues que se la pasen bien. Y ahorita lo que teníamos a la mano era una consola de videojuegos, pero ¿cómo ves? ¿Te gustó la experiencia?
9: Sí, la verdad es que está muy padre. Digo, creo que son experiencias que no se dan mucho en la radio y pues venir aquí y competir y todo por un pase está súper increíble. Y pues bueno, o sea, fueron ahorita 20 concursantes por cuestiones de lluvia y todo, pues ya, los que estamos. Y pues bueno, es un buen combate, sigue todavía al aire a ver quién se lo lleva. Y estaría padre seguirlo haciendo para otras dinámicas, es la primera vez, pero creo que está muy bien la organización, la logística y todo, y el juego, pues... Muchos moquetazos, dicen por ahí.
6: De una vez les puedo adelantar, quizás me regañen, pero si me regañan, no me importa, gente, lo hago por ustedes. La siguiente reta va a ser de Pac-Man. Entonces vayan practicando, Pac-Man está ahí en Google, entonces pueden practicar. Y todavía no sabemos cuándo es, pero va a ser Pac-Man. ¿Qué pasó, JZ Blas?
8: Que según la patada, cuando la hace, dice Tatsumaki Bakaku, algo así, no sé qué quiere decir, pero lo encontré y así dice. Tatsumaki
6: Pakeaku. Para empezar, yo nunca entendí que dijera Hadouken. Yo siempre entendía Buket.
9: No.
6: Y así es como lo conocemos.
7: Es cierto.
6: ¿Y por qué te disfrazaste de Ryu? ¿Es tu personaje favorito?
9: Pues es que yo ayer estaba aquí escuchando la radio y dijeron, Que vengan de cosplay. Y ya habían dado las indicaciones, pero como no, para la otra. Y yo seguía ahí escuchando, entonces dijeron, no, pues quien venga aquí de cosplay disfrazado de alguien de Street Fighter, pues, se lleva un regalito.
6: Vamos a felicitar, ¿no? Sí, ahorita les recuerdo que te den ahí un regalito extra, eso es verdad. Ya no van a ser boletos, pero es algo chido también. Bueno, algo bonito, simbólico.
7: Exacto.
6: Sí, exactamente, es algo de eso. Es algo de que tiene que ver con un cuadrúpedo equino. Exacto. Relacionado con el Politécnico.
7: Orejón.
6: Sí, ah, pero ya se fue. Bueno, ahorita lo vemos, no te preocupes. Oye, entonces, bueno, para los que no sepan, tuvimos esta dinámica peleando por un boleto. La gente vino a jugar un juego de peleas, un videojuego de peleas. Y el quien le gane a todos se va a llevar un pase doble para lanzarse el emblema uno de los dos días. No sé exactamente cuál día. Pero, pues, Vania, ni modo, no ganaste los boletos, hombre. Bueno, pero si todavía quedan, pues mañana seguramente daremos más, entonces puedes volver a llamar, ¿no?
9: Sí, sí,
6: esto
9: sí.
6: No te limita. Eso. Ah, bueno, no sé si el premio de consolación ya la elimine. Tengo que consultarlo con el nanicornio. Exacto. Yo abogaré a favor tuyo, pero si el nanicornio no quiere, porque ella decide cómo se dan los boletos.
8: Sino que alguien que conozca, que hable y ahí entre,
6: sí, ahí,
8: hagan equipo, hagan fuerza y la otra persona que gane y ya.
6: Eso me suena a algo ilegal, ¿eh?
8: No, dando consejos malos
6: al aire.
8: No, o sea, que a lo mejor un amigo, una amiga le diga, oye, vamos a participar y ahí entre los dos contesten, pues así se vale. Oye, si contestan unos con Google, ¿por qué no van a contestar con el conocimiento de un amigo, de una amiga?
7: Pues ¿no? Sí, ¿verdad?
8: Yo digo, ¿o tú qué dices, Alex?
7: Pues
8: yo
7: digo que sí podría, siempre es una buena opción. Y en dado caso de que diéramos pase doble, pues hasta pueden ir juntos.
8: ¿Ah? ¿No? Sí, mínimo.
7: Exacto.
8: Pero bueno, no sé de qué se vaya a tratar, pero ¿qué creen? Yo nada más les quiero decir que creo que ya hay ganador o ganadora, no sé.
6: Ah, ya se definió. Sí, bueno, ahorita lo sabremos.
8: Ahorita ya vienen por ahí.
6: Muy bien.
8: Ya en un ratito más lo vamos a tener aquí al aire, platicándonos de la experiencia, y creo que le fue re bien.
6: Pues ya veremos, a ver con qué personaje ganó. ¿Jugaste con Ryu, obviamente?
9: Sí,
6: ¿y quién más?
9: Porque con Ryu y con Capitán América.
6: Ah, ¿y qué tal el Capitán? ¿Sí está bueno?
9: Sí, está bueno. Sí. Avienta el escudo y todo, y boomerang, y así está padre. Pero pues no fue suficiente para mí.
6: Está bien. Pero lo importante es que te divertiste.
9: Sí, estuvo exacto. Muy padre.
8: El Capitán América pelea un poco como Will, el güero este soldado del Street Fighter.
6: Ah, ya.
8: Guille, yo le decía al Guille.
6: Guille, pues mejor. Guille. Bueno, esa es una buena pregunta, ¿cómo se pronuncian los nombres de Street Fighter? Porque aparte le cambiaron. Ah, ya llegó. Creo que ya tenemos al ganador. Que pase de una vez aquí con Vania, que se agarran a golpes del lodo. Ahora sí. Ya llegó el campeón. Bueno, vamos a ver si es el campeón o es otro perdedor. No sea... Bueno, en lo que se sienta, Juan Carlos, vámonos con una cancioncilla. Y ahorita toman aire, porque si es verdad que ya ganó, pues vendrá cansado. Así que vamos a dejar que tome aire. Vámonos con una rola. La banda se llama La Desbandada. La canción es Lo Siento. Ellos son españoles. Chéquense qué buen rock. La escuchan aquí en La Conexión Pasajera. Y ahorita volvemos para allá para conocer el nombre del ganador de Peleando por un Boleto. 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
1: Eso que escucharon fue La Desbandada con Lo Siento. No, no es la canción de Belinda, es otra. También se llama Lo Siento, pero no es la de Belinda. Y pues ya tenemos aquí, no nada más al absoluto campeón de la primera edición de Peleando por un Boleto, tenemos también al resto de participantes. Ahí están escuchando. Pero bueno, ahorita hablan ustedes. Primero déjenme hablar con el ganador por obvias razones. ¿Cómo te llamas, campeón? Tú, te acércate un poquito al micro.
2: Claro.
1: ¿Cómo te llamas, campeón?
2: Bueno, mi nombre es Uriel Cruz. Ya egresado de la ESIA Zacatenco y pues venimos aquí a participar por esta dinámica. Estuvo muy padre.
1: ¿Sí? ¿Sí te divertiste?
2: La verdad es que sí, siempre ustedes hacen dinámicas muy innovadoras y esta estuvo más que genial.
1: ¿Qué sentiste al aplastar a tus contrincantes, dejarlos llorando? Obvio, todo esto virtualmente, no hubo violencia, fue un videojuego, una pelea de videojuegos. ¿Pero qué sentiste cuando diste el último golpe y la máquina dijo KO?
2: Bueno, es que a mí por sí me encantan los videojuegos. Este pues no, nunca lo había jugado. No creo que haya sido aplastante porque la verdad todos creo que veníamos con el mismo nivel de juego. Y pues cuando fue el último golpe que ya la pantalla dijo que yo, no, pues ya el alivio, decir ya estamos dentro, venimos por esto. La verdad a mí me encanta mucho el Tecate Emblema desde el primer edición que se hizo, le he sido fiel. Y pues ahorita no hay presupuesto y por eso andamos acá viendo cómo conseguir. Afortunadamente pues se están dando las cosas.
1: Bueno, ya te vas a poder ir acompañado, no sé qué día te vayas a ir, pero un día vas a ir acompañado. ¿Con quién vas a ir?
2: Pues con mi novia, que de hecho es la chica que estaba aquí.
1: Ah, pero sí, se estaba muriendo de frío, la pasamos a un lugar más calientito, no le fuera a dar hipotermia. Entonces, para que vean que nos preocupamos por la gente, porque les agarró la lluvia, entonces llegaron empapadísimos. Eso sí, toallas no tenemos, si no también las hubiéramos dado, pero bueno. Vivi, ¿qué le vas a preguntar al absoluto campeón de Peleando por un Sueño primera edición?
3: Ok.
1: A ver, por un boleto, Peleando por un boleto.
3: Exacto. A ver, primero, pues, ¿a quién quieres ver en el emblema?
2: Ah, yo soy muy fan de la música de las Hash, entonces okay. Más que nada es mi objetivo ir por ellas.
3: ¿Y en segundo lugar, a quién pones?
1: En segundo lugar al que le gané los boletos.
2: No, para nada. Pues también está Kazoo, pero creo que no coinciden en el mismo día. Están El Pi es muy buena cantante.
1: Ok.
2: Entonces, Bruces, también me encanta la música de Bruces.
3: Muy buena.
2: Pues sí, más que nada por ellos, pero sí, Hash, definitivamente ahí nos vamos a tratar de, desde que entramos, tratar de llegar hasta adelante.
1: Bien.
2: Lo bueno es que cantan temprano, entonces, los boletos que lleguemos a conseguir sean para el día domingo.
1: Muy bien. Oye, ¿con qué personajes jugaste?
2: Jugué con Frank West. Es un personaje de dijo que es como de zombies.
1: Okay.
2: Ya lo ubico, dije, es bueno. Y usé a Capitán Marvel porque no soy mucho de ir a cines, pero recuerdo haber ido a ver esa película y me gustó mucho la caracterización de ese personaje, entonces lo utilicé.
1: Muy bien. No, pues está padrísimo. A ver, Nanicornio, aclárame eso, porque parece ser que tenemos una noticia buena. A ver, ven al aire y dilo, porque no te entendí. Okay.
4: Hola a todos, chicos. Bueno, el primer lugar tenía como premio, pues, pase doble para ambos días.
1: O sea, un abono doble. Ah, te vas a ir los dos días, Uriel, ¿eh? ¿No sabías eso? Pues ahora ya lo sabes.
2: No.
1: Cortesía de Ocesa, por supuesto, a quien le agradecemos estos regalitos para ustedes, querida audiencia. Entonces, ya ni te preocupes, vas a ver todos los artistas que quieras.
2: Perfecto.
1: Es un abono doble, entonces. ¿Por qué no participé? Yo, que soy el campeón invicto aquí en Radio IPN, me hubiera metido. ¿Qué vas a decir, JZ?
5: Para un round que me ganaste, ya eres el campeón. ¡Qué bárbaro, señor!
1: A ti, a uno de los chicos de Servicio Social de Ingeniería, y creo que a Juanjo también. Entonces, hasta ahorita nadie me ha derrotado. Es más, me voy a echar ahorita una con Uriel, a ver si es cierto que es muy bueno. No, yo soy muy malo en realidad, pero son peores. Gano y me quedo sus boletos. No es cierto. A ver, chicos, pasen uno por los que hayan participado. Acérquense, por favor. Nada más para que se presente, pues ya que dieron la vuelta y para que también hacer tiempo, porque sabemos que está lloviendo. Preséntense y en qué round perdieron.
4: Bueno, yo soy Lidia Miranda y pues perdí casi en la segunda ronda.
1: Bueno, pasaste a la segunda ronda, fuiste cuarto finalista.
4: Algo así.
1: Muy bien, Lidia, muy bien, felicidades.
4: Gracias.
1: Creo que a ustedes no les tocó nada, pues lo sentimos mucho, tampoco hay para todos. A ver, pásenle, ¿quién sigue?
0: Hola, mi nombre es Isabel, yo quedé en cuarto lugar. Y fue muy bueno porque la verdad es la primera vez que yo jugaba algo así.
1: Ah, mira, la primera vez y cuarto lugar, no manches, un aplauso, no manches, qué bien, muy bien, perfectamente.